0: y sin engaño. ¿Por qué estropear mis plantas, matar a mis animales, contaminar el ambiente y hacer daños forestales? ¿Será por curiosidad o tal vez por diversión? Reflexionen, mis amiguitos, cuiden la naturaleza y si forman parte de ella, no la traten con rudeza.
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0: Robert, los porcentajes de, que comentamos con la gente en la calle y hacemos las evaluaciones.
1: En acción de gracias por la salud. Por Edison Garcés Chacha, por Sara Escudero, Anthony Lara, Michael Garcés por la salud y bendiciones. Por Rigoberto Concha por su salud. También por la familia Congacha Pilco por la salud y trabajo. Familia Huacho Álvarez por salud y trabajo. Familia Padilla Sáez por salud y trabajo. Por Cristian Pillajo pidiendo bendiciones para reintegrarse en el trabajo. Por la familia Santillán Castillo por la salud, el trabajo y sus bendiciones. Por los hermanos Castillo Vallejo por la salud, el trabajo y bendiciones. También por la familia Tingo Paguay pidiendo de igual manera salud, trabajo y estudio. Por Manuel Villegas y familia, en agradecimiento por la salud y el trabajo, familia López Macas pidiendo salud y trabajo. A la Virgen de la Nube por César Estrada y familia, en acción de gracias por los favores recibidos, por su salud y trabajo. Al Santísimo Sacramento, al Señor y al Señor de la Justicia por Marcos Camas y familia, por las almas de Luisa Chávez, Dina Espinosa y Ramón, por Rebeca y Mariana Pino, por Waldo Asfaul Zurita Vallejo, por Jorge Lara al cumplir 4 años de fallecido, por Mariana de Jesús Bravo Molina al cumplirse 1 año de fallecida, por Norma Alulema al cumplir 35 años de su fallecimiento, por Fernando Bacasela, por Luz María Arévalo, Rosa y Luis Arévalo, Josefina Hidalgo, Ángel y Pablo Ruiz Ortiz, por Juana Guerrero y por todos los niños no nacidos, por Pedro Pablo Robalino Jácome en su tercer mes de fallecimiento, Roberto Asqui, 6 años de fallecido, segundo Antonio Carvajal Mata, Benjamín Escudero al cumplir 20 meses de fallecido, Manuel Paguay Asqui al cumplir 21 años de fallecido, Lucindo Asqui, Angelita Maywa, Fanny Asqui, Manuel Puncha, Mariano Paguay y Dolores Asqui. También por las almas de Williams Patricio Girón, a la Virgen de Guadalupe por la salud de la familia Girón, a la Virgen del Cisne por la salud y trabajo de la familia Rojano Moira, y a la Virgen del Cisne también por los estudios de Alexandra Silva. Se dignan tomarse de pie y entonamos el canto de entrada.

0: En nombre del Padre, del Hijo y del Espíritu Santo.
1: Amén.
0: La gracia de nuestro Señor Jesucristo, el amor de Dios Padre y la comunión con el Espíritu Santo estén con todos ustedes.
1: Y con tu espíritu.
0: Bienvenidos todos a celebrar esta Santa Eucaristía. Vamos a ofrecerle a Dios en el augusto sacramento del altar en este día jueves. Le ofrecemos el corazón, en el mismo que está impregnado el amor grande que le tenemos a su mamá, a la Santísima Virgen, en esta bella advocación de Nuestra Señora del Cisne. Vamos a pedirle a Jesús que nos ayude siempre a mantener el fervor de la fe. Pese a todo lo que podamos atravesar, falta de salud, a veces falta de oportunidades, miedos, incertidumbres, infidelidades, dificultades, falta de respeto entre padres e hijos, hijos con padres, ambiciones, corrupción. Ahora pues con esto de que mucha gente nos dice, Padre, va a haber terremoto. No, pongamos todo en las manos del Señor. No es lo que la ciencia, no es lo que el hombre determina. Y si así pasare, pues estamos en las manos de Dios, ¿no es cierto? Y también estamos en las manos de la Virgen María. El puerto seguro. Quien con Dios anda, quien camina con Dios, Él también camina junto a nosotros. Quiero pedir por las intenciones de todas las personas que se encomiendan a nuestras oraciones. Quiero pedir también por todos aquellos quien ha pedido que intercedamos en esta Santa Eucaristía, por Luis, Paola, Jorge, Micaela, Rodrigo, Betty, Fernando, Leonor, por la salud de María, Girón. También pedimos por Mayra Puma Alvarado y familia, por Marco Antonio, por su salud anímica y espiritual, por Mauricio y la familia, por Paulina y Jenny, Marco Antonio, Mauricio, por Santiaguito que está en los cielos. También quiero pedir por Teresa, por su salud, por Marlene, por Yolanda y por toda la familia. Hermanas y hermanos, les invito a hacer el examen de conciencia. Pidámosle a Dios perdón por nuestros pecados.

0: Tú que eres el Salvador, Dios bendito por los siglos, Señor, ten piedad.
1: Señor, oh, ten piedad.
0: Tú que eres el Mesías que está por encima de todo, Cristo, ten piedad.
1: Cristo, ten piedad.
0: Tú que eres el Hijo de Dios que está con nosotros, Señor, ten piedad.
1: Señor, ten piedad.
0: Dios Todopoderoso, tenga misericordia de nosotros, perdone nuestros pecados y nos lleve a la vida eterna.
1: Amén.
0: Oremos. Dios Todopoderoso y Eterno, a quien instruidos por el Espíritu Santo nos atrevemos a llamar Padre, renueva en nuestros corazones el espíritu de la adopción filial para que merezcamos acceder a la herencia prometida. Por nuestro Señor Jesucristo, tu Hijo, que contigo vive y reina en la unidad del Espíritu Santo y es Dios por los siglos de los siglos.
1: Amén.
0: Siéntense.
2: Lectura del libro del profeta Ezequiel. El Señor me habló y me dijo: Hijo de hombre, vives en medio de un pueblo rebelde. Tienen ojos para ver y no ven, oídos para oír y no oyen, porque son un pueblo rebelde. Ahora pues, hijo de hombre, prepara tus cosas como quien va al destierro y vete de día ante la vista de todos, a ver si se dan cuenta de que son un pueblo rebelde. Arregla tus cosas como quien va al destierro de día ante la vista de todos, y sal por la tarde a la vista de todos como salen los desterrados. Haz a la vista de todos un agujero en la pared y sal por ahí ante la vista de todos. Échate tus cosas al hombro y sal en la oscuridad. Cúbrete la cara para no ver el país, porque te he convertido en una señal para el pueblo de Israel. Hice pues lo que el Señor me había ordenado. De día preparé mis cosas como quien va al destierro. Por la tarde hice un agujero en la pared con la mano y salí en la oscuridad, con mis cosas al hombro, ante la vista de todos. A la mañana siguiente, el Señor me habló y me dijo: Hijo de hombre, ¿no te ha preguntado el pueblo de Israel, ese pueblo rebelde, qué era lo que estabas haciendo? Pues anúnciales. Esto dice el Señor. Estas palabras se refieren al príncipe que está en Jerusalén y a todo el pueblo de Israel que vive en la ciudad. Diles: yo soy una señal para ustedes. Lo que yo he hecho, eso harán con ustedes. Irán cautivos al desierto, y su príncipe con sus cosas al hombro. Saldrá en la oscuridad, perforarán una pared para que pueda salir, y él se cubrirá la cara para no ver el país con sus ojos. Palabra de Dios.
1: Alabamos.
3: Perdona a tu pueblo, Señor.
4: Perdona a tu pueblo, Señor.
3: Los israelitas provocaron al Dios Altísimo y se rebelaron contra él, negándose a guardar sus preceptos. Desertaron y lo traicionaron, como sus padres fallaron como un arco mal hecho.
4: Perdona a tu pueblo, Señor.
3: En sus colinas lo incolorizaron, con sus ídolos provocaban sus celos. Dios lo oyó y se indignó y rechazó totalmente a Israel.
4: Perdona a tu pueblo.
3: Mandó sus soldados al cautiverio y el arca de la alianza a las manos enemigas. Entregó su pueblo a la espada, encolerizado contra su heredad.
4: Perdona a tu pueblo,

0: El Señor esté con ustedes.
1: Tu espíritu.
0: Proclamación del Evangelio de nuestro Señor Jesucristo según San Mateo.

En aquel tiempo Pedro se acercó a Jesús y le preguntó: si mi hermano me ofende, ¿cuántas veces tengo que perdonarlo? ¿Hasta siete veces? Jesús le contestó: no solo hasta siete, sino hasta 70 veces 7. Entonces Jesús le dijo: el reino de los cielos es semejante a un rey que quiso ajustar cuentas con sus servidores. El primero que le presentaron le debía muchos millones. Como no tenía con qué pagar, el Señor le mandó a que lo vendieran a él, a su esposa, a sus hijos y a todas sus posesiones para saldar la deuda. El servidor, arrojándose a sus pies, le suplicaba diciendo: ten paciencia conmigo y te lo pagaré todo. El rey tuvo lástima de aquel servidor, lo soltó y hasta le perdonó la deuda. Pero apenas había salido aquel servidor, se encontró con uno de sus compañeros que le debía poco dinero. Entonces lo agarró por el cuello y casi lo estrangulaba, mientras le decía: págame lo que me debes. El compañero se arrodilló y le rogaba: ten paciencia conmigo, te lo pagaré todo. Pero el otro no quiso escucharlo, sino que fue y lo metió a la cárcel hasta que le pagase la deuda. Al ver lo ocurrido, sus compañeros se llenaron de indignación y fueron a contarle al rey lo sucedido. Entonces el Señor lo llamó y le dijo: siervo malvado, te perdoné toda aquella deuda porque me lo suplicaste. ¿No debías tú también haber tenido compasión de tu compañero, como yo la tuve contigo? Y el Señor, encolerizado, lo entregó a los verdugos para que no lo soltaran hasta que pagara hasta el último centavo. Pues lo mismo hará mi Padre Celestial con ustedes si cada cual no perdona de corazón a sus hermanos. Cuando Jesús terminó de hablar, salió de Galilea y fue a la región de Judea, que queda al otro lado del río Jordán. Palabra del Señor. Quienes puedan, toman asiento y todos ponemos atención. Buenas noches, paz y bien con todos. Hoy celebramos esta Eucaristía siempre bajo el predominio de la fe que debe existir en ustedes y en nosotros. Ustedes saben que para Dios siempre se da lo mejor, el tiempo, la oración, y no es una oración así nomás, sino es una oración que nace del corazón, porque ahí está nuestro Señor, ahí se acuna nuestra fe. Hoy hemos escuchado la palabra de Dios en este día. ¿Y qué nos dice la palabra de Dios? Dios envía al profeta Ezequiel para que predique y para que haga entender a la gente de que no hay que darle la espalda a Dios por cualquier cosa que te suceda. No debes tú perder el ánimo ni la fe. Todo puede morir en el ser humano. Mueren los huesos, muere todo, pero menos la fe y la esperanza. Porque eso me va a llevar a mí hasta donde Dios se encuentre. Por eso, hermanas y hermanos, no estemos nosotros hablando tonteras cuando de pronto escuchamos por ahí algún escándalo, que pasó esto en tal iglesia, que le sucedió eso a tal sacerdote, a tal religiosa, que el catequista de acá se peleó con el otro miembro del grupo pastoral. Y a veces nos quedamos en cosas tan humanas y no trascendemos a la fe. Nos convertimos en menos protestantes porque nosotros solamente nos quedamos en el raciocinio. Por supuesto que el hombre piensa. Por supuesto que uno critica, que uno puede razonar. Pero eso no te va a llevar al cielo, porque tienes que trascender en la fe. Y el Señor manda al pueblo de Israel este signo: un hombre, un profeta, Ezequiel,
para que les advierta de que no tienen que darle la espalda a Dios, porque si le dan la espalda a Dios, les va a ir muy mal. San Agustín ya decía, hay dos ciudades que circundan en este mundo, la ciudad terrena y la ciudad celeste. La terrena es cuando el hombre se aferra a este mundo. Por nada el mundo quiere ni morir, o sea, tiene miedo a morir, eso nos pasa a todos, pero dice que no quiere morir porque y aún así no quiere morir, pero sigue haciendo daño, sigue mintiendo, sigue robando, sigue siendo infiel. Como que nunca fuese a morir, o sea, un hombre que se aferra en el mundo, una persona que se aferra en este mundo, pertenece a la ciudad terrestre. Entonces, ¿quiénes son los que pertenecen a la ciudad de Dios? Aquellos que le dan la espalda al mundo y ponen o se ponen de cara a Dios y todos los días se encomiendan. Hay una interdependencia con Dios, porque usted sabe de que no es que Dios me prive de trabajar, me prive de pronto de sentarme a tomar una taza de café. No, hay tiempo para todo. Dios no me quita el tiempo completo a las 24 horas del día, pero en cambio Dios refuerza esas 24 horas. Entonces, hermanas y hermanos, miren qué interesante esto sobre la primera lectura. El Señor habla a su pueblo a través del profeta. ¿Y por qué no replicarlo en esta noche a nosotros? El Señor no solamente nos está hablando a través del Padre, también está hablándonos a través del signo de la Virgen María. ¡Qué poder tan extraordinario que tiene la presencia de María! ¡Qué poder tan extraordinario que tiene la presencia del Señor! Queridos hermanos, eso tenemos nosotros que valorar. Porque lo que escuchamos en el mundo, lo que hacemos en el mundo, muchas veces se desvanece. ¿Cuánta plata has hecho, a ver, de toda tu vida que has trabajado? ¿La tienes guardada? ¿Qué hiciste con ese dinero? Entonces, solamente tú lo sabes. Hay mucha gente que sí ahorra. Hay otros que ni bien les lleguen las manos, después desaparece a la media hora el dinero. Entonces, mire, todo lo de afuera se desvanece. En cambio, lo que hay aquí, lo que encontramos aquí, eso perdura. Porque tú no puedes reemplazar la bendición de Dios con un pretexto o un entretenimiento humano. Entonces, no se olviden, hermanas y hermanos, de que Dios siempre nos sigue hablando a través de los profetas, a través de su palabra, a través de la presencia de la Santísima Virgen María. En el Evangelio también hemos escuchado este Evangelio de San Mateo, que Jesús le hace una pregunta a Pedro. Perdón, Pedro le hace una pregunta a Jesús. Él se le acerca, mire, toma también Pedro la iniciativa. ¿Por qué? Porque teológicamente Pedro está teniendo inconvenientes con Mateo y con algunos otros judíos. Pedro tenía coraje con los judíos porque los judíos no aceptaban a Dios, no lo aceptaban al Mesías. Se enojaba siempre porque decía, ¿y por qué no les castigas? ¿O por qué la gente qué necia? No sabía diferenciar entre lo que es de Dios y lo que es del mundo. Para eso también hay que pensar, no solamente pensar en lo cuánto dinero tienes que ahorrar, en las cosas que tienes que hacer, en el amor que tienes por ahí que seguir alimentando. No, no solamente en eso, hay que pensar también en las cosas que son de Dios y el respeto debido que tenemos que darles. Entonces Pedro le dice, ¿cuántas veces hay que perdonar? Los judíos dicen que tenían que perdonar 3 veces, ellos decían, tenían una consigna. Pero Pedro no solamente se queda en 3, dice 7, le voy a aumentar un poquito más. ¿Será 7 veces? ¿Qué dice Jesús? No, 70 veces 7. La respuesta de Pedro era una respuesta humana, racional. La respuesta que tú le puedes dar a Dios también cuando dices, Señor, tú sabes que yo no puedo perdonarle a esa persona porque me hizo tanto daño. No puedo perdonarle al infeliz de mi marido porque es un moser, un sinvergüenza, un borracho, me golpea, me insulta. No le puedo perdonar, Señor. Es la cuestión racional que tú estás dando. Lo mismo el esposo dice, Dios mío, ya no sé qué hacer.
Yo más saco estando fuera trabajando con mis amigos que con el diablo de mi esposa. O sea, es una vida infeliz la que yo vivo. Por eso es que no le puedo perdonar tampoco a ella. Es una respuesta racional que estás dando. Según tú, está bien. Pero según yo, según tú. Pero para Dios eso es limitante. Para Dios es siempre poner nosotros límites, trabas. Porque Dios está diciendo no solamente 7, sino 70 veces 7. Teológicamente quiere decir toda tu vida tienes que perdonar hasta el último minuto que tengas de vida en este mundo. Serás tentado por el maligno y tendrás que perdonar. Tendrás que perdonarte. Queridos hermanos, ¿qué nos dice esto? Porque Jesús nos pone un ejemplo de una persona que le debía, dice, al amo. Ese amo es Dios, el que representa teológicamente en la Biblia. Ese amo es Dios. Ese hombre que le debía eres tú, soy yo. Y dice Dios, te pide cuentas, te va a pedir cuentas en algún momento de todo lo que has hecho, lo que no has hecho. Y tú le dirás, perdóname, Señor. Yo te aseguro, te prometo que en este año sí voy a cambiar. Y el Señor te perdona. Entonces mira, si tú eres capaz de recibir el perdón de Dios que viene del cielo, ya sea a través de tu hermano, a través de tu prójimo, ya sea a través de la confesión, ¿por qué también tú no haces lo mismo? Este hombre se sintió perdido por el amo, perdonado por el amo. Sale y se encuentra con alguien que le debía a él y no fue capaz de hacer lo mismo. Y al final viene la consecuencia. Dios te dio una oportunidad, pero tú no la aprovechaste. Entonces, queridos hermanos, ¿por qué seguimos nosotros diciendo, yo sí perdono, pero no de corazón, solo de boca? Porque aunque ya no quiera ver a la persona, pero sí le deseo hasta la muerte. Ojalá le aplaste un tren. Palabras humanas. Pero Dios que dice, ¿y yo cuántas veces te perdonaba tú, a ti? Aquellas cosas que has hecho, visibles e invisibles. Porque el hombre también es así. Somos espíritu, a veces nos portamos ángeles, pero también somos carne. Y por ahí tenemos esas cosas negativas, ¿no? Entonces somos mitad ángeles y mitad diablillos, ¿no es cierto? Entonces hay que estar siempre atentos, hermanas y hermanos. No podemos nosotros desvalorizar la oportunidad que Dios nos da, el amor que Dios nos ofrece. También hay que aplicarlo con los otros, con los demás. No nos olvidemos nunca de eso. Hoy podemos pedirle a la Virgen del Cisne que nos ayude a tener ese corazón contrito, ese corazón en el que podamos nosotros decir, sí, en verdad voy a perdonar. Entonces miren, ¿qué hay que aprender de todo esto? La primera cosa, el perdón es una gracia. El perdón no es únicamente humano, carnal, porque si es que es humano, si es que es carnal, no voy a perdonar nunca. Aunque yo diga ya te perdono, pero yo sé que es de boca, porque en el corazón estoy sintiendo todavía remordimiento. Entonces, para perdonarle al otro o para que me perdonen a mí, eso tiene que venir de Dios. Es una gracia que Dios nos da y hay que pedirla, hermanas y hermanos. Hay que pedir la gracia del perdón. Por eso es bueno uno estar en la misa, uno atender en la misa, porque aquí aprende a no solamente ser humano, a no ser tan carnal. También hay que ser piadoso, piadosa. Hay que ser espirituales. Muchos tienen hasta vergüenza persignarse, vergüenza decir que creen en Dios, porque se les burlan. Usted no tiene que perder ese miedo ni esa vergüenza. Usted tiene que ser consciente de todo lo que cree y de quién es. Y para concluir, hermanas y hermanos, la Santísima Virgen es venerada por todos nosotros, porque esto es bíblico. Esto no es un es que el Papa hoy día se amaneció con el gusto de decir todos creen en la Virgen solo porque él dijo. No, es una cuestión de tradición
religiosa, espiritual. Es una cuestión bíblica. Y si es bíblica, sale de la boca de Dios, es palabra de Dios. Lucas 1:48, ¿qué dice? En el Magnífico, es una partecita del Magnífico. Desde ahora me llamarán dichosa todas las generaciones. Y estamos en la generación 2026, siglo 21. ¿Y cómo veneramos a la Madre del Cielo? Precisamente siguiéndole una novenita, rezándole el rosario, asistiendo a las fiestas grandes en honor a ella. El primero de enero, la Teotocos, la Madre de Dios. ¿No es cierto? El 15 de septiembre, o sea, pasado mañana, la Asunción de la Virgen María a los cielos, en cuerpo y en alma. El 8 de septiembre, el cumpleaños de la Virgencita. Y el 8 de diciembre, la Inmaculada Concepción. Y de ahí sí, celébrale a la Virgen, a la Churona, a la Guadalupana, a la Virgencita de la Nube, a la de Chiquinquirá, ¿está bien? A la Virgen de las Lajas, del Huayco, o sea, todas las fiestas que se suman a la fe y a la piadosidad de un pueblo santo. Entonces, hermanas y hermanos, qué bueno que le sigamos nosotros esta generación, llamándole bienaventurada, llamándole dichosa. Y eso para nosotros ya es un punto a favor. ¿Por qué? Porque María protege al pueblo santo de Dios, especialmente aquellos que confían en su Hijo. Entonces, con tantas cosas que pasan, no pierdan la fe, no pierdan el ánimo, descubran en los signos visibles la presencia de Dios. En el Antiguo Testamento, ¿qué decían? Hay dos lugares sagrados en el templo. En el uno está el lugar santo y en el otro está el Santísimo. En el lugar santo está todo lo que usted ve, el altar, el Padre hablando, muchos durmiendo, esos somos santo. Pero lo Santísimo está allá, donde se guardaba, dice, el Arca de la Alianza, y se ponía el pan ázimo, que era bendito. Entonces, miren, hoy también pasa lo mismo. Aquí estamos nosotros, que nos santificamos, escuchándole al Padre, porque ya se me duermen muchos. Se están mortificando, ¿no es cierto? ¿Sí o no? Uy, pero en cambio allá está el Santísimo. ¿Y quién es el Arca de la Alianza ahora? Ya no es únicamente el Sagrario. Esa arca, ese pacto bueno, a quien recibió a Jesús, a lo más sagrado en este mundo, es el vientre de María. El primer lugar donde pisó Jesús en este mundo fue el vientre purísimo de la Santísima Virgen. ¿Cómo no rezarle, no es cierto? ¿Cómo no creer en ella? ¿Cómo no pensar que yo también estoy en este momento en el cisne? Porque llega un momento en el que uno trasciende la fe, que ya no se da cuenta si estamos aquí en las lomas del cisne o estamos en la loma de Quito. El lugar ya no importará, dice Jesús. Ya no será ni en el templo de Jerusalén, ni aquí en el pozo de Jacob. Porque el que cree, el que ama, el que confía, adorará a Dios y venerará a su madre en espíritu y en verdad. Aquí también es un pedacito del cisne. ¡Que viva la Virgen del Cisne! Pónganse de pie los que están sentados y vamos a ofrecer nuestras oraciones en este momento. Le vamos a dar gracias a Dios primero, porque a pesar de tantas cosas que pudieron o pueden habernos pasado en la vida, aún seguimos aquí. Somos de aquel pueblo que no le da la espalda a Dios, que no se queda solamente en cuestiones humanas. Si es que alguien se tropezó, dejémosle y oremos por esa persona para que se levante. No le sigamos aplastando. Nosotros no tenemos que perder la fe, porque el signo visible está aquí, en la casa de Dios, en el Santísimo y en la presencia de María. Roguemos al Señor.

0: por la Santa Iglesia de Dios, para que la unidad, la caridad mutua y el fervor reinen entre nosotros. Roguemos al Señor.
1: Escucha, Señor, nuestra oración.
0: Por la humanidad, para que cesen en el mundo las guerras, las divisiones, los odios, los recelos y las discordias, y recuperemos la esperanza en el amor, roguemos al Señor.
1: Escucha, Señor, nuestra oración.
0: Por los que, conociendo el amor, sufren los frutos del egoísmo, la soledad, la opresión, el desamparo, para que encuentren en su camino quienes les comprendan y ayuden, roguemos al Señor.
1: Escucha, Señor, nuestra oración.
2: Por nosotros mismos, para que abandonando todos los ídolos, dinero, prestigio, consumismo, amemos a Dios con un corazón individual.

Cisne, que los acompañe y los bendiga siempre. A los priostes de esta noche también, a la Asamblea Mariana número 4, Familias con Jesús, Ferretería Mega Cisne, Estefanía Ayala y familia, Ana Belén Huaraca y familia, Mariana Pesantes y familia, Coronel Fausto Lozano, Andino. Esta misa transmitida también por Radio Bonita y transmitida por MGC, Medios Digitales, y también por todas las personas que se encomiendan a nuestras oraciones, roguemos al Señor. Escucha, Dios de bondad, por intercesión de la Virgen del Cisne, todo lo que te hemos traído transformado en oración. Tú que vives y reinas por los siglos de los siglos, tomen asiento.

0: Oren, hermanas y hermanos, para que este sacrificio mío y de ustedes sea agradable a Dios Padre Todopoderoso.
1: Señor, reciba de tus manos este sacrificio para alabanza y gloria de su nombre, para nuestro bien y el de toda su santa iglesia.
0: Acepta complacido, Señor, los dones que en tu misericordia has dado a tu iglesia, para que pueda ofrecértelos y que ahora transformas con tu poder en sacramento de nuestra salvación. Por Jesucristo nuestro Señor.
1: Amén.
0: El Señor esté con ustedes.
1: Y con tu espíritu.
0: Levantemos el corazón.
1: Lo tenemos levantado hacia el cielo.
0: Demos gracias al Señor nuestro Dios.
1: Es justo y necesario.
0: En verdad es justo y necesario. Es nuestro deber y salvación darte gracias, Padre Santo, siempre y en todo lugar, por Jesucristo, tu Hijo amado, porque Él es tu palabra y en Él hiciste todas las cosas, donde lo enviaste para que hecho hombre, por obra del Espíritu Santo, y nacido del vientre inmaculado de la Virgen María, fuera nuestro Salvador y Redentor. Él, en cumplimiento de tu voluntad para destruir la muerte y manifestar la resurrección, extendió sus brazos en la cruz y así adquirió para ti un pueblo santo. Por eso, con los ángeles y los santos, proclamamos tu gloria diciendo...

Santo eres en verdad, Señor, fuente de toda santidad. Por eso te pedimos que santifiques estos dones con la efusión de tu Espíritu, de manera que se convierta para nosotros en el cuerpo y la sangre de Jesucristo nuestro Señor, el cual, cuando iba a ser entregado a su pasión, voluntariamente aceptada, tomó pan. Dándote gracias, te bendijo. Lo partió y se lo dio a sus discípulos, diciendo: tomen y coman todos de él, porque esto es mi cuerpo que se entrega por ustedes.

Del mismo modo, acabada la cena, tomó el cáliz y dándote gracias de nuevo lo pasó y se lo dio a sus discípulos diciendo: tomen y beban todos de él, porque este es el cáliz de mi sangre, sangre de la alianza nueva y eterna, que será derramada por ustedes y por muchos para el perdón de los pecados. Hagan esto en conmemoración mía.

0: Este es el sacramento de nuestra fe.
1: Anunciamos tu muerte y proclamamos tu resurrección. Ven, Señor Jesús.
0: Así pues, Padre, al celebrar ahora el memorial de la muerte y resurrección de tu Hijo, te ofrecemos el pan de vida y el cáliz de salvación, y te damos gracias porque nos haces dignos de servirte en tu presencia. Te pedimos humildemente que el Espíritu Santo congregue en la unidad a cuantos participamos del cuerpo y la sangre de Cristo. Acuérdate, Señor, de tu Iglesia extendida por toda la tierra, con el Papa León XIV, nuestro obispo José Bolívar Piedra y todos los pastores que cuidan de tu pueblo, llévala a su perfección por la caridad. Acuérdate también de nuestros hermanos, familiares y amigos que se durmieron en la esperanza de la resurrección, por todas las almas que se leyeron al inicio de la Eucaristía y por cada uno de ustedes que también tienen algún pariente, algún amigo que ha fallecido. Y de todos los que han muerto en tu misericordia, admítelos a contemplar la luz de tu rostro. Ten misericordia de todos nosotros. Y así con María, la Virgen Madre de Dios y Madre nuestra, San José, su esposo, los apóstoles, los santos y cuantos vivieron en tu amistad a través de los tiempos, merezcamos por tu Hijo Jesucristo compartir la vida eterna y cantar tus alabanzas.

0: antes de participar en el banquete de la Eucaristía, signo de reconciliación y vínculo de unión fraterna. Vamos a orar, hermanos, para que tengamos la gracia de tener el corazón de Cristo. Perdonen si es que no perdonan. Perdonemos, hermanos. El perdón es de Dios y hay que también replicarlo en este mundo. Porque la persona que no perdona y se muere así, largo purgatorio tendrá. Por eso hay que en este mundo arreglar la maleta, ser siempre buenos hijos e hijas de Dios. Por eso, para pedir esa gracia y por muchas cosas más que ustedes tienen en mente, vamos a decir todos: Padre nuestro que estás en el cielo, santificado sea tu nombre, venga a nosotros tu reino, hágase tu voluntad en la tierra como en el cielo. Danos hoy nuestro pan de cada día, perdona nuestras ofensas como también nosotros perdonamos a los que nos ofenden. No nos dejes caer en la tentación y líbranos del mal. Líbranos de todos los males, Señor, y concédenos la paz en nuestros días, para que, ayudados por tu misericordia, vivamos siempre libres de pecado y protegidos de toda perturbación, mientras esperamos la gloriosa venida de nuestro Salvador Jesucristo. Señor Jesucristo, que dijiste a tus apóstoles: la paz les dejo, mi paz les doy, no tengas en cuenta nuestros pecados, mira la fe de toda tu iglesia, y conforme a tu palabra concédeles la paz y la unidad, tú que vives y reinas por los siglos de los siglos. Amén. La paz del Señor esté con todos ustedes.
1: Y con tu espíritu.
0: En el Espíritu de Cristo, perdónense de corazón y dense la paz.

He aquí Jesús, el Cordero de Dios que quita los pecados del mundo. Dichosos los invitados a esta comida. Señor, no soy digno de que entres en mi casa, pero una palabra tuya bastará para sanarme. Vamos a recibir a Jesús en nuestra vida con toda la reverencia, con toda la devoción. Los demás pueden tomar asiento y acompañarnos con el canto.

Oremos. La comunión en tus sacramentos nos salve, Señor, y nos haga y nos afiance en la luz de tu verdad. Por Jesucristo nuestro Señor. Amén. En honor al tiempo vamos a recibir la bendición con el augusto sacramento del altar. De rodillas todos.

0: El hombre es más hombre, la mujer es mujer cuando se pone de rodillas ante Dios. Seas por siempre bendito y alabado.
1: Mi dulcísimo Jesús, por mi amor sacramental.
0: Por la salud y la vida de todos ustedes, por sus familias, por las personas que se encomiendan a nuestras oraciones y también por estos fenómenos de la naturaleza, para que Dios nos proteja y nos libre, nos ampare de todo peligro que vaya en contra del cuerpo y del alma de todos ustedes y de nosotros. Padre nuestro que estás en el cielo, santificado sea tu nombre. Venga a nosotros tu reino, hágase tu voluntad en la tierra como en el cielo. Dios te salve María, llena eres de gracia, el Señor es contigo. Bendita eres entre todas las mujeres y bendito es el fruto de tu vientre, Jesús. Gloria al Padre, al Hijo y al Espíritu Santo. Seas por siempre bendito y alabado. Padre nuestro que estás en el cielo, santificado sea tu nombre. Venga a nosotros tu reino, hágase tu voluntad en la tierra como en el cielo. Dios te salve María, llena eres de gracia, el Señor es contigo. Bendita eres entre todas las mujeres y bendito es el fruto de tu vientre, Jesús. Gloria al Padre, al Hijo y al Espíritu Santo. Seas por siempre bendito y alabado. Padre nuestro que estás en el cielo, santificado sea tu nombre. Venga a nosotros tu reino, hágase tu voluntad en la tierra como en el cielo. Dios te salve María, llena eres de gracia, el Señor es contigo. Bendita eres entre todas las mujeres y bendito es el fruto de tu vientre, Jesús. Gloria al Padre, al Hijo y al Espíritu Santo. Seas por siempre bendito y alabado. Seas por siempre bendito y alabado. Seas por siempre bendito y alabado.
1: Mi dulcísimo Jesús, por mi amor sacramental.
0: Cantemos el Tantum.

que experimentemos constantemente en nosotros los frutos de tu redención. Tú que vives y reinas por los siglos de los siglos. Amén. Recibamos con fe esta bendición que viene del mismo Jesús.

0: Bendito sea Dios. Bendito su santo nombre. Bendito Jesucristo, verdadero Dios y verdadero hombre. Bendito el nombre de Jesús. Bendito su sacratísimo corazón. Bendita su preciosísima sangre. Bendito Jesús en el santísimo sacramento del altar. Bendito el Espíritu Santo Paráclito. Bendita la excelsa Madre de Dios, María Santísima. Bendita su Santa e Inmaculada Concepción. Bendita su gloriosa Asunción. Bendito el nombre de María Virgen y Madre. Bendito San José, su castísimo esposo. Bendito Dios en sus ángeles y santos. Danos, Señor, sacerdotes santos. Danos, Señor, sacerdotes santos. Danos, Señor, sacerdotes santos. Danos, Señor, religiosas y religiosos santos. Danos, Señor, familias santas. Que seamos, Señor, cristianos santos. En este momento vamos a ofrecerle nuestra oración a la Virgencita del Cisne, que es Madre de Dios y Madre nuestra. Para nosotros siempre tiene que ser la Inmaculada Eucarística, porque fue la que llevó a Jesús en su vientre 9 meses. Se santificó ella y después ayuda también a santificar al mundo. Le vamos a decir con todo el amor y la fe del mundo en este último día de la novena, en honor a ella. Le decimos: bendita sea tu pureza y eternamente lo sea, pues todo un Dios se recrea en tan graciosa belleza. A ti, celestial princesa, oh Virgen Sagrada María, alma, vida y corazón, con compasión no me dejes, madre mía, ahora y en mi última agonía. Nuestra Señora del Cisne, invitados cordialmente mañana para celebrar las vísperas a las 7 de la noche. Luego vendrá un concierto con algunos artistas para agradecerle a Dios a través de su Madre Santísima por la presencia espiritual en esta parroquia y también como camino de luz para ustedes. El día sábado tendremos pues la misa de fiesta a las 7 de la noche. ¡Que viva Jesús Eucaristía!
1: ¡Que viva!
0: El día sábado a las 5:30 de la mañana inicia al vaso en honor a la Virgen del Cisne, 5:30 de la mañana también, cordialmente invitados. ¡Que viva la Virgen del Cisne!
2: ¡Que viva!
0: Una feliz noche, un dulce amanecer.

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1: Retos y oportunidades de la prefectura del Guayas, la más apetecida del país, después de la gestión que hizo Marcela Guiñaga y de la posibilidad que tenía el correísmo de ganarla, es lo que vamos a tratar hoy con el que motivó el consenso de todos los alcaldes de los cantones de Guayaquil para votar por él, Carlos Encalada. Después le referiré un poco sus antecedentes. Ahora empecemos con lo primero que ha empezado a hacer hace rato, como uno de los varios GATS, no muchos, que han tomado en serio las alertas por el Niño.
2: Si nosotros reforzamiento de puentes están haciendo.
3: Nosotros ya tenemos el estudio, ya tenemos todo, justamente tenemos todos los puentes de prefectura, los tenemos en inventario.
2: ¿Pero no están haciendo reforzamiento?
3: No, hemos estado haciendo primeramente puentes, el inventario de lo que tenemos.
2: ¿Tienen puentes Bailey disponibles, desarmados?
3: Hemos contratado ya 20 puentes, están, obviamente es un proceso que demora 5 meses.
2: ¿Contratados para traerlos?
3: Correcto.
2: Ok.
3: Correcto, tenerlos listos para la emergencia.
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0: El niño, las medidas frente a él, la preparación, las previsiones, es tan solo uno de los aspectos que trataremos hoy en este programa. Otro tiene que ver con los múltiples retos, como dice el título del espacio, que se le presentan a un prefecto apenas en un año de gestión, de los cuales van algo más de 2 meses.
1: En marzo de 2025 colapsó el puente Gonzalo y Casa Cornejo, que conectaba a Daule con Nobol, por exceso de peso, hecho que dejó 5 fallecidos y vehículos debajo del agua.
2: Hay unos carros en el río.
3: Y aún hay vehículos. Está una cabezal, está una camioneta, está una tricimoto.
4: El intercambio de productos de una provincia a otra, de los diferentes sectores, de esa manera nos hemos visto afectados.
1: La preocupación crece porque saben de la llegada del fenómeno del niño.
5: En el día pasamos más de 1,000 personas, con estudiantes y todo.
1: Aunque existen rutas alternas para llegar en auto a la cabecera cantonal, tomarlas significa largos retrasos. En redes sociales, la prefectura señaló que Conorte, concesionaria encargada del proyecto, ya fue notificada por incumplimiento contractual y que ante el retraso exige celeridad y dispuso que la construcción del nuevo puente avance en paralelo al desmontaje y, de no justificar el retraso, podrían aplicar las sanciones previstas en el contrato.
0: Desde este caso reseñado en Ecoavisa, ¿hasta qué pasó con la draga que trajo Susana González? ¿Qué va a hacer con otra serie de dragas pequeñas que hay? ¿Cuál será la suerte de las concesiones que renegociaron antes de que asuma la administración? Hablaremos con Carlos Encalada, el prefecto de Guayas, en los próximos 60 minutos.
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0: Del GATT o de los GATS se queja mucho el gobierno. Del que representa la prefectura de Guayas no tiene nada que reclamar hasta ahora. Pasaremos revista de aquello, gracias a que su titular ha accedido desde hace rato. Es la primera vez, esta cita estaba hace 2 semanas comprometida y yo tuve que cambiarla, a informar y rendir cuentas a su pueblo. Carlos Encalada Villasís tiene 43 años, 2 hijos, Camila y Carlos Eduardo. Es graduado en Ciencias Agrícolas de la Universidad Earth de Costa Rica. Esta es la contrapuesta del Zamorano.
8: Correcto.
0: De Honduras, ¿verdad? Ha cursado programas de desarrollo gerencial en el IDE Business School. Realizó una pasantía sobre calificación orgánica en el BCS Oco Guarantee en Alemania. Otra en el área de exportaciones de Detesalia Springs Company en Quito, prefecto desde mayo del 2026, viceprefecto del Guayas, fue elegido antes el 22 de abril, gerente de producción de Surgesa, empresa dedicada a la producción y exportación de banano orgánico, tiene 20 años de experiencia en producción agrícola, ganadería, comercialización y exportación. Ingeniero, bienvenido.
8: Gracias, Carlos. Muchas gracias por estar en tu programa.
0: Empecemos con las definiciones de lo último que vimos, del puente Gonzalo y Casa Cornejo. ¿En qué quedó eso?
8: Bueno, la concesionaria tenía hasta el 31 de julio para cumplir con la sacada de todos los escombros. No lo ha cumplido. Nosotros como prefectura lo que realizamos fue ya el reconocimiento a la obra. No estuvo cumplida. El 6 de agosto se le notificó a la concesionaria. El día 16 ellos tienen hasta para dar una explicación por qué no lo han cumplido. Nosotros estamos cumpliendo el debido proceso justamente en este marco que no se ha terminado. ¿No?
0: Ya que estamos en eso, entremos a lo de las concesiones. Daniel, voy a cambiar el orden. Va ahorita lo que estaba como video 7, ¿ya? Porque de esto le pregunté al ingeniero Encalada cuando vino del día a la noche. ¿Usted recibió un contrato renovado para qué periodo y por qué monto?
8: El tema de la concesión realmente a mí me tiene molesto, fastidiado, no veo avances, estoy realmente...
0: ¿Para qué monto fue la renovación? ¿30 años?
8: 30 años.
0: ¿540 millones de dólares?
8: Sí, eso es lo que ellos...
0: Ya, y usted quedó en revisar.
8: Hemos revisado y causa admiración que un REF como el 6, que ya había sido cerrado, lo volvieron a abrir para ponerle esa cifra que usted indica. No puede ser posible que se haga una reestructuración a un REF. O sea, eso no es lo correcto, no es lo técnico.
0: ¿Plantean renegociar eso o simplemente acabar entenderá, y entrar en un litigio legal con los concesionarios? Es decir, esta vaina es de un atraco, no seguimos.
8: Entenderá que no puedo adelantar criterios justamente porque tenemos una sesión de consejo en donde se tomarán las decisiones respectivas. Pero realmente para mí es importante tener claro que nosotros estamos peleando por el Guayas, defendiendo el Guayas, y a eso nos estamos dedicando.
0: Esto fue en Benedetti y Vera, cada uno a su manera, programa que hicimos con Juan Javier Solo durante el Mundial. Aclarado eso, tomaron ya una resolución.
8: Justamente nosotros desde la administración de la prefectura hicimos los estudios, tanto técnico, legal y financiero. Eso lo trasladamos ya a la Comisión de Fiscalización del Consejo. Ellos tienen ya reunión para el 18 de agosto para revisión y poder pasar al Pleno del Consejo. En base a eso se tomarán las decisiones. Por obvias razones yo no puedo adelantar criterios actualmente, pero nosotros ya hemos hecho nuestra parte y estamos avanzados en el tema.
0: Pregunto, lo hecho por la prefecta anterior no es ilegal, pero a juicio suyo es inconveniente.
8: Repito, no puedo adelantar criterios hasta
0: también
8: no
0: tener... También lo jurídico está sujeto a revisión.
8: Por supuesto, es lo más importante.
0: O sea, ¿podría ser ilegal?
8: Puede ser que...
0: Ella no podía renovar la concesión a 30 años, que es la única manera de pagar 540 millones de dólares que deben.
8: Son 540 millones. Hay que revisarlo.
0: ¿Va a auditar eso?
8: Lo vamos a auditar, es parte de nuestro estudio. Nosotros hemos solicitado una fiscalización a los 26, 27 años de la concesión. Es lo técnico, es lo que hay que hacer.
0: Eso va a tomar seis meses, cuando menos.
8: Lo estamos pidiendo justamente para seis meses.
0: ¿Y quién va a fiscalizar eso?
8: Tenemos que esperar a que el Consejo decida hacerlo y nosotros poner a contratar este proceso inmediatamente.
0: ¿Y qué espera el Consejo para hacerlo?
8: ¿Tiene el 18 de agosto tienen la reunión. En base a esa reunión, la reunión de fiscalización, tienen que hacer su informe, pasarlo al Consejo y nosotros tomar una decisión.
0: O sea, para cuando haya ya algo que hacer, usted dejará de ser prefecto.
8: Estamos hablando la próxima semana, Carlos.
0: Pero para cuando tenga una decisión, seis meses.
8: Todavía vamos a estar en el cargo.
0: Estamos ¿Diciembre, enero?
8: Sí.
0: ¿Y sabe lo que le dirán? ¿Sabe una decisión tan grave, Carlos? El Consejo le va a decir eso. El grupo de alcaldes, déjela al próximo prefecto que se elige el próximo mes. Gracias.
8: Yo estoy aquí para trabajar por los guayacenses y defender a ellos. Realmente es a lo que me estoy dedicando. No soy mucho de hablar, no soy mucho, soy más de hacer, y eso es lo que estamos haciendo.
0: ¿Habló de esto con Marcela Guiñaga antes de aceptarle que ella lo proponga como vicepréfecto?
8: No me gusta hablar del pasado, yo me he dedicado a hacer mi trabajo y estoy haciéndolo, creo que...
0: Pero es que usted viene de ahí y hay que saber cuál fue su génesis. Ustedes no trataron este tema cuando dijo que te acepto. Cuéntame en qué estado está esto, por qué hiciste
8: obviamente
0: lo otro.
8: He hablado de estos temas. Ella tiene su criterio, yo tengo el mío, y eso es lo que voy a defender siempre.
0: Yo no entrevisto correístas, entonces no puedo preguntarle a ella su criterio. ¿Cuál fue el que le dijo? Esto es lo más conveniente, Carlos, ya lo revisarás tú.
8: Ella estuvo a favor de aquello en su momento, yo estoy con mi tesis y la voy a mantener.
0: ¿Usted se imaginaba que esto podía ser eventualmente perjudicial?
8: No vi la gravedad del caso, pero justamente estoy aquí para defender al Guayas, y eso es lo que estoy haciendo.
0: Esa es una franca declaración. Yo tampoco me imaginaba la gravedad del caso, ¿ok? Y ahora entiendo, si lo justifican o no, no es cuestión mía, es cuestión de los guayacenses. Miren, antes de proseguir, permítanme recordarles que nos pueden seguir por Facebook y YouTube de Carlos Vera. 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Con este antecedente, vamos a un segundo tema. Esta mañana dijo en punto de orden el prefecto Encalada, a propósito de la draga, que esto no solo es cuestión de dragar.
8: Esto no es solo dragar, esto no es solo decir voy a dragar y por cumplir políticamente, esto no es solo ello. Nosotros lo estamos manejando de manera técnica. ¿Qué es lo que se tiene que hacer en manejo en cuenca alta? Digamos, forestación, sistemas y silvopastoriles de producción. Realmente lo que se tiene que hacer es cuidar la cuenca, los muros justamente de contención. Hacia eso nosotros estamos trabajando. De hecho, como prefectura, estamos complementando también el trabajo con la compra de dragas más pequeñas, de bajo calado, para que puedan ingresar a los ríos, dígase el río Yaguachi, el río Daule, justamente para que esos sedimentos no lleguen ya a la cuenca del río Guayas. Entonces, es un trabajo complementario. Si bien hay que hacer el dragado del Palmar, hay que hacer el dragado del río Guayas, también hay que ver todo como lo más importante, un trabajo general. Entonces, hacia eso nosotros estamos apuntando el trabajo, el estudio es para 20 años.
0: Dragas más pequeñas. Avancemos por ahí primero. ¿Por qué usted dice que para que puedan acceder a ciertos ríos que no tienen tanto calado o caudal como el Guayas y que se puedan repartir en la cuenca alta del Guayas? ¿De dónde saldrían esas dragas y qué costo aproximadamente tiene cada draga pequeña?
8: Estamos justamente ahorita buscando las dragas. Tenemos ya 3 ofertantes. En su promedio están entre 2 a 5 millones de dólares cada draga. La idea de nosotros es justamente evitar que los sedimentos lleguen a la cuenca del río Guayas, evitar justamente hacerlo antes. Entonces es parte integral del trabajo.
0: ¿Las va a arrendar o las va a comprar?
8: No, la idea es que la prefectura tenga, porque esto no es un trabajo que lo puedes hacer un año y al año siguiente olvidarte. Mi propuesta es tener dragas como prefectura que trabajen todos los años, de todo el año, que obviamente en invierno va a ser más complicado, pero pueden trabajar. Pero
0: ¿cuántas?
8: Ahorita nosotros estamos programando 2 por presupuesto, estamos trabajando con 2. Independientemente de aquello, queremos alquilar una draga justamente para ver si podemos llegar a hacerlo en el Palmar. Hay una draga después de justamente la intervención que tuve con Benedetti y Vera. Se me han acercado muchas empresas a dar sus ofertas. Una de ellas también fue la draga china que estuvo la vez pasada. Nosotros lo que vamos a hacer, lo correcto que toca hacer, es hacer una inspección previa a ver el estado de la draga. Tenemos una inspección para la próxima semana y en base a las condiciones que presente la draga, veremos si es factible, viable o no contratarla.
0: Ok, si esa draga china está operativa y puede ser eficiente, ¿harían un nuevo contrato?
8: Yo les he dado unas condiciones, yo he puesto condiciones que técnicamente, a mi criterio, son totalmente favorables a la prefectura y sobre todo a la ciudadanía.
0: ¿Y ellos están interesados?
8: Aceptaron.
0: ¿Qué pasó con el anterior contrato?
8: Eso ya se, por decisión de la prefectura, de la administración anterior, se lo dio por terminado. Ellos quedó un remanente de 4 millones de dólares con el BEDE. Esos son los fondos que espero usar justamente para la contratación de la draga.
0: A propósito, el BEDE está gestionando usted un crédito de 130 millones de dólares y presentó una hoja de ruta para estructurar una cartera de crédito por ese monto. De esos, 60 millones corresponden a proyectos con diseños definitivos que entrarían en evaluación y 70 millones a una nueva línea para futuras intervenciones. Entre los proyectos anunciados están el sistema de riego y drenaje La Molienda en Paují para 2.500 hectáreas en Naranjal y la recuperación de 40 kilómetros de la cuenca del río Pedro Carbo, que alcanzaría unas 9.000 familias. ¿Tiene ya completados esos proyectos?
8: Estamos justamente en estudios y eso es el legado que yo quiero dejar en mi administración. Yo siempre lo dije, vengo aquí por los agricultores, vengo aquí por el sector agropecuario y a ellos me debo.
0: ¿Qué espera el BEDE para darle este crédito?
8: Está súper avanzado el tema. Yo espero que este mismo año lo podamos concretar y poder a trabajar.
0: Si está súper avanzado, ¿por qué esperar 6 meses?
8: Lamentablemente.
0: ¿Pero no se puede hacer en 2 meses?
8: Si me pregunta a mí, pudiera arrancar mañana, pero esto no es empresa privada. Es como yo trabajo.
0: ¿Quién es el gerente del BD?
8: Ahorita no tengo el nombre.
0: Yo tampoco me acuerdo. ¿Lo tuvimos aquí al gerente del BD?
8: ¿No? Yo hablo con Daniel Ceballos, representante aquí en Guayaquil, pero independientemente están trabajando...
0: Creo que lo tuvimos aquí y lo pongo en agenda para cuando vuelva. Cuente con nuestro empujón.
8: No, ellos están trabajando igual a la par de nosotros. Ahorita tenemos un tema ambiental que resolver. Obviamente siempre atrasan un poco las partes
0: las licencias ambientales.
8: Sí, en esa etapa estamos actualmente. Pero ya
0: eso es una joda, porque ahí creo que también dirán, como lo más probable hasta hoy es que gane Gushmer la prefectura. Yo decía, déjalo para que Gushmer se luzca y arranque con esto, porque se lo vas a dar a Encalada.
8: Yo no entro en política, yo vine acá a trabajar y a eso me estoy dedicando.
0: De eso hablaremos con el prefecto Carlos de Encalada cuando volvamos en la segunda parte de esta entrevista y revisemos lo más urgente por el momento y tal vez lo más importante, si no daña tanto la infraestructura de la provincia, las acciones preventivas ante el Niño.
9: En 2 meses, el nuevo prefecto del Guayas ha puesto celeridad y pragmatismo en su gestión. Ante el Niño es de los pocos preparados. Pero esta transición corta de un año hasta las elecciones requiere decisiones más graves. Justamente por no apuntar a reelegirse, debe darse el lujo de tomarlas.
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6: Juan Plan reproduce este programa al día siguiente a partir de las 6 de la mañana en Canal 14, en todas las cableras que ustedes ven en su pantalla y aplicaciones. El Zapping es Canal 121. Ecuador en Vivo TV, canal de YouTube digital, lo sube apenas concluye. El otro repito lo hace Alborada, 90.3 FM, en Imbabura y Carchi, al día siguiente también, pero a partir de las 6:30. Ecotel TV lo pone en sus medios convencionales y plataformas digitales. Y en Bahía de Caracas, Cajubi Radio de Internet lo reproduce al día siguiente igual a partir de las 6:30 de la mañana. Vean, esto fue lo que resumió hoy por la mañana el prefecto de Guayas, Carlos Encalada, cuando empezó recordando que están haciendo limpieza a propósito de la inminencia de un niño fuerte.
7: Estamos haciendo limpieza de desasolvo de canales, estamos haciendo muros justamente, estamos activando la compra de kits justamente de colchones, estamos haciendo también el tema de alimentación, medicamentos, tanques de agua, porque normalmente cuando tenemos estas desgracias, estas inundaciones, lo que más falta es el líquido vital. Estamos justamente previniendo todos estos efectos, justamente adelantándonos al desastre. Entonces hacia eso nosotros estamos apuntando siempre, prevención. Ya hemos gastado cerca de $8 millones en manejo de limpieza de canales, dragado. Lo hemos hecho de la mano con los GATS cantonales, hablando con ellos cuáles son sus necesidades, cuáles son sus emergencias, sus áreas para priorizar, y hacia eso hemos hecho. ¿Qué es lo que estamos trabajando hoy en día? Creo que vamos a llegar de los 8 millones, vamos a pasar a 12 millones justamente en prevención. Pero tenemos también recursos para respuesta inmediata y para recuperación de zonas dañadas. $46 millones es el presupuesto que hemos dejado como prefectura para trabajar inmediatamente en una respuesta y en una recuperación en caso del fenómeno del Niño.
6: Revisemos entonces, prefecto Encalada, el resto de aspectos que usted detalla en un gráfico y de lo cual acaba de anticipar dos cosas. Cuando ustedes lo vean en pantalla, aquí van a ver sobre el costado izquierdo están las cifras que él mencionó. $8 millones que pueden crecer a 12 para inversión en prevención y mitigación, y abajo para respuesta y reconstrucción $46 millones. ¿Qué más?
7: Estamos justamente trabajando en la compra ya de kits obviamente de lo que hablamos, kits de alimentos, 65 mil no perecibles, tener listos para la emergencia, también kits para dormir, 20 mil, tenemos 50 mil kits de agua segura, que cuando hay una emergencia es lo más indispensable tener en el momento. ¿Qué es este kit? Comprende un tanque de 250 litros, pastillas clorinadoras, para poder tener agua pura, potable, en el momento más álgido de una emergencia.
6: Y los también 3.000 kits de higiene personal, que incluyen?
7: Hasta alcohol, tenemos jabón y también tenemos papel higiénico y todo lo demás.
6: Ahora, veamos los 5 cantones en el gráfico, en la parte superior derecha, identificados como los más vulnerables. ¿Qué ha hecho en cada uno de esos muy sucintamente?
7: Por ejemplo, vamos uno a uno. Salitre, sí. Estamos haciendo limpieza y desasolve. Ya trabajando en el sitio con máquinas, tenemos un proyecto para 17 kilómetros, ya han avanzado más de 10. La idea es también trabajar en los muros de contención. Nos han pedido que pongamos piedras escolleras en ciertos lugares. Hemos trabajado de cerca con los alcaldes. Justamente ellos nos indican dónde trabajar.
8: Durán.
7: Durán, estamos trabajando con la concesionaria, limpiando obviamente las partes, los canales que están pegados a la vía. Eso es lo más emergente. Aparte, en las Mercedes, en el recinto de las Mercedes, ya tenemos 24 kilómetros trabajados de desasolve para limpieza de canales. También hemos puesto tuberías justamente para que pueda conducir el agua y poderla sacar y evacuar inmediatamente.
8: Juján,
7: estamos contratando ya también el río Amarillo, el río Juján, han sido intervenidos, 24 kilómetros. Tenemos la instalación de 2 bombas para sacar el agua en la época invernal, igual que en Milagro y en Salitre.
8: Milagro o Balao, me falta.
7: Balao, tenemos 3 frentes en el río Balao. Lamentablemente la draga que estuvo ahí se encauzó en el invierno anterior. Hemos metido maquinaria, tenemos más de 20 máquinas, 24 máquinas en el río Balao, son 15 kilómetros de río. Lo estamos interviniendo, es la emergencia más fuerte que tuvimos en el invierno pasado, y a ellos también le estamos llegando.
6: Lo siguiente parece increíble: 517 obras de infraestructura para los 25 cantones, y se priorizan las que son en vías y puentes, mitigación y reconfirmación de muros, rehabilitación de canales, obras hidráulicas, desasolve y dragado de cauces, mantenimiento del barras. 517, o sea, cada piedra que ponen ustedes le llaman una. Gracias por entrar mientras estamos al aire. Muy bien, excelente. Ya, no, estábamos con el gráfico. No, el equivocado soy yo. No hay problema. Ya. Pero bueno, volvamos a esto. ¿Cómo contabiliza las obras? Esto suena increíble.
7: Es planificación.
6: Claro, 517.
7: Tenemos 32 frentes en este momento trabajando. 32 frentes en los 25 cantones.
6: ¿Pero a qué llaman una obra? ¿A una piedra que colocan obra? ¿Otra piedra que colocan otra
7: obra? No. Nosotros tenemos una planificación realizada y tenemos 517 obras que realizar en contención. Digamos, un muro de un kilómetro es una obra.
6: ¿Todas están en proceso?
7: No todas. Ahorita, actualmente, tenemos 32 frentes trabajando.
6: ¿Qué son los frentes?
7: Digamos, en el río Balao tenemos 3 frentes trabajando de 8 máquinas cada frente. Entonces van trabajando de acuerdo
6: ¿De dónde saca tanta máquina?
7: Estamos también trabajando con máquina alquilada porque no tenemos tantos recursos.
6: ¿De dónde saca tanta plata?
7: Hemos hecho concursos para justamente trabajar aquello.
6: Ok, vamos a la respuesta. La provincia de Guaya ha sido dividida en 3 zonas para la atención de emergencias por parte de las direcciones de obras públicas y de riego. ¿Cuáles son? ¿Cómo manejan esto?
7: Zonas, norte, centro, sur, digamos, para ser más fácil.
6: ¿Y está en coordinación con la Secretaría de Riesgos usted?
7: Nosotros hemos presentado, fuimos los primeros en presentar el plan de acción a la dirección de riesgos, y nosotros ya lo hemos presentado. Y es más, le aclaro algo más: nosotros no nos hemos quedado ahí. Hemos ido esta semana pasada, estuvimos en Chicago, estuvimos con la Universidad de Illinois, hemos pedido que ellos nos revisen nuestro plan. No solo que nos lo revisen, sino que nos lo certifiquen, que estamos haciendo un convenio con ellos para también hacer simulacros acá en Ecuador, en las zonas más vulnerables, para ver cómo podemos atacar cualquier problema que podamos tener. Nosotros no somos infalibles.
6: Qué interesante, simulacros.
7: Correcto.
6: ¿Cómo van a simular inundaciones y desborde de ríos?
7: Básicamente es el plan de acción de nosotros, ver cómo funciona. O sea, es la planificación de lo que nosotros queremos.
6: ¿Y dónde sacó esa idea usted?
7: Estuvimos en Chicago, le comenté.
6: ¿Por qué se fue a Chicago por eso? ¿No se fue a Chile, no se fue a México? ¿Por qué Chicago?
7: Porque es la universidad, una de las 26 universidades más importantes de Estados Unidos.
6: ¿Especializada en esto?
7: Tienen especialistas en el área. Tenemos especialistas y con ellos hemos trabajado el tema.
6: Ok. En reconstrucción, usted menciona que se priorizará la rehabilitación de infraestructuras, espacios públicos y vías, junto con el apoyo a comunidades afectadas y la reactivación económica local. ¿Tiene identificados los sitios que posiblemente requieran rehabilitación de infraestructura, reconstrucción?
7: A ver, lo que nosotros hemos hecho, y le comenté la vez pasada, nosotros pedimos, obviamente, un estado actual de los puentes en la provincia. De los 74 puentes de la provincia, hemos pedido a la concesionaria en su momento cómo estaban los puentes. Ellos nos presentaron un estudio. Yo soy una persona más pragmática, me gusta hacerlo yo mismo. Mandé a mi propio equipo a realizar el estudio en el lugar. Encontramos variaciones y hacia eso hemos informado a la concesionaria.
6: ¿Cuántos están relativamente frágiles o vulnerables?
7: Tenemos más o menos en riesgo unos 18 de lo que hemos hablado.
6: ¿Qué se va a hacer con esos?
7: Ya informamos a la concesionaria, necesitamos tener un plan de acción inmediato hacia estos 18 puentes.
6: ¿Y los que no dependan de las concesionarias?
7: la mayoría, los 74 puentes son de la concesión.
6: Están allí, ok. Sí. Lo otro, vi que se hablaba en un documento sobre lo que ustedes van a hacer, de puentes resilientes. ¿Qué es eso?
7: Es un tema que se lo maneja porque es con vilcón laterales que nos piden esas terminologías.
6: Y lo otro, ¿se acuerda que hablamos la última vez de puentes Bailey que usted iba a comprar?
7: 21.
6: ¿Cuántos ha comprado?
7: Llegan el próximo mes, el próximo mes ya llegan 12 y estamos contratando 9 más justamente para la emergencia.
6: ¿A quién se lo está comprando?
7: El proceso, hay 3 interesados, yo no manejo los nombres de las contratistas, no me meto en esos detalles. Yo veo nada más los costos y
6: van a llegar antes de octubre.
7: Sí, claro, esa es la idea.
6: Si todo esto que usted escribe funciona como me ha contado, el impacto del Niño no es que será mínimo, pero será bien atenuado en Guayas, ¿cierto?
7: Es lo que esperamos, no puedo predecirlo, pero lo que sí quiero que sepa la ciudadanía es que lo estamos trabajando de la mejor manera y lo estamos haciendo de la forma más profesional posible.
6: Un par de cosas más sobre el Niño cuando volvamos, pero también hablaremos de otros de los retos que tiene la prefectura del Guayas, así como la opinión que tienen organismos de cooperación internacional respecto a la marcha que ha emprendido Carlos Encalada como prefecto de Guayas.
9: En 2 meses, el nuevo prefecto del Guayas ha puesto celeridad y pragmatismo en su gestión. Ante el Niño es de los pocos preparados. Pero esta transición corta de un año hasta las elecciones requiere decisiones más graves. Justamente por no apuntar a reelegirse, debe darse el lujo de tomarlas.

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7: Macro Digital nos pone una gran cantidad de hogares de Estados Unidos todas las noches, 22,000 aproximadamente, gracias a que la mayoría de sus suscriptores son ecuatorianos, residentes en Estados Unidos. Hace lo mismo con España por Hispasat en 148 cableras de 5 países en América Latina. Algún rato les voy a pasar la lista para que lo vean. ¿Ya cuántos se conectan en cada cablera? Es otra cosa. Pero lo que más me interesa es que lleva el programa a 23 de 24 provincias en el Ecuador. En esta revisión promocional informativa que ha hecho la prefectura de lo que está haciendo el prefecto, se repasan algunas otras de las obras de las cuales quiero hablar.
8: El Guayas es su gente, y cuando trabajamos por nuestra gente, cada acción tiene un propósito. Hoy ese compromiso se refleja en hechos. Más de 8,000 personas recibieron atención médica y medicina gratuita. Más de 5,000 mascotas fueron atendidas con servicios veterinarios. Más de 230,000 personas se beneficiaron de jornadas de fumigación y prevención. Servimos más de 18,800 almuerzos en nuestros comedores sociales. Más de 2,000 mujeres accedieron a ecografías mamarias. Y más de 9,200 personas recuperaron una mejor calidad de vida gracias a la entrega de lentes. Al mismo tiempo, mantenemos 37 frentes de trabajo en 18 cantones, protegiendo muros, limpiando ríos y canales, mejorando vías y preparando al Guayas frente al fenómeno de El Niño. Porque cumplir no es solo demostrar resultados.
7: Ahí se aclaró que son 37 frentes de trabajo.
9: Sí, ¿no? Hubo error ahí.
7: No, 32, ya. Lo otro que quería preguntarle, ¿sabe qué falta? Y no sé si hay. Que se publique un mapa de Guayas con los 5 cantones más vulnerables y un detalle de dónde y de qué es el riesgo más inminente en cada sector. Por ejemplo, aquí desbordamiento del río, aquí deslizamientos de la montaña, aquí bloqueo de tapes o de canales. ¿Podrían hacer eso?
9: Nosotros tenemos en prefectura un sistema que es ARGIS, lo podemos ver en tiempo real, inclusive.
7: No me interesa que ustedes lo vean, me interesa que la gente lo vea.
9: Puede ser, sepa. Pero lo tenemos y lo podemos mostrar, no sí, tenemos ningún problema.
7: La próxima lo hacemos, sí, pero sí, que sí, la gente sepa.
9: Sí, sí, sí.
7: Miren, cuando esta cosa se ponga fea, por ahí no debo andar, por ejemplo.
9: Estamos hablando lo de la Universidad de Illinois, ellos están dándonos, van a dar un servicio, estamos contratando con ellos un servicio climático de donde ellos nos van a informar. La idea es que nos presenten con 72 horas de antelación donde va a haber un fenómeno, una lluvia exagerada, justamente para anticipar cualquier fenómeno del niño. Nosotros ya estamos considerando contratar este servicio climatológico para tener una respuesta inmediata a cualquier emergencia que se puede presentar.
7: ¿Por qué considerando contratar? ¿Por qué no lo hacen desde ya?
9: De ya hecho, lo estamos, porque acabamos de hacerlo desde la semana pasada y ya lo estamos
7: solo haciendo. ¿Solo para la prefectura del Guayas? ¿El gobierno no lo quiere hacer?
9: Nosotros lo hemos hecho como prefectura del Guayas. No, fue una gestión que
7: ¿le serviría al gobierno?
9: Claro que sí. Claro que sí, ¿por qué no?
7: ¿Y por qué no hacen una joint venture ahí para, hasta, para que les bajen los costos?
9: Yo no tengo ningún problema hacerlo.
7: O sea, ¿De dónde detectó este centro que da esas
9: Nosotros tenemos un convenio con la Universidad Católica. Con la Universidad Católica les dijimos que tenemos esta emergencia. Ellos hicieron el approach con la Universidad de Illinois y así nace esta nueva forma de trabajar.
7: ¿Ubica usted a Renzo Galgani?
9: Sí, claro.
7: Mire lo bien que habla de su gestión.
10: Juntarnos con el prefecto Ancalá es extremadamente importante porque finalmente tenemos ya una relación muy larga con el GATT provincial y nos va muy bien en términos de ejecución en el territorio, por lo tanto había que, de alguna u otra forma, simbólicamente, no en este medio año, cambio de semestre, poder vincular el desarrollo que estamos teniendo con el prefecto, ¿no? Y las acciones que estamos ejecutando en términos de que no habíamos tenido la oportunidad anterior de hacerlo. Estamos muy contentos, creemos que hay mucha voluntad de parte del prefecto de poder encontrarse con el ICA, no solamente en este proyecto, sino en otros. Desde parte del ICA nosotros vamos a ejecutar algunas acciones que permitan también vincular al GATT y al prefecto en términos de lo que buscamos todos, ¿no? El desarrollo del Ecuador y los habitantes de él.
7: El ICA es el Instituto Interamericano de Cooperación para la Agricultura. Y evidentemente, Renzo Galgani debe ser de descendencia italiana, pues chileno, güey.
9: Chileno.
7: ¿La cachai? Sí. Ya. Yeah. Ok, ¿qué están haciendo ellos con ustedes?
9: El mapeo de los ríos, de los cauces, justamente hemos trabajado con ellos para ver cómo podemos trabajar en los temas de manejo hídrico de la provincia del Guayas.
7: De lo cual se desprenderá qué, se utilizará qué.
9: El manejo del agua en la provincia, cómo podemos hacer buen uso del agua, que para nosotros es un recurso indispensable que debemos tomarlo con seriedad en la provincia.
7: Pero, ¿esto a propósito del Niño o es una cooperación que va más allá?
9: Va de más eso? Allá al respecto.
7: Ok. Cuando volvamos, lo que hemos empezado a tratar, que es su fuerte, agricultura. Recordarán lo que dijo cuando no era prefecto todavía, sino dirigente gremial en esa materia.
11: En 2 meses, el nuevo prefecto del Guayas ha puesto celeridad y pragmatismo en su gestión. Ante el Niño es de los pocos preparados, pero esta transición corta de un año hasta las elecciones requiere decisiones más graves. Justamente por no apuntar a reelegirse, debe darse el lujo de tomarlas.

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2: Canal 24/7 sube este programa, lo emite, lo cuelga, como sea que le quieran llamar, una hora antes de su emisión oficial, a las 21 horas. Es el único autorizado para eso en todas las cableras, medios y plataformas que ven en su pantalla de aplicaciones. Mientras que lo seguimos grabando en el estudio de podcast de Radio Centro 101.3 FM. A propósito, mañana, Centro Digital, tenemos debate 8 de la mañana. Más adelante les voy a recordar los temas que vamos a tratar. No se los pierdan. Dirige Juan Javier Benedetti, panelistas Alfonso Harf, María Sol Pons, Carlos de Tomaso y yo. Miren lo que decía cuando era dirigente de la Asociación de Ganaderos
4: del litoral
2: y de Galápagos, ¿era también? Sí, Carlos de Encalada, del 2023, en un programa al cual lo invitamos para hablar de agricultura, junto con Salomón Larrea, ex ministro de Agricultura.
5: Lo ganadero, ahí en cambio, ¿qué medidas deben tomarse?
6: Bueno, el dragado es una cosa importante que se debe hacer. Tenemos en la Armada 6 dragas que no están utilizados. Entonces sí creemos que el gobierno debe dotar todas estas...
5: ¿6 dragas?
6: Hay 6 dragas. Cedra tiene 6 dragas, que es de la Armada.
5: ¿Y que están operativas?
6: Debían estar operativas.
5: Que las pueden localizar en los sitios más críticos.
6: En este momento de emergencia deberían estar funcionando. Siendo utilizadas en Guayas, en Manabí, los ríos.
5: Ok, ¿una medida? ¿Otra?
6: Bueno, el desasolve, la otra también, la evacuación de los de aguas en represas, eso es importante. Limpieza y recolección de basura.
5: O sea, bajar el nivel del agua en las represas previendo que se va.
6: Correcto, hay que bajar el nivel de las represas.
5: Hacerlo ahora y paulatinamente, no como tal. Se hizo recién que se inundó Palestina y otras zonas.
6: Exactamente.
5: Ya.
6: Manabí tiene 3 represas, hoy en día están saturadas de agua, deberían de comenzar a bajar los niveles, igual en Dable Peripa, okay. Ir bajando los niveles de...
5: ¿O la tercera medida? Ya ha mencionado 2.
6: Bueno, eso ahorita es paliativo, ¿no verdad? Y lo otro, ahorita ya ir buscando temas de financiamiento, ver cómo vamos a dar alimentos a todos los animales y proteger a la población.
2: Las vueltas que da la vida, ¿no? Como ven, Carlos de Calada ha sido consistente. Lo que planteó como dirigente gremial, reitera como autoridad provincial, solo que ahora tiene un valor agregado, la posibilidad de hacerlo. Hablemos del otro aspecto que en ese fragmento no se trató. La expectativa es enorme en torno a usted por sus antecedentes como agricultor y dirigente agrícola. ¿Cuáles son sus planes allí?
6: Quiero hacer un legado, quiero dejar algo de hechos, no de palabras, en esta administración. El tema agrícola, el tema ganadero, para mí es indispensable. Lo hemos estado haciendo, hemos entregado semillas, hemos hecho cosas, pero independientemente no son suficientes. Tenemos un par de proyectos gigantes en Naranjal, en Pedro Carbo, que ayudarían a cerca de más de 10.000 personas en 1 o 2.500 hectáreas en Naranjal, por ejemplo, en cultivos.
2: ¿Qué son proyectos gigantes? ¿De qué tipo de cultivo?
6: Manejo de aguas realmente y obviamente desasolve para poder manejar agricultura en estas áreas que actualmente no están siendo explotadas como pudieran ser.
2: ¿Y cultivar qué?
6: Bueno, dependiendo del área, tenemos en Naranjal cacao, por ejemplo, en Pedro Carbo el maíz, tenemos también cultivos de ciclo corto que nos puede ayudar la soya, qué sé yo. Pero independientemente de aquello, lo importante es poder realizarlo. Y para mí, poder ayudar al sector ganadero y productor agrícola es indispensable.
2: Ya. Contra esto conspira lo corto de su periodo, pero aporta lo importante de sus antecedentes. Yo quisiera ver si, dejando un legado, más que una infraestructura, un proyecto, un camino, una identidad abierta, usted puede concretar, sembrar la idea que tantas veces se dijo, yo la escuchaba desde los 60, usted no nacía todavía, de que la cuenca del Guayas era el granero de Sudamérica. Hay una mancomunidad que comenzó a organizar su antecesora. ¿Qué posibilidad hay de conjuntar las dos ideas, potenciar la cuenca del Guayas en lo agrícola y que en verdad sea un granero de América Latina, el bien más preciado a futuro y que no va a desplazar la inteligencia artificial, es agua y alimentos?
6: Lo dije en tu programa anterior, que tuve el gusto de estar. La cuenca del río Guayas es el activo estratégico más importante que tiene el Ecuador.
2: ¿Y qué maneja usted?
6: Sí, y nosotros, la mancomunidad, nos lo hemos tomado en serio. Y eso es un legado que le vamos a dejar a nuestros hijos y ya lo estamos trabajando.
2: ¿Haciendo, aparte de estos dos proyectos puntuales, qué?
6: Haciendo, ahorita ya hicimos el proyecto por medio de CAF, con fondos de CAF, $450,000. Ya tenemos el estudio para los próximos 20 años del manejo de la cuenca del Guayas. ¿Qué tiene que hacer? ¿Qué se va a hacer con este estudio? Lo importante para nosotros es obviamente trabajar con la gobernanza, hacer todo el marco de gobernanza de la mancomunidad con las 7 provincias, que es bien complicado manejarlo. Aún así, ya tuvimos nuestra primera sesión y lo estamos trabajando de la mejor manera. La segunda parte es la parte técnica. ¿Qué es lo que se requiere hacer? ¿Cómo es lo que requiere hacer? Es lo que nos va a dar el estudio. Y la tercera, estos estudios necesitan financiamiento, Carlos. Uh-huh. Y hacia eso estamos trabajando. Que tengamos fondos suficientes para darle mantenimiento año a año a nuestra cuenca del río Guayas. Nosotros lo vamos a hacer en estos pocos meses que nos queda. Vamos a dejar las bases justamente de la mancomunidad.
2: Más sobre el tema agrícola en la parte final del programa, partiendo de un conversatorio que tuvo recién, creo que en Daule, el nuevo prefecto Guayas, Carlos Encalada. En 2 meses, el nuevo prefecto del Guayas ha puesto celeridad y pragmatismo en su gestión. Ante el niño es de los pocos preparados, pero esta transición corta de un año hasta las elecciones requiere decisiones más graves. Justamente por no apuntar a reelegirse, debe darse el lujo de tomarlas.
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5: Antes de concluir, profundicemos un poco más en lo agrícola, respecto a lo cual ya he delineado algunas ideas y ciertos proyectos, Carlos Encalada, porque sus antecedentes tienen que ver con eso. Lo recogió un reciente conversatorio de él con agricultores en Daule, según Canal 9 de allá lo reseñó.
6: Más de 400 agricultores se congregaron en la casa del adulto mayor de la parroquia El Laurel, cantón Daule, para participar en un conversatorio junto al prefecto de la provincia, Carlos Encalada, quien mantuvo un diálogo abierto con los gremios agrícolas sobre las necesidades y proyecciones del sector productivo.
7: Obras están viniendo, han sido realizadas y seguirán llegando. Queremos sacar las cosechas, es importantísima la parte vial para poder sacar cosechas del campo. Hoy en día estamos sacando nuestro maíz, nuestros arroces, hay que sacarlas y necesitamos vías. Y justamente en eso estamos trabajando con el equipo día a día para ver cuáles son las prioridades, cuáles son sus requerimientos, y es por eso estos conversatorios.
5: Y de allí, al saber que usted venía, me llamaron algunos agricultores preocupados por dos cosas. ¿Cómo van a enfrentar la destrucción de sus cosechas si el niño inunda una gran cantidad de zonas? Uno, la segunda pregunta que hicieron es, ¿deben dejar de sembrar para evitar que las pérdidas sean mayores? Y tres, ¿habrá maquinaria para abrir caminos, aunque sea vecinales, de emergencia cuando sean dañados o necesiten un nuevo trazado? Esas tres preguntas me hicieron.
8: Vamos una por una, Tocayo. La primera, nosotros estamos justamente analizando quién puede o no puede. O sea, ya también el agricultor sabe si se va a inundar o no se va a inundar. También hay que ser responsables. Lo que estamos haciendo de prefectura es contratar un servicio de seguro, nos está costando 2.5 millones de dólares para tener una cobertura de 30 millones de dólares en pérdidas. Es lo que estamos viendo desde prefectura. Actualmente estamos ya negociando con la aseguradora. Sé que están teniendo unos problemas, pero la idea de nosotros es tener el seguro para los campesinos.
5: Qué buena idea. ¿Para cuántos campesinos?
8: Estamos hablando de cerca de 700 dólares cada agricultor. Hagamos ahí las matemáticas. Ya. Pero realmente es importante
5: ver. ¿Qué hay que hacer para aplicar a ese seguro?
8: Nosotros tenemos un censo agrícola en prefectura. Básicamente, el agricultor que está censado tiene acceso, porque nosotros lo hacemos directo con el agricultor, no trabajamos por medio de terceros.
5: ¿Quién pone la prima?
8: La prima la pone la prefectura.
5: Ah, los 2.5 millones.
8: Claro. Nosotros estamos justamente trabajando.
5: ¿Y la aseguradora que ha aceptado eso, cuál es?
8: Ahorita estamos todavía, no lo puedo decir, porque todavía estamos terminando los términos para poderlo lanzar.
5: ¿Van a hacer un concurso?
8: No es concurso, es un contrato, un convenio. Nosotros tenemos que aplicarlo.
5: ¿Y aceptarán?
8: Estamos trabajando y estamos...
5: La idea es fenomenal. Eso es lo uno. Lo otro...
8: Si no, nos va a tocar pagar y lo tenemos los fondos para hacer.
5: Ya. En verdad, ellos saben si se inunda o no con un niño fuerte su zona.

0: ¿Qué pasa si aún así deciden sembrar por cualquier cosa y requieren reparar caminos urgentes o abrir nuevas trochas?
1: Lo tenemos claro y estamos trabajando para comprar maquinaria adicional justamente para ver cómo podemos hacer, tener maquinaria propia inclusive para dar el mayor capacidad posible.
0: ¿Cómo va a alcanzar a hacer tanto en tan poco tiempo?
1: Carlos, lo estamos haciendo. No, nosotros no estamos en cámaras, nosotros no estamos para la foto, nosotros estamos trabajando independientemente de lo que pase. ¿Qué es lo que estamos haciendo? Prevención, y lo hemos dicho desde el primer día. Hemos ido a donde los agricultores, hemos ido a donde los alcaldes. Díganos, señores alcaldes, ¿cuáles son las emergencias? Hacia eso estamos trabajando. Lo que nosotros hacemos es hacer una programación en base a la emergencia, en base a las necesidades. Y hacia eso nosotros nos estamos preparando. No es algo improvisado. Nosotros lo que hacemos es trabajar con prevención.
0: Las 517 obras de infraestructura para los 25 cantones dejan claro una investigación. No deben tomarse como que todas son obras concluidas, sino que eso corresponde al universo planificado.
1: Correcto.
0: Está claro. Lo veo entusiasmado. Para un año, ¿usted se va a quedar después en la vida pública?
1: No, yo regreso a mis haciendas. Tengo bastante trabajo, tengo también compromisos.
0: ¿Cómo se lleva con el gobierno?
1: Bien, tengo una buena relación, así como lo tengo con todos los GATS. Estamos trabajando y creo que ha sido demostrado que lo hemos hecho desinteresadamente. Estamos puestos con una sola camiseta, la de Guayas, y hacia ellos yo me debo y hacia ellos estoy trabajando.
0: ¿Para qué le va a servir la mancomunidad que inició Marcela Guiñaga, Manabí, Los Ríos, Guayas, Cotopaxi, Chimborazo, Bolívar y Cañada?
1: Es un legado importante que vamos a dejar a toda todo el país realmente. Yo lo digo y lo mantengo, el 50% del Producto Interno Bruto sale de la cuenca del río Guayas. 57% de la población sale del río Guayas. Mantiene el 13% del área del país. Son 34.500 kilómetros cuadrados. Hay que cuidarla, hay que hacer algo, y nosotros no solo lo decimos, sino que también lo hacemos.
0: Ya ven la diferencia cuando se escoge, y en eso hay que agradecer y felicitar a Marcela Guiñaga, en cambio. Un empresario conocedor de Guayas, profesional, no político electorero, por lo menos buen administrador y sobre todo ejecutivo, para una función que requiere sobre todo ejecutorias, la de prefecto o prefecta, y que desde luego tiene grandes réditos políticos, si servir, que es lo que les toca, y coordinar en otros casos, se hace bien. Y lo bien que empieza, por lo menos, porque ojalá esto no sea debut y despedida, caballo nuevo, cabarranque de caballo para el burro, escoba nueva que barre bien, pero el brío, la efectividad y la diversidad con que ha empezado Carlos Encalá es sorprendente. Pero ahí también hay otro elemento: el señor no trabaja para su reelección, trabaja para dejar un legado, tener en paz su conciencia, avanzar lo que puede y luego volver a sus haciendas. Es una pena, en cambio, cuando aparecen gestores públicos así, que lo que quieran o aspiren es a irse pronto en vez de quedarse más tiempo. En todo caso, que el tiempo que esté Encalada cumpla lo que hoy ha empezado ya y acaba de esbozar. Eso también en gran medida depende de ustedes, de la crítica por un lado y el apoyo por otro lado que le den. Buenas noches.
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Bueno, llegó la hora de la verdad. ¿Quieren una canción nueva? Esta canción es de mi autoría y va con mucho cariño para todos ustedes. Se llama Vivo en el Limbo. Yo les voy a cantar un pedacito de la canción y ustedes repiten conmigo después.

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0: si quieres cambio, si no quieres que llegue un nuevo tiempo, un nuevo año, tanto en tu vida como el año calendario, tenemos que hacer cambios y ajustes. Porque cuando buscamos el reino de Dios y su justicia, lo demás vendrá por añadidura. Porque Él te ofrece perdón, paz y toda felicidad.
1: Infinitas gracias, mi Dios amado, por despertarme y crear en mí un espíritu bueno que respete a mis hermanos en Cristo Jesús, mi hogar, mis amigos y compañeros de trabajo. Celebra la vida. La vida es un regalo divino que muchas veces olvidamos celebrar. Entre preocupaciones, responsabilidades y heridas, perdemos la capacidad de sonreír. Pero vivir con el corazón agradecido es una forma de oración silenciosa que llega directo al cielo. ¿Cuántas veces nos complicamos por lo que no tenemos, olvidando que lo más grande ya lo poseemos, la vida misma? Cada amanecer es una nueva oportunidad para amar, sanar y empezar de nuevo. Celebremos la vida con alegría, aunque el camino sea difícil. No esperes a que todo esté perfecto para sonreír y verás cómo la vida empieza a transformarse. El verdadero éxito no está en acumular riquezas, sino en dejar huellas de amor donde otros solo dejaron sombras. Cuando hacemos del amor el centro de nuestra existencia, estamos celebrando la vida en su forma más pura, porque amar es vivir con propósito, y vivir con propósito es acercarse a Dios. Cada día que respiras, Dios te está diciendo: aún hay tiempo para amar más, perdonar más y creer más. No vivas tu vida como un funeral. Vívela como una fiesta de fe y esperanza. La vida no se mide por los años que pasan, sino por el amor que compartes. Que tu existencia sea un canto de gratitud, una sonrisa ante la adversidad y una mano extendida hacia quien lo necesita. Celebrar la vida es vivir amando, agradecer respirando y caminar cada día hacia el cielo con una sonrisa en el alma.

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0: Saludos cordiales, señoras y señores. Muy buenos días desde Bonita FM 89.3. El cordial saludo de Andreina Silva y quienes habla Carlos Roberto Andino, listos para la jornada de noticias correspondiente a la fecha viernes 14 de agosto de este año 2026. Bienvenidas y bienvenidos. Andreina, cordial saludo. Muy buenos días.
1: Carlitos, qué gusto saludarle. Muy buenos días. Qué gusto saludar a toda la audiencia bonita del 89.3 en la región central del país. Buenos días, Chimborazo. Y en parte de la provincia de Bolívar, donde llegamos a través de una sola señal, la señal bonita, la 89.3. Enviamos también un abrazo al iniciar esta jornada de actividades a quienes están pendientes de nuestros canales digitales. 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Está disponible tanto para iOS como para Android. Radio Bonita 89.3 Ecuador. Riobamba Estéreo, la bonita del centro del país, más de 30 años cumpliendo con un solo principio, el de educar, informar y entretener, y por supuesto hace varios años llegando a sus diferentes pantallas gracias a nuestros canales digitales. Radio y televisión desde el Castillo Blanco de la bonita del centro del país. Llegamos al viernes, último día laboral de la semana para muchos, la fecha de hoy, 14 de agosto de este 2026, viernes 14 de agosto del 2026. Atención, al iniciar esta jornada de viernes, usted salga abrigado de casa. Según el reporte del INAMI, estamos a 9 grados centígrados y ese friecito se está sintiendo, pero yo le comento que durante las horas del mediodía tendremos temperaturas máximas de entre 20 y 22 grados centígrados, así que también mucho ojo en este detalle. Recuerde que la radiación ultravioleta será bastante fuerte, así que por favor lleve un sombrero si va a salir de casa, una gorrita para el sol, gafas de sol. Importante no exponer nuestra vista de manera directa a esta radiación bastante fuerte. Y otra de las recomendaciones que se generan es utilicemos ropa que cubra la mayor parte de nuestro cuerpo, ya que no podemos exponer de manera directa a nuestro cuerpo a estos niveles fuertes de radiación ultravioleta. Llegó el viernes a despertarnos con toda la actitud, con toda la energía, porque debemos cerrar esta semana con broche de oro.
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0: La actitud del primer mandatario debe ser evaluada en la gran toma de decisiones en todos los frentes en el trabajo de defensa de la nación a través de la lucha y que se enfrenta directamente con el crimen organizado. La toma de decisiones para mantener siempre al día cada uno de los ministerios que tienen este gobierno y también la toma de decisiones en actos como por ejemplo el castigo que se debe dar a quienes siempre han promocionado a base de un criterio generalizado de la lucha indígena. Hablamos del caso Peruachi en Imbabura, al igual que ocurrió con Leonidas Issa durante los gobiernos de Moreno y de Lasso. Se debe realizar bajo el mismo enfoque una manifestación masiva, una manifestación pacífica y enérgica. Es un derecho que debe respetarse, por supuesto. Hay el derecho a la protesta, pero no al vandalismo, no a los atentados en contra de personas que transitan libremente por el territorio ecuatoriano. Los indígenas están equivocados al saber que es territorio de ellos. Pero si las protestas derivan ya en violencia, destrucción de ciudades, afectaciones a los ciudadanos, eso debe ser investigado y también juzgado como un delito. Este es el comentario de analistas que están en este momento hablando sobre esta temática, porque la única evidencia que queda es realmente cómo se destruyeron ciudades enteras en base supuestamente a una protesta de los sectores indígenas. Protestar es un derecho, pero cometer delitos o actos delictivos no. Lo fundamental es salvaguardar el bienestar y la seguridad de la ciudadanía. Nadie tiene el derecho de alterar la paz y la tranquilidad de los millones de ecuatorianos y peor, destruir ciudades. Los sectores indígenas tienen que entender esta situación de que existe una sociedad mayoritaria en el Ecuador. Esto en el caso Perugachi, que la fiscalía empezará ya a hacer una investigación para darle responsabilidades respecto a las denominadas protestas que se dieron en el año anterior.
1: Las 6 de la mañana tienen ya 41 minutos. Hablemos de buenas noticias. Y entre esas, pues, nos vamos a la provincia de Tungurahua, en donde Baños, el cantón Baños, se encuentra entre los 20 lugares más bellos del mundo para un viaje de ensueño. Esto lo dice una de las revistas especializadas en turismo denominada Conde Nast Traveler. Conozcamos detalles sobre este importante elemento. Baños de Agua Santa vuelve a integrar la lista de las ciudades más bellas para visitar en Ecuador. La revista internacional de viajes de lujo Conde Nast Traveler lo describe como un pueblo con un entorno hermoso y destaca dos lugares de hospedaje. La revista destaca que vacacionar a las afueras de las ciudades merece la pena. Y también, por supuesto, visitar grandes ciudades que generan un bullicio que a la vez es bastante interesante para el turista. Baños de Agua Santa, conocido como la puerta de entrada a la Amazonía ecuatoriana, es un destino emblemático a nivel global. Esto por sus actividades de aventura como el rafting y la tirolesa, así también como por su impresionante entorno natural, un entorno natural montañoso que está alimentado por el río Pastaza. En su artículo publicado con The Nast Traveler menciona que será difícil encontrar un pueblo con un entorno más hermoso que Baños, un pequeño pueblo que está situado a la sombra de un volcán activo y rodeado de cascadas, densos bosques y rodeado de la cuenca del Amazonas. El destino ecuatoriano comparte este reconocimiento con lugares emblemáticos como Praipiano en Italia, como diferentes espacios de Japón, espacios de Eslovenia, de Turquía y de Uruguay. El artículo recomienda como sitios de hospedaje a Luna Volcán, Advertium Spa, como un refugio romántico perfecto para parejas que están de vacaciones. También se generan otras recomendaciones que van de la mano de lugares que tienen huertos orgánicos donde se cultivan hortalizas que son destinadas a la oferta gastronómica de sus restaurantes. Baños de Agua Santa ya fue incluida en la lista de destinos turísticos que se deben visitar en este 2026, según el ranking de New York Times. En su lista denominada 52 lugares para ir en el 2026, el New York Times destacó en enero a la cuenca del río Pastaza en el puesto número 47. El New York Times destaca que el río Pastaza es la puerta de ingreso a la Amazonía, una puerta donde habitan orquídeas, osos de anteojos y una enorme diversidad biológica. Además, se trata de uno de los ríos más importantes del Ecuador, cuyo recorrido atraviesa las provincias de Tungurahua y Pastaza y llega inclusive hasta Perú. Este río es uno de los lugares preferidos para los amantes de los deportes extremos, pues las aguas del río Pastaza son ideales para la práctica de rafting, de canoping y de kayak. Así que De esta manera, Ecuador se proyecta al mundo, presentando lugares turísticos que, según diferentes revistas especializadas, son los lugares más bellos para viajar.
0: Bueno, y Baños ya está en el mapa del turismo mundial, pues ya es muy normal, común, los llenos completos que se dan en este cantón que ofrece la bondad turística, hosterías, lugares de comida típica, restaurantes, la gastronomía. Todo está pues a pedir de boca y en Baños se congrega mucha gente, mucho turismo a nivel local y también internacional. Bien por este hermoso cantón de nuestro país, el cantón de Agua Santa de Baños. Y el presidente de la República, Daniel Noboa, entregó el día de ayer la rehabilitación de la vía Palestina Vinces, un corredor que conecta entre la provincia de El Guayas y también Los Ríos. La obra contempla la recuperación de 93 kilómetros con una inversión de 14 millones de dólares. Esta carretera es utilizada principalmente por agricultores, comerciantes y también transportistas que movilizan los productos como el cacao, el arroz, el maíz, el plátano hacia diferentes centros de comercialización. Durante su ejecución, la obra generó alrededor de 850 empleos directos y también indirectos. Durante la entrega, Noboa aseguró que el gobierno continuará ejecutando proyectos de infraestructura en esta misma zona y además anunció que en Vinces ya se firmó un contrato por 5 millones de dólares para construir el sistema de alcantarillado de Augusto Valencia y de sectores aledaños. Hay que aprovechar esta campaña electoral para que el gobierno llegue también con recursos a diferentes partes del Ecuador.

0: Las 6 de la mañana tienen ya 47 minutos. Las 6 de la mañana tienen ya 47 minutos. Conozcamos detalles sobre cómo usted, mujer que nos está escuchando, puede postular al bono de los $482. Esto para mujeres estudiantes en Ecuador. Las mujeres que cursan estudios técnicos o tecnológicos en instituciones públicas de Ecuador pueden acceder a un bono único de $482 a través del programa Mujeres que Transforman 2026. El beneficio busca ayudar a cubrir sus gastos de manutención durante el segundo semestre del 2026. El gobierno ecuatoriano presentó el programa el pasado miércoles 12 de agosto y la convocatoria estará abierta hasta este próximo 21 de agosto. Las interesadas deben cumplir los requisitos establecidos y realizar el trámite completamente en línea. Pero, ¿quiénes pueden postular para acceder a este beneficio? El programa está dirigido de manera exclusiva a mujeres que estudian carreras de tercer nivel, técnico superior, tecnológico superior o tecnológico superior universitario, pero tienen que estudiar en instituciones de educación superior públicas del país. Además, la convocatoria prioriza a mujeres que se encuentren en condiciones de vulnerabilidad. Entre ellas están las víctimas de violencia que sea basada en género, las mujeres con discapacidad permanente, mujeres en situación de escasos recursos, ecuatorianas retornadas en condición de vulnerabilidad y mujeres que sean pertenecientes a pueblos o nacionalidades ecuatorianas. La ayuda contempla todas las áreas del conocimiento y las distintas modalidades de estudio que sean establecidas para estos niveles de formación. Pero, ¿qué cubren estos $482 de las mujeres que transforman? El monto equivale a un salario básico unificado, $482 para el 2026, y se entrega una sola vez por el periodo académico que corresponde al segundo semestre del año en curso. Para financiar esta iniciativa, el gobierno destinará $1.4 millones. Los recursos están destinados a manutención, por lo que pueden ser utilizados para gastos de alimentación, de vivienda, de servicios básicos, inclusive de transporte interno. Ahora, ¿cuáles son los requisitos para poder acceder a esta ayuda? Las postulaciones deben cumplir las siguientes condiciones: ser persona natural y estar en goce de los derechos de participación ciudadana en Ecuador, estar matriculada en una carrera de tercer nivel técnico superior, tecnológico superior o tecnológico superior universitario, recordemos, de una institución pública, no tener un título académico del mismo nivel de formación y no ser beneficiaria vigente de una beca o de una ayuda económica que sea otorgada por el Ministerio de Educación, Deporte y Cultura. Además, cada grupo prioritario debe presentar el respaldo correspondiente. Por ejemplo, las mujeres víctimas de violencia deben acreditar su condición mediante documentos de un proceso judicial, mientras que las mujeres en situación de pobreza deberán ser verificadas mediante el registro social. Como postulo para este bono, las inscripciones se deben realizar en línea mediante el sistema PUSAC. La postulante debe ingresar con su número de cédula, registrar sus datos y proporcionar información y documentos legítimos, válidos, veraces y legibles. La selección se hará en general según el orden de postulación y según la disponibilidad presupuestaria. Sin embargo, durante la revisión se dará prioridad a quienes tengan una condición de doble vulnerabilidad. La adjudicación está prevista que se pueda realizar hasta el próximo 8 de septiembre de este año y que la firma de los contratos esté realizándose entre el 16 y el 28 de septiembre.
1: Seis de la mañana, 52 minutos. Volvemos al tema de la salud, Andreina y amigos oyentes. Siempre hemos hablado acá sobre la imposibilidad que tienen o han tenido todos los gobiernos de turno. Ahora le toca nuevamente a este último ministro de Salud, el ministro de Salud Pública, doctor Juan Carlos Veiga, o Aveiga, no puede todavía controlar el tema de la corrupción. Y está haciendo lo mismo que hizo la vicepresidenta encargada del Ministerio de Salud, lo que hicieron todas las ministras y ministros de salud, ir de incógnito a algunos hospitales, y se encontró con la misma realidad, que esconden las medicinas, que el médico y a él mismo le pidieron de que vaya a comprar gasa, porque no hay gasa en el hospital, y en las bodegas había cualquier cantidad de gasa. Entonces, cuando nosotros decimos qué difícil realmente controlar al Ministerio de Salud, al crimen organizado, los delincuentes van con armas, con escopetas, revólveres y todo, les hacen allanamientos y todo lo demás, pero en el Ministerio de Salud, ¿en dónde se identifica el problema? El ministro de Salud dice que el gobierno ahora ha pedido ayuda de ministerios como el del Interior, el Ministerio de Gobierno, para continuar con la lucha de la corrupción en el sistema sanitario mediante un trabajo coordinado entre varias instituciones del Estado. Van a tener que intervenir con la policía ya directamente porque no se puede continuar con esta tarea de corruptos, dice el ministro de Salud.
2: ¿Qué gestión? Inicialmente necesito un trabajo, lógicamente, interinstitucional, con la colaboración de Ministerio de Defensa, Ministerio del Interior, Ministerio de Educación, Ministerio de Gobierno. Todos estamos interviniendo para acabar con la corrupción a nivel de salud. Entonces, las aristas son importantes en las decisiones que se toman. Número uno, el apoyo y la entrega de todos los recursos a la AILP, que es la Empresa Pública de Abastecimiento, Infraestructura y Logística, va a hacer que ya los compradores sea la empresa pública y no los propios hospitales. Es ahí donde hay un nudo crítico.

0: Directamente, mire usted cuántos gobiernos y no se ha podido comprar medicinas directamente para que puedan ser entregados a los pacientes de los hospitales. Es una barbaridad tremenda, imposible yo creo de que se pueda poner orden en el Ministerio de Salud, en todos los gobiernos y en el actual.
1: Las 6 de la mañana tienen ya 56 minutos. Asambleístas correístas desisten de participar en las elecciones seccionales y se aferran a sus curules. Lo que está quieto se deja quieto. Parece ser el lema que aplicará la mayoría de asambleístas de la Revolución Ciudadana, mayorías que sonaban como posibles candidatos para las elecciones seccionales, pero que ahora han decidido alejarse del proceso electoral. Cuando las organizaciones políticas celebran sus elecciones primarias internas entre el 18 de junio y el 2 de julio, cerca de una decena de legisladores correístas fueron escogidos ya como precandidatos a alcaldes o prefectos de sus respectivas jurisdicciones. Pero a 4 días de que concluya el plazo para inscribir candidaturas en el Consejo Nacional Electoral, solamente 2 legisladores han renunciado a la Asamblea para poder cumplir con el proceso, y 3 de ellos han dicho de plano que no abandonarán la curul. Esto habría generado ciertos roces internos entre los dirigentes de la Revolución Ciudadana y los asambleístas que optaron por quedarse en sus curules. Algunos casos incluso podrían resolverse en instancias disciplinarias que son internas de el movimiento. Al parecer, la Revolución Ciudadana se quedará en donde estaba.
0: Bueno, y en el tema político, Andreina y amigos oyentes, estamos siendo testigos de cómo la ambición política prima antes que los intereses de hacer una buena gestión pública. Candidatos de última hora, cambio de candidaturas y diferentes escenarios, gente de la política que se insultaba mutuamente de partido a partido, ahora son grandes aliados. Es decir, realmente la política sucia está evidente, y bueno, la ciudadanía, pues bajo este sistema democrático, nuevamente acudirá a las urnas, a un escenario político bastante contaminado, con personajes que mientras más problemas tienen con la justicia, con la corrupción, son identificados como las futuras autoridades de esta localidad y a nivel nacional. Vamos a una pausa y enseguida la agenda informativa en el Noticiero Visión de hoy.
1: Cerramos agenda topando diferentes temas, y es así que nos acompañará el sargento en servicio pasivo Luis Yuquilema, quien es director de la Escuela de Formación Canina Molinín. Vamos a hablar sobre una luz en la oscuridad. Estará con nosotros el licenciado Ignacio Ramos Mancheno, periodista investigador, hablando sobre las elecciones de este 2026. ¿En verdad tenemos figuras políticas o tenemos figuretis? Y cerramos la agenda en compañía del doctor Luis Piñas, quien es docente de Derecho de la carrera de UNIANDES. Vamos a conversar sobre el campo laboral de un abogado. Todo esto y más al volver de la pausa comercial. Ya volvemos.

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0: Bien, señoras y señores, bienvenidas, bienvenidos a Bonita FM 89.3 desde el Noticiero Visión. En la mañana de hoy vamos a conversar sobre un tema que hay que visibilizarlo mucho más dentro de la colectividad, dentro de la sociedad. Y hay entidades que en el orden de carácter privado están trabajando por el bien de la comunidad y la convivencia pacífica entre personas, entre familias, entre habitantes de nuestra localidad. La población canina es bastante grande, muy numerosa en todas las ciudades del Ecuador y acá en Riobamba, en la provincia de Chimborazo en general, pero se está cumpliendo adecuadamente por parte de los propietarios de los canes a cuidar o hacerse cargo bajo responsabilidad directa lo que es y significa el cuidado, la crianza, el mantenimiento de un can. ¿Cuántos perritos callejeros, canes callejeros están abandonados por sus propios dueños? Pero hay entidades que se dedican a la tarea de socializar este tema y uno de ellos es nuestro invitado, el sargento en servicio pasivo, Luis Osvaldo Yuquilema. Él es director de una escuela, la Escuela de Formación Canina Molimín, y están en la campaña Una Luz en la Oscuridad. Vamos a tratar esta temática de cómo es el tratamiento y la actividad que vienen cumpliendo en favor de los canes acá en la provincia de Chimborazo y en el cantón Riobamba. Sargento Yuquilema, muy buenos días.
1: Miramos donde otros no miran. Muy buenos días, un gusto estar aquí en esta prestigiosa radio y aquí en Noticiero Visión, un gusto saludarlos. Igualmente a la audiencia, mi nombre es Luis Yuquilema, soy director de la Escuela Canina de Formación Canina Molimín, aquí en la ciudad de Riobamba.
2: Nosotros queremos arrancar, sargento, qué gusto saludarle, consultándole sobre este lema, ¿no? Sobre este espacio de una luz en la oscuridad, este elemento de el miramos donde otros no miran. ¿Cómo se genera ya desde la práctica estas frases para recomponer en algo la sociedad en general? Y hablamos de la sociedad no solo desde la parte de los seres humanos, sino desde la parte también de nuestras mascotas, también de los animalitos.
1: Sí, bueno, como inició la entrevista, realmente aquí en la ciudad de Riobamba y en la provincia de Chimborazo hemos visto y hay cantidad inmensa de mascotas, de perritos abandonados. Realmente la fauna urbana aquí en Riobamba ha crecido, pero también el desconocimiento y el amor a los animales y la falta de sociabilización a la cultura riobambeña ha hecho que sean abandonados los perros. ¿Por qué digo abandonados? Porque la tendencia es la moda de tener un perro elegante, bonito, súper bello, como digo yo, pero no nos damos cuenta que tener un animal conlleva una responsabilidad de 15 años. Darle alimentación, llevarle al veterinario, paseos diarios, infinidad de cosas. Si nosotros no hacemos eso realmente, ¿qué es lo que estamos haciendo? Estamos llevando al maltrato de un animal. Entonces todo esto como Escuela de Entrenamiento Canino Molimín ha hecho que veamos esto y realicemos diferentes tipos de campañas aquí en la ciudad de Riobamba. Campañas para concientizar el no abandono, el no maltrato de la fauna urbana.
2: Este es un detalle interesante, Carlitos, el hecho de muchas de las veces los ciudadanos, las familias, ven a las mascotas como un regalo, ¿no? Estamos muy acostumbrados a que en el cumpleaños, en una fecha especial, en una fecha importante, de una caja de regalo salga una mascotita, salga una mascota, obviamente, en sus edades tempranas, un cachorrito que no demanda la suficiente atención en ese momento, pero no generamos un proceso de entender como seres humanos que el cachorrito va a crecer con el tiempo, que el cachorrito va a demandar mayor atención, va a demandar espacios necesarios también para su desarrollo. Y cuando esto empieza a suceder, la mascota empieza a volverse un problema. Ya no es parte de la familia, ya es alguien relegado, y es por ello que tenemos, al menos acá en Riobamba, grandes índices, altos índices de abandono de mascotas, de abandono de perritos o lo que conocemos nosotros como esta fauna urbana en las calles. Esto se ha proliferado en los últimos años y los riobambeños somos testigos. En cualquier lugar en el que nos encontramos, vemos a las mascotitas en condición de abandono.
1: Así es, aquí en la ciudad de Riobamba, según las estadísticas realizadas por estudiantes de la Politécnica, realmente hay de 20.000 a 30.000 canes abandonados aquí en la ciudad de Riobamba y las parroquias rurales. Y sí, lo que decía, es verdad, a veces nos regalan una mascota, pero realmente no sabemos. Debemos saber qué temperamento tiene esa mascota, de qué porte va a llegar ese perro. Si mi lugar donde lo tengo, vivienda, departamento, casa, es el adecuado para él. No podemos adoptar, en este caso no soy partícipe, pero bueno, de comprar animalitos solamente porque está de moda. Actualmente está el pastor Molinois, que es un perro que está llamando la atención por el trabajo, por la elegancia de ese perro. Entonces, pero no sabemos la clase de temperamento que tiene ese perro. Yo, como siempre digo, si yo quiero un perrito, debo saber para qué lo quiero, si quiero para trabajo o para compañía. Entonces, lo que yo sugiero...
0: Pero de la manera que sea, lo que se adquiere es una enorme responsabilidad. Hablemos sobre esto porque, claro, el problema ahora que ustedes han identificado, ven a miles de peluditos caminando en la oscuridad por las calles, muchos han sido atropellados, muchos están hambrientos, sedientos, y ahora la campaña es de que nosotros podemos ser su luz, ¿no?, de ayudarles a estos canes callejeros, directamente hablando. Vamos a hablar de esa campaña, pero comencemos también, sargento, llegando a la sensibilidad ciudadana, a los niños, a los jóvenes, a las personas adultas que adquieren, que compran o están adoptando un can. Es como adoptar un miembro más de la familia con la responsabilidad que eso acarrea, porque, claro, el perrito, la perrita, el can están ya bajo el mando, el cariño, el afecto, la orden de cada uno de sus propietarios. Entonces, ¿cómo ustedes pueden llegar a la conciencia ciudadana en primer lugar?
1: Sí, perfecto. Nosotros, ¿cómo podemos llegar con las diferentes campañas que hacemos? Estamos trabajando en los barrios de aquí de la ciudad de Riobamba. ¿Cómo lo hacemos? En nuestro trabajo es adiestrar perros, perritos. Entonces, ¿qué es lo que hacemos? Hemos cogido la metodología de coger perritos callejeros, comunitarios, ser partícipe de tutores y que ellos sean partícipes del adiestramiento. Entonces, ¿qué se va fomentando? Se va fomentando el vínculo entre la mascota y el tutor que va a adoptar al perro. Entonces, está funcionando, porque realmente ya el trabajo no es solamente un día, el trabajo es de 2 meses. Entonces, ese cariño y ese amor diario que va a la gente cogiendo a esa mascota rescatada, hace que lo adopte. Y sí, claro, es verdad lo que usted dice, aquí la fauna urbana totalmente va en aumento, entonces hay que trabajar bastante. Los proyectos de nosotros como escuela este año es llegar a las escuelas. Es ahí donde que nosotros tenemos que llegar con estas campañas, nuestros niños. ¿Por qué? Ellos van a compartir y van a difundir a sus padres. Entonces, ojalá Dios nos permite este año poder llegar a las diferentes escuelas y llegar con nuestros mensajes, con nuestras campañas, con nuestras iniciativas al no abandono, no maltrato. Ver que una mascota no es simplemente un regalo, una mascota es una responsabilidad de 10 hasta 15 años. Entonces, debemos llegar donde que es al inicio de todo esto, los niños. Y ojalá Dios nos permita este año poder estar en todas las escuelas de aquí de la ciudad de Riobamba y de las parroquias rurales.
0: Claro. El primer contacto entonces de ustedes es generar conciencia con el propietario del can, con la ciudadanía, con las personas, con el ser humano, diríamos, de manera general, porque es quien va a dirigir, quien va a tratar y a mantener a esta mascota. Hablemos de la campaña. ¿En qué consiste esta campaña de ser una luz para los canes? Veo que acá hay una fotografía de publicidad en la que se va colocando collares para la noche, es decir, visibles con una luz collar.
1: Sí, justo esta idea nace, ¿por qué? Porque las estadísticas que hemos, bueno, que se ha realizado aquí en la ciudad de Riobamba, perritos atropellados están de 1 a 7 perritos que sufren atropellos en las noches porque no son visibles. Uh-huh. Y eso estamos contabilizando solo los perros que ya han fallecido. No contabilizamos los perros que sufren fracturas y que viven con estas fracturas de la vida diaria. Imagínense el dolor que puede pasar. Entonces, gracias a esto y gracias a la iniciativa y personas de buen corazón, porque también hay gente detrás de nosotros, nuestra campaña es colocar collares reflectivos a los perritos comunitarios de la calle. ¿Para qué? Para el conductor, pueda ser visible los carros a una distancia de 40 a 150 metros. Entonces va a permitir reducir el índice y la tasa de mortalidad por canes atropellados, por conductores que atropellan a los perritos. Entonces esta iniciativa nació por eso, porque realmente vemos bastantes perritos en la calle, si puede ver, que son fracturados sus patitas y así viven. Imagínense vivir con ese dolor y esa fractura, es tremendo. Entonces, a eso se refiere la campaña, la colocación de collares reflectivos a los perritos comunitarios de la calle.
2: Ahora vamos a consultarle, sargento, ¿cómo va a empezar esta campaña? ¿Cómo se ha hecho este estudio? Entendemos que un estudio bastante responsable. Aquí se demuestra la acción que se quiere tener, el trabajo y el apoyo que se quiere tener para este tipo de situaciones, ¿no? Que lamentablemente pues sí se viven a diario acá en Riobamba. ¿Cómo se ha hecho el estudio? ¿Por dónde vamos a empezar? ¿Cuántos collares van a ser colocados en esta primera fase? Y lo más importante siempre, ¿no? Entendemos, así como hay personas que tienen ese corazón para abandonar a los perritos, hay personas que tienen ese corazón inmenso para poder ayudar a las mascotitas. Así que si es que hay una manera de sumarse, pues tendríamos que también conocer estos detalles para poder seguir sumándonos a esta campaña, a este proyecto social. Cuéntenos cómo va a ser esta primera fase del proyecto.
1: Ya, bueno, estamos ya en etapa 3, ya estamos en etapa 3, donde es ya la colocación de collares. Realmente nuestra hoja de ruta ya establecida para la colocación, que va a ser el día sábado 22 de agosto a partir de las 6 de la tarde. Nuestra hoja de ruta está establecida en la siguiente. Vamos a iniciar acá en la vía San Luis. No sé si han visto justo por los hornados ahí, hay una cantidad de perros comunitarios, exactamente 12 canes que viven en la acera, ahí tienen sus casitas, son perros ya comunitarios porque ya he hablado, he socializado con los tutores que les cuidan, tienen sus vacunas, tienen todo, su casita, bueno, sé que es prohibido y sí tener en un espacio público, ¿no? Pero son perros comunitarios, ¿a dónde más van a ir ellos? Entonces, el primer punto es ahí. Los perritos de la vía San Luis. Luego nos dirigimos ya a 7:15 de la noche al Arco de la Trinidad. En el triángulo, no sé si han divisado, también hay perritos comunitarios que tienen riesgo de accidentes.
0: Yo siempre les veo también porque caminaba por allá. Es como una galladita de perros que están ahí, como, no sé, 10, 12, están ahí. ¿Todos los días los perros?
1: Sí, todos los días exactamente, son 13 perritos que están contabilizados ahí en el Arco de Trinidad, realmente están en un riesgo, porque hay las diferentes calles que están ahí, pero bueno, viven ahí. Luego, posteriormente, nos dedicamos al terminal terrestre, exactamente 15
2: también
1: perritos,
2: están
1: ahí, necesitan colocación de collares reflectivos para evitar accidentes. Posteriormente, vamos cerrando a San Miguel de Tapi. Nos dirigimos de allá, realmente también hay bastante, hay cerca de 18 canes que pudimos divisar, ¿no? Entonces se va a colocar ahí. Claro, nosotros como Escuela Canina y las personas que están trayendo nosotros, no vamos a colocar directamente. Ya hemos contactado con los tutores de ellos. En un medio que me entrevistaron decía, ¿y los perritos callejeros tendrán tutores? Yo decía, claro, hay personas de buen corazón que sí son humanos. Les dan de comer, les dan sus agüitas. Entonces ellos tienen confianza. Otra vez le tomaron la confianza al humano. ¿Por qué? Porque una vez confiaron y lo abandonaron. Entonces con ellos estamos trabajando directamente. Ya sabemos, tenemos los contactos. Tienen la confianza, nos ayudan a poner los collares y nos va a salvar una vida en la noche. Por eso se llama una luz en la oscuridad, una nueva vida para ellos.
2: Y esto es importante, ¿no? Porque lamentablemente la irresponsabilidad también muchas veces de los conductores lleva a que los perritos sean parte de estos problemas sociales. El perrito lamentablemente necesita, busca la acción de cruzar la calle, busca la acción de, por a veces, un resto de comida, por buscar agua, trata de cruzar la calle y ahí es donde se generan estos procesos. Y no solo el hecho de que veamos a los perritos que tengan los collares reflectivos, sino de que seamos conductores responsables, que vayamos a una velocidad permitida para poder reaccionar de manera pronta. El perrito es un animalito que muchas de las veces no genera una conciencia del riesgo, no piensa si me cruzo la calle, ¿qué va a pasar? No está dentro de ese sentido de conciencia. El ciudadano no. Nosotros seres humanos, usted conductor que en este momento tal vez está realizando esa actividad y nos está escuchando, usted tiene ese raciocinio, usted tiene esa conciencia. Vayamos a una velocidad moderada y con ello podemos parar, podemos esperar para que el perrito no esté en un riesgo. Usted lo decía, sargento, sí, es increíble. Si vemos por las diferentes calles, si vemos por las diferentes avenidas, por las rutas que conectan cantones con cantones, etcétera, vemos perritos que no pueden pararse, vemos perritos que ya han sido lastimados,
0: inválidos,
2: y no entendemos muchas de las veces quizá el dolor que está padeciendo esa mascotita, está en condición de calle, que se vuelve un problema mucho más grande. Si nosotros a nuestras mascotas que las tenemos en casa, que tenemos la posibilidad de acercarle a un veterinario a que le trate, decimos cómo estará padeciendo el dolor. Imaginémonos ahora perritos que están abandonados, perritos que no pueden ser atendidos, perritos que no pueden ser sometidos a algún tratamiento. Es también el hecho de generar ese proceso empático que como sociedad debemos ir rescatando. El perrito no pidió llegar al mundo, el perrito no pidió ser abandonado, y por lo menos si es que en algo podemos aportar, pues tenemos que hacerlo.
1: Sí, exactamente. A la ciudad de Riobamba, si quieren sumarse a esta causa, no es para nosotros, es simplemente para los que confiaron en nosotros y un día nosotros le abandonamos. Realmente un hecho que marca mi vida es justo en la vía a Chambo, en la Inmaculada. Un perro de raza French pequeñito en el piso, tirado, ensangrentado. Y bueno, en su boca, ¿qué es lo que pasa?
0: Sargento, tiene una sensibilidad, ¿no? Se
2: de las mascotitas.
0: De ver el maltrato, de cómo está sufriendo el animalito. Yo quisiera en este momento también recordarle, y yo estoy directamente señalando que la responsabilidad recae en el dueño del perrito, porque aquí en Riobamba hay obligaciones y también prohibiciones y sanciones, inclusive, que hay que recordarles. Por ejemplo, la responsabilidad que tiene el albergue municipal en el retiro de canes y en el cuidado de ellos. La responsabilidad nuestra de denunciar, por ejemplo, el maltrato animal que se da en varios sectores y en domicilios de nuestra localidad. Hablar también sobre el albergue municipal, que debe cumplir con plazos pequeños. La atención y el trabajo de ellos es eso. Y les recordamos también sobre la prohibición de dejar perritos sueltos en la calle sin supervisión. Ahora, los dueños tienen también obligaciones, como hemos dicho, ¿no? Primeramente, de tener un registro de su mascota, de darles comida, agua, un lugar seguro de convivencia. ¿Cuál es otra responsabilidad? Atento, dueños de los perritos, recoger las heces fecales en la calle. Esta es una responsabilidad, sí, que eluden, por ejemplo, los dueños, ¿no? Y es muy común que sale al trote con su mascotita, pero la mascota va dejando sus heces fecales y el dueño de la casa de enfrente tiene que hacer el trabajo que debe hacer el dueño del perrito. Tiene que usar una correa o un collar. Entonces, en Riobamba se informa que la tenencia y la protección de perros y animales de compañía se rige por una normativa de fauna urbana que contempla inclusive multas de hasta $900 cuando es, por ejemplo, maltrato animal. Entonces, estos datos complementarios a la acción que vienen haciendo ustedes. Hablemos entonces sobre esta gran campaña a la que tenemos que sumarnos todos.
1: Sí, justo para terminar lo que marqué bien. Entonces, ese perrito había muerto con un pedazo de pan en su boca. Murió por un pedazo de pan. fue a coger algo que estaba en la basura, un carro no lo vio, lo atropelló, y en su boca tenía un pedazo de pan. Frené, hice mi carro, puse un lado, cogí, lo levanté, lo puse un lado. No podía hacer más. Esperemos que el dueño, si tenía dueño, lo cogió y lo llevó, lo puse en la acera. Me tocó dejarlo ahí, realmente una imagen fuerte, porque como dijo acá, realmente los perritos buscan qué comer, buscan agua. No es la culpa de ellos que hayan sido abandonados. Sí, las sanciones son fuertes. Ahora con la nueva ordenanza 011-2026 que se cambió a inicios de este año, realmente todo tipo, por ejemplo, si usted no le lleva al veterinario este enfermo, es un tipo de maltrato. Si no le da de comer, es un maltrato. Si no le saca a pasear, es un maltrato. Como usted puede ver, puede ser sancionado desde un salario básico hasta $900, igualmente con un trabajo comunitario de 200 a 300 horas. Entonces, falta también, falta de socialización de esta ordenanza. La ordenanza ya está dada, ya está de ejecutarla. Bueno, antes de eso, sociabilizarla y ejecutarla. Entonces, ¿cómo podemos hacerlo esto? Yo al municipio recomiendo también visitar escuelas, colegios. Es ahí donde que nosotros vamos a llegar.
0: Haciendo campañas, ¿no? Exactamente, de educación campañas sobre el tema, ya.
1: Hacer estas campañas, lo que nosotros también pensamos realizar y reforzar. Vale recordar que nuestra escuela es pionera y lleva una primicia de adiestrar perros comunitarios. ¿Para qué? Para que la gente entre en conciencia, que vean que estos perritos comunitarios que un día fueron abandonados son leales, son súper inteligentes. Realmente cuando me dicen, oiga sargento, recomiéndeme una raza para adoptar, la raza mestiza, estos perritos de las calles abandonados, súper fieles.
0: Esta es una parte de la acción que viene cumpliendo la Escuela Canina Molimín. ¿Qué otras actividades también realizan?
1: Ya, nosotros como indicamos tenemos también las campañas de desparasitación. Hemos visto
0: desparasitación, sí, ya.
1: Normalmente para que conviva un perrito sano con nosotros necesariamente necesita ser desparasitado. Entonces estamos, ya hemos trabajado en las parroquias rurales de acá de la parroquia Licto, de las comunidades.
0: Ya.
1: Estamos visitando allá porque también el problema no es solamente aquí en Riobamba. El problema también son en las parroquias rurales, que hay un desconocimiento total de esta ordenanza. Realmente yo voy a ser fuerte en esto. Realmente en las comunidades, perritos que nacen o que paren las mascotas, ¿qué es lo que hacen? Cogen un saquito, lo amarran y lo botan a la quebrada o los entierran. Entonces allá estamos llegando también con este mensaje. Realmente uno cuando se va, ya conversamos y tratamos de sacar información.
0: Sí, hay de todo. Otros inclusive se dedican a la compra, venta, al negocio de mascotas también.
1: Exactamente, justo lo que me pasó a mí. Realmente yo, por situaciones de la vida, fui al mercado de la Esperanza y fui a comprar otras cosas, y en eso veo que un señor estaba botando en un saquito a los perritos. Y me acerco, disculpe, ¿qué está haciendo? Dice, no, va a dejar sus perritos porque ya no los vendí, porque son hembras. Había dos perritos. Digo, chuta, a mi mujer le digo, ¿y ahora qué hacemos? Digo, señor, no le ven, no les botes, denme a mí, aunque sea véndame uno de esos. Y era una perrita. Entonces cogí, le llevé a la casa. Se llama Molly. Igual rescaté a otra perrita que se llama Mini. Entonces por eso mi escuela se llama Molimín, en honor a ellas. Todavía viven, ¿no? Pero las rescatamos. Tengo ese orgullo, sí, la rescaté. Y ahora mi escuela se llama así. Entonces ellos demuestran en los desfiles, presentaciones, salen a la cabeza y hacen todo lo que aprendieron. Son de raza mestiza, parecen callejeritos.
0: Por ejemplo, ahí hay una gran acción, Andreina, una actividad que pueden los propietarios de las mascotitas llevarles a esta escuela canina para que los perritos aprendan habilidades, ¿no? ¿Qué nomás les enseñan?
1: Ya, como yo digo, más que habilidades a los dueños, le comento un caso en el parque ecológico donde que yo sí adiestro ahí, porque es un lugar abierto. Ya. Llega un señor, me dice, ¿sabe qué? Yo quiero que mi perrito lleve mi canastita, ya, que haga truquitos, que salte esto. Pero el perro era totalmente agresivo, o sea, el señor no le podía ni controlar. Entonces le digo, discúlpeme, antes de pedirme todo eso, pídame que el perro sea equilibrado, que sea sociabilizado, que pueda convivir con otras personas y mascotas. Entonces, eso es lo que estamos logrando. Justo este día, sábado, ojalá nos puedan acompañar. A las 3 de la tarde tenemos la graduación en el Parque Ecológico, donde vamos a contar unas bellas historias. 4 perros rescatados de la calle.
0: ¿Este domingo dice?
1: Este sábado.
0: Ah, este sábado.
2: Mañana.
0: A las 3 de la tarde en el Parque Ecológico, la graduación de estos caninos, ¿ya?
1: Sí, los cuales 4 de los 7 que se van a graduar, 4 son rescatados. Si les pasara, les mostrara las fotos, son perros con motas de lana y
0: van a hacer la una calle. Demostración de todo lo que han aprendido.
1: Exactamente, ¿ya? Con los dueños y orgullosos, porque va a ser un día muy especial para ellos y para mí. La satisfacción es lo logramos, mire. Y cada habilidad que ellos aprenden, los comandos, los dueños se sienten contentos y bueno, es una alegría inmensa. Entonces, lo que aprenden en
0: nuestros... ¿Dónde están ubicados? ¿Cómo se le contacta a usted, Sargento Yuquilema?
1: Ya, nosotros de la escuela que tenemos acá en Molobo, vía Licto, atrás del complejo del Colegio San Felipe, estamos ubicados.
0: Ya.
1: Pero sabemos que aquí en la ciudad de Riobamba, por el tiempo y todo eso, no pueden dirigirse allá. Todos los entrenamientos los hacemos en las mañanas en el Parque Ecológico, a partir de las 8:30 a 10 de la mañana. Vale recordar que nuestra escuela no coge los perros para adiestrarlos. Nosotros educamos a los tutores y adiestramos a sus mascotas. ¿Qué quiere decir esto? Que las clases son para los dos. Realmente, si yo cojo un perro, yo puedo enseñarle todo lo que aprenden, ¿no? Igual socialización y un perro equilibrado.
0: Pero eso tiene que tener una continuidad y un trabajo...
1: Con los tutores, es
0: con
1: decir.
0: Los tutores, con los dueños,
2: con
0: prácticamente.
2: Los dueños de
0: yo diría con él. Es que la responsabilidad yo le veo estar recargada más directamente con los propietarios, con los dueños de los perritos, de los canes, porque esa, repetimos la palabra correcta, es adquieren una responsabilidad única con una mascota. Entonces, en el parque ecológico le ubican ustedes más continuamente, ¿no?
1: Sí, me pueden ver ahí, me pueden ver también en parte de las ciudades caminando, ahí con mi chaleco de trabajo. ¿Por qué? Porque nosotros no nos regimos solamente en lugar cerrado.
0: Ya.
1: El éxito de entrenar un perro es entrenar con diferentes factores externos, distractores en sí. En la ciudad, ¿qué nomás hay? Carros, motos, niños, personas, adultos, bicicletas, en fin, y ellos van asociando todo eso. El momento que nosotros ya logramos equilibrar un perro, usted puede salir a pasear con su mascota y no que la mascota le saque a pasear ustedes. Se han visto en las calles que
2: sucede.
1: Perros que jalan fuerte a la mascota y no lo pueden controlar. Entonces, como aquí dijo como dijo sus palabras, el factor principal, el problema aquí no son los perros, el problema es los humanos, que no tenemos la educación para tener una mascota.
0: Efectivamente, esa es la palabra y ese ha sido el mensaje que dejamos el día de hoy. Si usted tiene a su cargo o bajo su responsabilidad un can, un perrito de casa, o si tiene también alguna información respecto a los canes que están sufriendo, padeciendo, pues comuníquese. Acá está el sargento en servicio pasivo, Luis Osvaldo Yuquilema, de la Escuela de Formación Canina Moyolim, una luz para la oscuridad, la gran campaña, colocando ahora collares luminosos reflectivos para la noche, para los canes, para que no sean atropellados. Adelante con ese trabajo y esa labor, bienvenido, y estaremos en contacto para continuar informando sobre la gran campaña y la acción de ustedes.
1: Listo, de antemano agradecerles a ustedes por esta invitación, realmente es loable que sigamos trabajando en estas actividades, nos da más entusiasmo, más alegría de seguir y continuando, porque realmente la fauna urbana es bastante, y como siempre digo, nosotros hablamos por aquellos que no tienen voz, porque nuestra escuela, más que una escuela, somos humanos. Muchas gracias.

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0: continuamos acá en el servicio informativo de esta mañana y hoy tenemos el agrado de recibir en este espacio, y cada vez que lo hace, pues es muy bienvenido, el licenciado Ignacio Ramos Mancheno, periodista de investigación, historiador, autor de varias obras literarias, de libros que identifican a los riobambeños en el amplio mundo de la cultura y también de la educación. Y él viene en esta mañana para hablar sobre el tema de actualidad, este movimiento político que se ha generado a nivel de país, en donde figuras políticas conocidas se transan con aquellos que nunca en la vida habían tramitado una acción política, pero ahora están haciendo alianzas, compra-venta de cargos, tú vas de concejal, no, primero ándate por acá, y etcétera, etcétera. Bueno, la investigación periodística de Ignacio Ramos Mancheno le permite dar una visión sobre el proceso electoral 2026, y hemos de hablar el día de hoy con el tema, bueno, ¿qué tenemos en la en el ámbito político en este momento? ¿Figuras políticas o simplemente figuretis, sin ninguna proyección? Ignacio, sobre el tema, bienvenido.
1: Gracias, Carlos, buen día. Andreina, buen día. Gracias a quienes escuchan el Noticiero Visión. Son interesantes estos espacios, ¿no?, democráticos, periodísticos, en donde es bueno que se analice la situación de una ciudad, de una provincia, porque, bueno, somos riobambeños, nacimos en esta tierra, nos preocupa la ciudad, la provincia. Bienvenida siempre la gente que, sin ser de esta ciudad, está trabajando, tuvo la acertada decisión de venir acá para laborar, para vivir, para prepararse académicamente y de pronto quedarse en la ciudad. Sabemos los méritos de Riobamba, ¿no? Eso ya está más que señalado, más que analizado por expertos, la ubicación estratégica, la posibilidad de estar cercana, equidistante de los principales puntos de desarrollo del país, Quito, Guayaquil, Cuenca, los paisajes, etcétera, etcétera. Pero ¿qué ha fallado últimamente en estas décadas? Son justamente los políticos, son las autoridades. Y la mayoría, sí, como es la propuesta de la entrevista, figuretis. ¿Por qué? Todavía no se va recuperando esa imagen del candidato, del político, del ciudadano que de pronto esté interesado en el desarrollo de una ciudad, de una provincia. Estamos viendo, como decía el señor Randino, estas mezclas, ¿no? No les interesa el tema ideológico, a veces son cosas tan evidentes también, en otras son cosas admirables, en otras hay cinismo de gente que, sin haber hecho nada o sin haber dejado un buen recuerdo, quieren retomar la cosa política, la cosa pública. Y uno de los temas más admirables, ¿no? Claro que son la misma esencia, el mismo efecto, el mismo origen. El observar cómo los socialistas, los MPDistas, hoy llamados Unidad Popular, están ya de la mano con los correístas, ¿no? Luego, sobre todo, de que, bueno, de los socialistas no me admira. No es la época en la cual de pronto habían dos o tres socialistas algo intelectuales, equivocados o no en su ideología, pero al menos eran firmes y eran decididos. Pero los del MPD, ahora Unidad Popular, mira, es el mismo efecto de cuando el ser humano tiene un dolor de estómago. El prófugo en Bélgica, líder del narcocorreísmo, porque esos son, sabemos perfectamente cómo les basurió, cómo les arrastró al MPD y aparte de sus dirigentes vinculados con la Unión Nacional de Educadores. Les eliminó, les quitó las sedes, les cuestionó, utilizó las cadenas, las ladratinas de los días sábado para insultarles, decirles de todo, públicamente hacerles quedar mal, utilizando el aparato este represivo, psicológico, comunicacional, que de paso le costó bastante al país. y ahora les dan la mano. Entonces, eso de que lucharon por su gente, por sus ideales, por el liderazgo, no, eso es en lo que uno va midiendo, es imposible. Esa gente no tiene honor, no tiene dignidad, no tiene ideología, simplemente tienen ambiciones. Y su línea es la ambición política. Entonces, vemos ahora cómo los correístas están de la mano con Unidad Popular y están de la mano con los socialistas. Lo bueno también de esto, porque hay que sacar también experiencias interesantes, es la forma como entre ellos se siguen cuestionando, porque hay gente todavía un poco rebelde que dice, ¿cómo vas a pactar con el correísmo? Entonces esto también les divide, porque esta es otra estrategia, empezando por aquello. Ahora, aquí, por ejemplo, dando el rostro, dando la cara, candidatos correístas que directamente se inscriban, que directamente vayan con esta tendencia socialista, MPDista, de Unidad Popular y todo eso, vamos a ver quiénes aparecen. Pero empecemos con el tema más trágico de estos días, ¿no? El burgomaestre de la ciudad va a la reelección. Quiere la reelección. Primero, después de haber repetido un montón de veces, hasta con malas palabras, que no le molesten, que él no va a ser candidato nuevamente, que él no se va a meter al asunto de la reelección. Y ahí es cuando uno dice, afán de servicio, ambición personal, ambición politiquera, ambición económica. Y lo señaló, ¿no? Y además ya está formando, ya tiene su equipo de candidatos para concejales. Uno de ellos, aquel concejal que aparte de no tener un buen resultado en cuanto a su gestión, se lanzó en contra de los ribameños con una terminología nada apropiada, aquel que dijo tarea de borrachos, y que además subió un video, forjó un video para justificar sus absurdas palabras y para decir los accidentes de tránsito no son por el cambio del sentido de vías, sino por la ingesta de
2: alcohol.
1: Aguardiente, de alcohol. Y en ese video osó meter imágenes de peleas de jóvenes en estado etílico, pero de otras ciudades. Hizo eso para... Y queda mal la ciudad, quedamos mal los ribambeños. Aquí, claro que no habemos santos, obviamente, en ningún sentido, pero utilizó imágenes de otras ciudades. Y lo peor de todo es que hace quedar mal a los ribambeños, porque redes sociales sabemos perfectamente el alcance que tiene. Entonces, buscar reelección, ¿con qué mérito, caramba, con qué proyecto? Mira, si revisamos la cuestión de municipio, yo pienso que ya este es un tema que es más de conocimiento público, es más de conocimiento de la propia gente, de las instituciones. No hay una obra realmente que valga la pena. Hay obras mal ejecutadas, mal hechas, hay intervenciones erróneas. Toda obra, todo proyecto que quedó de la administración municipal ha sido afectado, alterado, han suspendido el inicio del contrato, han hecho los cambios que le ha venido en gana al alcalde, porque eso más tiene ese estilo, ¿no? Voluntarioso, caprichoso, grotesco, utiliza los términos que una autoridad antes en Riobamba, caramba, no utilizaba. Autoridades que eran decentes hasta en su manera de hablar, de presentarse ante la colectividad. Aquí simplemente no interesa el cargo que tiene, simplemente se mofa del mismo, pero antes, ¿no? La decencia de alcaldes que tenía la ciudad de Riobamba. Y sí se puede volver a ese tema, claro que sí. Hay gente que, claro, quienes le defienden al ahora candidato a la reelección, entre comillas, es gente que está simplemente percibiendo un buen recurso económico, un buen ingreso, sin hacer mucho esfuerzo, y les conviene que siga este político en funciones, en el cargo. Pero a la hora de la verdad, ¿en dónde está el efecto del trabajo. ¿En dónde está un gran proyecto que la gente puede decir, mira, esta es la marca de la administración municipal? Es cuestión de ir y caminar por las calles de la ciudad. Es cuestión de darse cuenta de lo que está sucediendo en Riobamba. Es cuestión de decir, bueno, abrieron las puertas para la inversión privada, local, nacional y extranjera. No, en lo absoluto. ¿Ha habido algún contacto con algún organismo internacional para algo fundamental en la ciudad? En lo absoluto. ¿Hay un nexo con el gobierno nacional para algún proyecto de presente, de futuro, de gran impacto en Riobamba? En lo absoluto. Mira los datos que hemos chequeado en los medios de comunicación en estos días a raíz del tema del feriado. Las provincias que tienen un movimiento interesante y con ingresos en millones de dólares. Zonas en la costa ecuatoriana, está el Azuay, Baños en Tungurahua, el oriente ecuatoriano, está Compuyo, Tena, está Macas, y la ciudad de Riobamba clamando todavía por el tema del ferrocarril. No son capaces de dar paso al tema ferroviario, y eso considerando que el estado de la vía no es que esté en malas condiciones, me refiero entre Riobamba y Urbina, Riobamba y Valvanera, en Colta, y se pierden las posibilidades. Mira el ejemplo que está dando a la UCI con el tema de Nariz del Diablo. Es un atractivo turístico que se está fortaleciendo. Ahí el único problema es a veces el efecto de la naturaleza. Hay algún sismo, hay algún deslave, algún problema, pero eso es superable, porque siempre esa zona del Chanchán y todo lo demás ha sido conflictiva desde hace décadas, desde que existe el ferrocarril. Entonces, mira, tú pasas por la estación ferroviaria, no hay algo que sea atractivo, no hay algo que te diga, mira, este es un punto fundamental. En materia turística, el esfuerzo que han tenido los empresarios locales para sus hoteles, restaurantes, hosterías, es hermoso ver en Riobamba cómo, y esta no es gestión ni obra de la autoridad, en lo absoluto es cosa de los riobambeños, tantos espacios de casas antiguas patrimoniales convertidas ahora en restaurantes, en hoteles, en cafeterías, rincones hermosos que tiene Riobamba. Mira cómo tiene la ciudad de Cuenca, que aprovecha estos espacios y que dan vida. Pero ¿dónde está el apoyo? ¿Dónde está el aporte de una institución, de una autoridad?
0: Ignacio, pero todos tenemos ya el diagnóstico. Venimos hablando sobre la problemática de todos estos problemas y pormenores que tiene la ciudad de Riobamba. Ahora hay la posibilidad de renovar autoridades. Viene un proceso electoral, pero preguntémonos cuál es la persona ideal, idónea y capaz de hacer esa transformación y de cumplir con los objetivos que requiere Riobamba.
2: Pero Carlitos, antes de aquello, preguntémonos cómo vamos a lograr que aparezca esta persona idónea si estamos viendo lo que ya comentaba usted, licenciado. El hecho de que tenemos más de lo mismo. Es más, tenemos a lo mismo dentro de estos espacios. ¿Qué pasó con esa Riobamba que muestra 3 años de insatisfacción, que se ha pronunciado por diferentes ocasiones en marchas ciudadanas, en protestas, en plantones? Y nosotros, bajo esa perspectiva de que los riobambeños empezaban a responder, empezaban a reaccionar, entendíamos que se iba a elevar el nivel de candidatos, pero lamentablemente, reiteramos, estamos teniendo más de lo mismo, estamos teniendo lo mismo.
1: En un porcentaje muy pequeño yo he visto que están apareciendo algunos ciudadanos y ciudadanas nuevas en materia política. Por ahí podría darse un fenómeno interesante de renovación de cuadros, renovación ya de figuras de la política local. Pero están regresando, ¿no? O sea, regresan algunas personas que ya cumplieron funciones. De pronto algunas dirán, tenemos el mérito, hice trabajo, tengo resultados. Pero hay otros que definitivamente ya sabemos que su gestión no fue la mejor. No fue una gestión realmente eficiente. Y es la viveza criolla, ¿no? No me interesa con quién me mezclo, no me interesa con quién me meto. El tema es ver la posibilidad y ver la oportunidad de hacer las cosas. Y hay un tema, aquí no solamente es el asunto, por ejemplo, en el tema de Riobamba, que es lo que más nos interesa y más nos preocupa, sí, al igual que la provincia, pero es la calidad, la categoría y el nivel de quienes van, y ya estamos viendo, de candidatos para concejales. Mira, los actuales, con respeto al caso, se salvará uno, se salvarán dos, no sé, pero la calidad y categoría, basta que les escuches tú una intervención, una entrevista en un medio de comunicación, algún momento en sesión de consejo cantonal, y tú ahí les ves, tú les mides pues el intelecto, la forma de pensar, la manera de expresarse, y dices, mira, no fue, ¿de dónde salió? No ha estado bien educado esa persona, no es un técnico, desconoce del tema legal. ¿Pero de dónde salen? Claro, sale de los grupos que mueven un tema clave en la ciudad, de los transportistas, salen de los buceros, que es representante de tal sector, pero en el fondo, ¿qué tienen de intelecto? ¿Qué tienen de proyecto? ¿Qué tienen en su mente para hablar del desarrollo de una ciudad? Y eso también es un problema, porque a la hora del debate, a la hora de la aprobación de una ordenanza, de unas reformas, a la hora de proponer algo, les vemos, son inertes o simplemente levantan la mano para que darle gusto a su jefe, al alcalde, y punto. Pero no hay un aporte realmente, y todo es marketing, todo es publicidad, y la gente que trabaja ahí para que está al servicio de este político.
0: Y una vez que están en el cargo, terminan sin tener representatividad, es decir, no representan a nadie prácticamente.
1: Mira, es tremendo, Carlos. Entonces ahí es cuando viene la desconfianza de la gente y aumenta el ausentismo, aumenta el voto nulo, el voto, la gente va, solo recibe el certificado, no vota por nadie, dice yo no voté por nadie, dejé en blanco, aunque me compliquen luego el voto, que se tomen mi decisión y hagan algo. Pero aquí, mira, el tema es resultados. Mira, yo cuando ya dijo este alcalde que ya multaba al contratista de la famosa obra en la Carlos Zambrano, obrita de 232 metros, fueron dos, tres concejales con casco. Estoy fiscalizando. Y claro, los que trabajan con ellos, los videos, las mejores poses, casi llorando, ¿no? Besando los adoquines. Y vayan a ver la obra. Lo único nuevo ahí, adoquines típicos que hay en todo lado, desde la parroquia más lejana en el país, los postes ornamentales.
0: Pero todo eso está identificado y en el concepto, en la concepción más bien ciudadana, quienes tienen responsabilidad analizan esto con buen criterio. Pero ¿qué hacemos con la gente que no tiene criterio, va y vota por los mismos y se siente feliz con este tipo de autoridades?
1: Lo que pasa, Carlos y Andreina, este es un efecto ya de esta manipulación a la mente de muchos ciudadanos. El que les hacen que se conformen con lo más pequeño, con las obras pequeñas. Aquí aplauden por tres cuadras de adoquín. Es una costumbre que ya les tienen desde hace mucho tiempo. Aquí les aplauden porque cambiaron la cubierta de algún lugar. Les aplauden y les entregan placas. Si es en la noche para el frío, un canelazo con el poncho.
0: Pero tú no estás.
1: La banda de pueblo.
0: Tú no estás en capacidad de decir, pero no voten por tal persona. Y
1: claro, ese es el otro tema. Entonces tú tienes a la gente que acostumbrar. Es que es el nivel, Carlos. El nivel del político, el nivel de la autoridad, y manejas, repites ese verbo, esa campaña, hemos dado tantos adoquines por acá, miles de adoquines por acá, sí, y es claro. Ese concepto el que le metes a la gente, ¿no? Pero la gente debería exigir y tener otro criterio. A ver, oiga, y usted no tiene la posibilidad, caramba, de recuperar una propuesta empresarial de la ciudad de Riobamba.
2: Pero es que allá vamos, licenciado, es el hecho también de que acá estamos haciendo justicia al término, ¿no? De lamentablemente, y por una mayoría o por una minoría, tenemos a las autoridades que nos merecemos. Y es el hecho de lo que usted menciona. ¿Qué ha pasado con ese interés ciudadano para generar esa demanda? ¿Qué ha pasado con ese interés ciudadano para no romantizar trabajos esporádicos? Y trabajos esporádicos que van desde lo mínimo hasta lo máximo, que sería desde el trabajo que realiza un presidente en una junta parroquial hasta lo que realiza el propio gobierno nacional. ¿Qué ha pasado con ese criterio ciudadano para no romantizar lo que por obligación tienen que hacerlo? Hace unas semanas atrás empezaban ya a generarse comentarios, ¿no? De trabajos, de obras, de sesiones en consejo, etcétera, de aprovechar espacios públicos. Y a la final yo decía a las personas que comentaban, porque esto sucedía a propósito de unas de fiestas que se encuentran en muchas parroquias rurales de acá de Riobamba, se encuentran en festividades, estos espacios de festividades se aprovechan para las autoridades de turno dar a conocer sus obras magníficas. Y yo decía, bueno, pongámonos a pensar un poquito, y ahí es lo que entiendo que la ciudadanía no lo hace. Decía, bueno, pensemos, ¿por qué justo ahora que estamos previo a unas elecciones las autoridades empiezan a proyectar lo que hicieron? ¿Por qué justo ahora que estamos previo a unas elecciones empiezan a inaugurarse que arranca la primera etapa, la primera fase de la obra denominada tal, de la obra que han estado construyendo por muchos años? ¿Por qué? Pero ese por qué el ciudadano no se pregunta.
1: Se llama campaña. Exacto. O sea, aquí todo está planificado, y ese es el tema, ¿no? ¿Creen que la mayoría de ciudadanos o todo el conglomerado somos personas que no tenemos capacidad de reflexión? Pero es fácil ver, ¿no? Tú ves en un barrio cómo están cambiando el adoquín en tal sitio y cómo hay cosas superfluas, ¿no? La pileta

0: visto, tú te cruzas a veces en Facebook, en redes sociales, inauguran espacios de análisis político. Se junta un grupo y están generando espacios en redes sociales. Espacios. No, no, no, señores, por favor. Es que momento para obtener recursos económicos en época de campaña electoral. Punto.
1: Claro, y el político que no entiende la verdadera intención, que es la política para el servicio, va a estos medios por los likes, que dicen que no analizan la capacidad ni el intelecto. Pero, Nacho, aquí hay también una importante actitud que se la quiere resaltar en este momento. Si hay personas decentes dentro de la política.
0: Hay gente decente, mira, señor Andino.
1: Nos están escuchando y yo quiero enviar un saludo cordial al ingeniero Luis Javier Falconi.
0: Me acaba de llegar el mismo mensaje, ya. Sí, señor.
1: Mira, él, por ejemplo, se identifica plenamente y dice, frente a unos comentarios en el que ya le daban como candidato. Alcalde, ajá, en binomio con Juan Pablo Cruz, él dice, en virtud de las publicaciones del día de ayer, informo que yo, Luis Javier Falconi Tello, no participaré en la contienda electoral próxima. Personalmente me alegra que Juan Pablo Cruz participe, ya que trabajé con él y en la contienda anterior tuve la oportunidad de acompañarlo como terciando para candidato a la alcaldía. Con un proyecto para Chimborazo y Riobamba que no fue posible, siendo claras las consecuencias y el retraso provincial de nuestra querida ciudad y provincia en estos años. Entonces, él, por ejemplo, aclara y siendo una carta política interesante, pues no está en la contienda electoral.
0: Sí, mira, y es interesante también, sí, justo iba a hacer referencia, saludos al ingeniero Falconi, él está igual atento al noticiero de Radio Bonita, y sí, nos ha enviado pues el mismo mensaje, y claro, también en redes sociales hay de todo, aparecen ahora también ciertos, yo diría, experimentos, temas que la gente lanza y se le ocurre plantear por qué candidato usted votaría, o hacen fórmulas y hacen mezclas. Y mira, en esto sí hay que guiarse con mucha seriedad y con mucho respeto. Hay personas que sí deben recuperar la dignidad del hecho de ser políticos, porque sí han habido buenos, y yo pienso que hay un grupo de gente joven que está ingresando a este tema, y yo confío mucho en ellos porque les noto que están participando y actuando de buena forma. Sí tuvo Riobamba, sí tuvo la provincia de Chimborazo, sí tuvimos buenos diputados, buenos prefectos, buenos alcaldes, sí. Y hay cómo emular eso, y hay cómo hablar de ellos.
2: ¿Le parece si hablamos de ese tema tan importante que es recordar lo que fue Riobamba dentro de la política después de la pausa comercial? Perfecto. Nos vamos a una pausa comercial, ya volvemos.

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1: Muy bien, retomamos el diálogo con Ignacio Ramos Mancheno, identidad ribambeña, ciudadano ribambeño, análisis desde el punto de vista personal, individual, como ciudadano de esta localidad, pero también con la profesión de historiador, de investigador. Pero yo quisiera en este segundo momento, Ignacio, hablar lo que somos los ribambeños y lo que deben tomar en cuenta quienes quieren seguir siendo actores políticos. Que sepan lo que somos los ribambeños, cuál es nuestra historia, cómo nos identificamos, Ignacio.
2: Y definitivamente es eso. Sí, las ciudades, las provincias del país han vivido momentos y están viviendo muchos lugares, momentos bastante especiales, el tema de la migración, el tema de la salud, el tema de los problemas sociales, económicos, los temas tan complicados como, por ejemplo, mira lo que en estos últimos años se está hablando del cantón Guamote. La situación de que Guamote es el cantón más deprimido del Ecuador. La situación de los problemas de salud, la desnutrición infantil. Entonces, mira, alcalde en Guamote 8 años fue Curicama. ¿Qué hizo por su gente? Él decía que es de la raza Puruá, pero terminó en calidad de panzaleo por tanto recurso económico y tanta vida divertida que tuvo. Fue prefecto. ¿Cuántos alcaldes más indígenas ha tenido Guamote? Y tiene. De prefecto, ¿cuántas autoridades? Y Guamote ahora quedan en las áreas productivas, porque hay importantes zonas para producir la tierra, para tener ganado. Quedan ya los mayorcitos, ya no hay esa fuerza laboral, ya no hay esa juventud. Entonces, han pasado las décadas y vienen varias reflexiones. ¿Hasta qué punto, por ejemplo, ha habido la posibilidad de que se trabaje en el tema de riego? ¿Hasta qué punto se han generado proyectos para que laborar en el campo sea de interés y tenga su beneficio y la gente gane de manera decente lo que tenga que ganar? ¿Hasta qué punto este experimento de las invasiones de haciendas a quienes sí estaban trabajando la tierra dio resultado? Retasearon los líderes de levantamientos, de grupos. ¿Qué hicieron? Se quedaron con la mejor parte de las haciendas. ¿Para qué sembraron odio y división y a muchos hacendados, como por ejemplo, y que descanse en paz, don José Cisneros, que tenía la hacienda Santana? A él le tenían amenazado de muerte si no terminaba de entregar la hacienda, y ahí estuvieron ciertos dirigentes políticos presionando a las comunidades, gente obviamente que luego terminaron siendo líderes de Pachacuti. Estuvo también, qué pena, un sacerdote católico, soy católico yo, eso no significa que no critique a quienes han actuado mal. Estuvo un religioso que más de 40 años en Guamote, y ahí está el resultado. Y así también con la hacienda Ayacón Chico. Me acuerdo de las hermanas Ábalos Zúñiga, si no me equivoco. Entonces, mira, Guamote es un ejemplo claro de que quienes han dicho, soy representante del pueblo Puruá, tengo poncho, voy a trabajar por mi gente, no han trabajado. ¿Quién soluciona los problemas de Guamote? Guamote es un punto clave en el tema de la vialidad, por ejemplo, ese contacto con el Austro, ese contacto con Alausí, esa posibilidad del tema turístico, es increíble. Pero mira, es un cantón en donde ya los análisis nacionales de la problemática de ese cantón preocupan. Entonces, resultados, señores, lo que siempre señalamos, grandes proyectos de riego, tienen miedo las autoridades en plantear en campaña, el candidato, pues, el político, y a la hora de llegar a funciones no buscan ejecutar una obra de esa naturaleza, grandes proyectos de riego. Entonces, mira, los análisis los datos técnicos, los estudios están, existen y lo manejan los técnicos, los economistas, los expertos en temas de salubridad, en temas de alimentación. El problema es la voluntad. Mira, vemos a los candidatos. ¿Y por qué decimos esto, no? Andreina es más, unos años más joven que nosotros. Pero ya con Carlos Andino y sobre todo Carlos, él ha visto desfilar a una cantidad importante de candidatos, a una cantidad interesante de autoridades y de políticos. Pero Carlos tendrá buena memoria. Yo también tengo buena memoria para decir que los prefectos que tenía Chimborazo, ¿no? Guillermo Arellano Mesa, Ángel Martínez Luna, hablemos de otra persona, Fernando Guevara, que en su momento hizo lo suyo, Fernando Rodríguez Paredes, caballero de la política, hombre honesto, Adriano Brivio Ormaza, otro gran personaje, y no se diga en el tema de la alcaldía, y hemos mencionado a Abraham Romero, Fernando Guerrero, Daniel León Borja, señores, Daniel León Borja, cuyas obras hasta ahora duran y resisten no solo el tiempo, sino la mano y la mala intervención de ciertos alcaldes que no han hecho bien las cosas por la ciudad. Alcides López Donoso, Gonzalo Dávalos de Chiriboga y otros tantos más que, mira, los candidatos, tú les mencionas, ni saben quiénes son estos personajes. Hay un punto clave. Tomando en cuenta, sí, la cantidad y variedad que de gente que vive ahora en la ciudad, riobambeños, hijos de riobambeños, nuevas generaciones, extranjeros, gente venida del campo, gente que viene de otras ciudades. Es el amor a la tierra, el sentido de pertenencia. Mira, yo me molesto cuando la gente dice la ciudad está como un pueblo. No sean ofensivos, no sean grotescos. Esta es una ciudad. Pueblo será el criterio que tienen en su cabeza y la forma como actúan y se comportan en una ciudad, como habitantes de la misma, como políticos o como ciudadanos. El otro día le escuché en una entrevista, arquitecto Robalino dijo al final, esto ya está quedando como un pueblo. Él que quede como un pueblo, problema de él. Y fue director de planificación, ojo, en administración de Abraham Romero. Esos criterios hay que dejar a un lado, porque se van generando cosas en contra de la ciudadanía. Aquí la autoridad del riobambeño, el empresario, el habitante, debe recuperar el amor propio, la posibilidad de decir, tenemos potencial, podemos salir adelante con estos proyectos.
1: Perfecto, Ignacio, pero vayamos ahora a la realidad. Quienes están ostentando ahora el poder político del país, ojo, sabemos desde el punto de vista del periodismo de investigación cómo se dan resultados muy claros y evidentes de que la política esté manejada desde el poder central. La política de la provincia de Chimborazo tiene una injerencia política de alto nivel. Son los que están manejando política y socialmente a la provincia de Chimborazo y al cantón Riobamba y a los demás cantones de la provincia. Desde ahí se ponen candidatos y candidaturas a través de todos los movimientos políticos. Ese accionar impide de que nos manifestemos ahora con el voto por quién, para quién y qué es lo que realmente queremos.
2: Es el poder político, Carlos, claro. Es el poder político típico que siempre ha existido.
1: ¿Quién maneja políticamente ahora la provincia de Chimborazo? ¿Cómo se genera?
2: Mira, ahí, por ejemplo, hay que hacer un análisis muy interesante. ¿Por qué? Sí, de hecho hay un poder político, pero ¿hasta qué punto ese poder político se utiliza, se emplea para beneficio de la ciudad y de la provincia?
1: Eso es lo que digo yo, sería bueno, ¿no? Que ese poder político
2: que eso
1: sea utilizado para...
2: Mira, yo te digo algo, por ejemplo, el Azuay.
1: Sí.
2: El Azuay siempre ha tenido gente... En todos los gobiernos, todos los gobiernos ellos han tenido la posibilidad de explotar varios temas. Mira, hasta el fenómeno de la naturaleza, de que Cuenca no ha tenido ni un solo terremoto y esa ciudad mantiene, esas sí son construcciones coloniales hermosas. Sin embargo, han habido también afectaciones al patrimonio en Cuenca y también hay construcciones que no van con la línea colonial. Pero bueno, eso ya es para los expertos. Pero mira, Cuenca siempre ha tenido...
1: Ministros.
2: Nunca, exacto, nunca dejará de tener políticos inmersos en el tema, ministros cuencanos, azuayos, que obviamente están llevando, como dicen, el agua a su molino, que están trabajando y buscando el tema de su tierra, del beneficio de su tierra. Yo siempre repito, y esto para que oigan nuevas generaciones y políticos, investiguen, analicen, fuimos testigos de esa época en donde se hizo mucho y se logró mucho en época de Sixto Durán Ballén, porque había el nexo con su primo consejero provincial Hugo Dávalos Cordobés, con un caballero de gobernador, don Rufo Di Donato Chiriboga, caballero en toda la extensión de la palabra, un prefecto, doctor Guillermo Arellano Mesa. Lastimosamente él enfermó y renunció a sus funciones, pero un caballero hasta el final. No se diga Abraham Romero Cabrera, otro caballero de la política. La habilidad que tenía Fernando Guerrero. Él sonreía con quien le criticaba. Oye, a veces le criticaba el noticiero Visión, y con razón, porque él tenía corazón de madre y soportó a algunos funcionarios que no se portaron bien. Pero igual sonreía, daba unos abrazos, cosa seria el doctor Guerrero. Pero eso es lo que en materia política y en poder político debe aprovecharse de buena forma. Ignacio, es como las provincias.
1: ¿Y a qué se debe eso que lamentablemente tenga en una realidad distinta el accionar político de gente que nació acá, que vivió acá, que hizo política
2: se llama,
1: acá?
2: Para mí se llama ambición personal, Carlos.
1: Tuvimos un presidente de la República, aunque sea por circunstancias adversas, a Osvaldo Hurtado.
2: Claro.
1: Estudiante del Colegio San Felipe.
2: Nacido en Chambo.
1: Nacido en Chambeño, mejor
2: estudió
1: dicho.
2: Estudió en San Felipe, claro, no volvió más y luego apareció en diferentes funciones.
1: Y así muchos. Ahora tenemos autoridades de alto nivel en la Asamblea Nacional. ¿De qué nos está sirviendo?
2: Mira, eso hay que aprovechar. Siempre hemos dicho, Carlos, a ver, ahí está Michelle Mancheno, ahí está Carmen Tiupul, le veo activo a Kevin Gallardo. Bueno, la otra señorita o señora Núñez, que da la vida por, ¿cómo es? Glases, ¿no? El que anda por ahí pagando sus culpas. Pero ahí hay un tema político, entonces, a ver, se ha acercado el alcalde, el prefecto en vacaciones, Tayupanda, han sesionado, han ido allá a conversar, o cuando vienen acá un fin de semana, se han reunido con estas autoridades. Han viajado, han planteado algo, el propio burgomaestre de la ciudad. El tema es que deben ya dejar a un lado los complejos, el tema político, que no me llevo porque como yo le quiero al Correa, no quiero que me vean que estoy saludando con Michelle o con Carmen.
3: ¿Los complejos o la inoperancia?
2: Complejo, inexperiencia. Porque mira, hay que recordar, ciertos políticos buenos de la ciudad y buenas autoridades, no les interesaba quién sea el presidente, y estaban gestionando recursos y estaban gestionando proyectos, no les importaba nada en lo absoluto. Mira, hubo una época en la cual, claro, las polémicas del carácter que tenía el presidente Velasco Ibarra, pero él quería mucho a Riobamba, y a él no le interesaba quién esté de alcalde en Riobamba, ni los alcaldes de la época le estaban de pronto cuestionando al presidente Velasco Ibarra. Hay fotos hermosas en donde Velasco Ibarra está con personajes políticos de la época. Aquí todo va por el sentido del cariño a una tierra, de la proyección que se quiere para una ciudad y para una provincia. Entonces, pero aquí se ha transformado, señores, en la ambición personal, en la ambición política, en el ego. Mira, ¿cómo puede haber candidatos que ya para ellos es costumbre en un medio de comunicación, redes sociales, en un emisor, en un canal, utilizar los términos más grotescos? Todos hablamos malas palabras, ¿no? Pero sabemos en dónde y con quiénes y para qué, con qué objetivo. A veces una broma, a veces un chiste, o nos sale alguna palabra, ¿no? Yo le veo al prófugo en Bélgica y me sale un vocabulario florido, pero yo sé con quiénes. Candidatos que se lanzan ya, hay uno candidato a concejal que va, entiendo, la quinta participación electoral va a tener, emulando las palabras del expresidente León Febres Cordero. Yo nomé etcétera, etcétera, candidato a concejal, para que digan, ve, ese candidato está bueno, ve, este doctor. Ese doctor está pero pilas, él va a luchar, va a fiscalizar. Hay que subir ese nivel de la política.
3: Exactamente, pero es que ahí regresamos al problema inicial. Y el problema es la demanda que genera el ciudadano. ¿Por qué? Insisto, y no hablamos por todos, hay niveles de ciudadanos, y con todo el respeto del caso lo digo. Los políticos y sus equipos de campaña, de marketing, no de estrategia, yo siempre lo diré, el equipo de marketing de campaña dice, bueno, es que tiene que ser pueblo, usted candidato tiene que ser pueblo, y ahí es donde aparece el candidato que baila en las redes sociales, el candidato que tiene que salir a correr en un parque de Riobamba, el candidato que por primera vez tiene que pisar un mercado para poder conocer cómo se compra dentro del mercado, el candidato que por primera vez tiene que comer en la huequita en donde no ha comido nunca, el candidato que recuerda su infancia y dice, es que yo iba a la tienda de pequeñito a comprarle a la señora tal nombre,
2: y
3: la
2: llora.
3: Golosina, y llora y se hace un enamorado apasionado de Riobamba. Pero lamentablemente es porque han percibido que el ciudadano se alegra con eso. Y si estamos olvidando, ahí sí vamos a usar las palabras de quien no le gusta, licenciado, y prohibido olvidar. No nos olvidemos cómo ganaron la prefectura hace 4 años, con un eslogan que salió de lo más grotesco que puede ser de la política: subirse a una tarima en un estado no apto y no presentable
2: etílico
3: para un candidato y decir, porten chévere. Entonces, prácticamente tenemos ese don de ser pueblo, que no sería ser pueblo, sino ser populacho, y ahí todo bien. Candidatos que durante ahora ya autoridades se han filtrado videos que les gusta estar en lugares no aptos, teniendo comportamientos no aptos, y eso el pueblo. Y si no, no nos olvidemos, y yo sigo recordando, hay autoridades que llegan a las sesiones de consejo y los ciudadanos que estaban protestando por algo que no estaba bien abajo de el salón municipal, le empiezan a decir que cante, el candidato quiere entrar en el pueblo, empieza a cantar y todo está bien. Y esas son las autoridades.
2: Viva la chicha. Sí, el problema es eso, ¿no? ¿Cómo le han mal acostumbrado al electorado? Soluciones, claro que hay soluciones, señores. Y yo aquí quiero hacer un llamado, ya dejando a un lado a candidatos y candidatas, a gente seria, a un grupo también de gente figuretti, gente que tiene la ambición del caso, gente que busca simplemente mejorar su situación económica. Aquí mucho tienen que ver los medios de comunicación serios, los gremios y de manera especial la academia. Medios que sean libres, independientes, que no piensen en el tema económico. Es época de candidaturas, época de campañas y vamos a tener ingreso económico. Gente que busque el desarrollo de una ciudad. Mira, yo sí quisiera de pronto, y la radio puede ser el enlace, debería haber una jornada muy democrática, por supuesto, a través de la academia. La Escuela Superior Politécnica de Chimborazo, la UNACH, creo que son instituciones llamadas para esta preocupación de la situación de una ciudad y de una provincia. Cero compromisos. Además, en las universidades hay técnicos en materia económica, legal, social, de salud, tema cultural, gestión pública, administración, auditorías, proyectos, de todo. Tienen buenos espacios. El auditorio de la UNAY es interesante, es hermoso. El de la Politécnica, el de la UNAY es más grande. Pero en cualquiera de los dos, mira, y tú puedes sentar a los candidatos, a todos en grupo, según el número que termine de inscribirse, y que sean justamente los representantes de los gremios, que sean los académicos, que inviten a profesionales riobambeños que están trabajando por la tierra, que traigan riobambeños expertos que viven en otros lados del país, a que hablen sobre la situación. Y ahí sí es el examen, es la prueba para que los candidatos, fuera de redes sociales y fuera de cualquier circo o show en Tarima, en alguna parroquia, en alguna caravana, sanos, crudos o en estado etílico, digan las cosas como son. Por ejemplo, se me ocurre, ¿qué hacer con la problemática del agro en Chimborazo? Preguntas para los prefectos. Y cada uno que vaya planteando sus cosas, cada uno que vaya planteando sus objetivos, pero ¿cómo hacer las cosas? En el tema, qué sé yo, de la inversión local. No los chistes, ni las bromas, ni las cosas absurdas que planteó el actual burgomaestre de generar un banco municipal sin sustento legal, sin sustento económico, sin pies ni cabeza una propuesta, y mucha gente esperanzada, aquella que no maneja la parte académica, se creyó y dijo, sí, ve, banco municipal, qué belleza, qué buen candidato, caramba, ahí está nuestra esperanza. Crear un banco es toda una gestión, mantener una cooperativa 20, 30, 40 años es un tema de lucha. Mira, hablar, por ejemplo, solo tema económico con los candidatos. Inviten a gente como Pedro Morales, ¿para qué les interpele? Gerente de la cooperativa Riobamba. Inviten a miembros de AGEBAR, de la Agencia de Bancos Privados de la ciudad de Riobamba. Inviten a inversionistas que tienen proyección por la ciudad. Hablen del tema centro histórico, del tema patrimonio. No es posible que en Riobamba existan casas que tienen problemas. Siempre vamos a repetir, y esto se verá cuando ya la casa lastimosamente se caiga. Calle Larrea y Veloz. Se siguen cayendo las tejas, siguen habiendo y existiendo problemas. Ya pasan como 3 o 4 directores de patrimonio y la vivienda, en donde sí puede intervenir el municipio con mano firme, no lo han hecho. Entonces, mira, es la academia, ahí sí, transmitan vía redes sociales, transmitan medios de comunicación. Me refiero a que, en resumen, que se interpele de buena forma en un sitio muy democrático, sin barras, no, señores, no se necesita mover taxistas, ni caravanas, ni darles sándwiches, ni darles palornados, ni para el chuzo fritada, chuzo mote, lo que sea, no. Algo muy serio, ahí se va a ver el nivel de personas, de candidatos y de propuestas. Es como cuando tú sintonizas, chequeas en red social o sintonizas en una radio las transmisiones de las sesiones de consejo cantonal.
4: Sí.
2: Y tú ves el nivel de ciertos concejales.
1: Hay un comentario para culminar ya este diálogo contigo, Ignacio, y una opinión ciudadana del señor doctor Mario Jeric Díaz Merino. La ciudadanía merece respeto. Los electores tienen derecho a conocer candidatos con principios, con coherencia, con una trayectoria de servicio público. No es saludable para la democracia que las organizaciones políticas se conviertan en refugios temporales de quienes buscan mantenerse en el poder a cualquier costo. Es el momento de exigir que los partidos políticos recuperen su identidad, fortalezcan sus procesos internos, respeten los principios democráticos. Las candidaturas deben surgir del trabajo permanente con la comunidad y no de negociaciones de última hora. La política necesita convicciones, no oportunismo. Necesitan liderazgo, no improvisación, y el compromiso con el desarrollo de Riobamba, no simples cálculos electorales.
2: De acuerdo, mira, y aquí también es la falla de movimientos y partidos políticos y alianzas. ¿Qué tanto durante el año, antes de campaña, sin campaña, capacitan a su gente? Forman líderes, actualizan conocimientos en materia legal, económica, tributaria, de proyectos. Cuando, por ejemplo, hemos visto un grupo de un, qué sé yo, de técnicos de una organización política que visite un cantón, una zona, que analicen, que levanten datos, que estudien la realidad socioeconómica de algún grupo humano, de un sector de la ciudad, de un barrio, de una población, de un cantón. Es también lo que ha faltado. Claro, el doctor Díaz tiene razón, porque a la hora de la verdad tú ves, y es lo que tenemos que despejar. Y aquí doy un mensaje con todo respeto, porque es amigo. Y saludé el otro día y nos llevamos muy bien. No puedo creer que un amigo como Evaristo Torres esté apareciendo en la lista con el burgomaestre actual. por favor. O sea, es como que Ignacio Ramos mañana dice: soy pastor evangélico. Por favor, o sea, aquí hay que saber con quién se junta, para qué se junta.
3: Pero
2: Evaristo Torres puede ir solo para sus funciones, para sus gestiones. Ojalá desmiente el tema, como lo hizo el doctor, el ingeniero Falconino. Uh-huh. No voy a la política, estoy en pausa, lo veré después. Evaristo Torres con el actual burgomaestre, por favor, o sea, tenga la bondad. Es como que el señor Landino va a trabajar en dónde, en algún otro medio. No doy el medio, no le doy malas ideas, pero la política no puede mezclarte el agua y el aceite, no puede mezclar a la gente que se ha demostrado trabajo honesto con quienes han demostrado lo contrario. Realmente, digo, ¿no? Entonces, con respeto a Evaristo, que es amigo, ojalá me esté escuchando.
1: Hay que llegar con el mensaje a la ciudadanía, pues podrán ponernos los candidatos que sean y manejar la política desde el poder, poner candidatos a su criterio y cálculo político, pero los ribambeños tenemos el poder del voto.
2: Y desde el inicio, veamos quién llega a funciones en la prefectura, quiénes van de concejales, quién va de alcalde, pero desde el inicio hay que presionar duro. Esto ya de poner la casa en orden es ya cuento chino. Eso es un cuento que ya nadie puede creer, poner la casa en orden. Hay que trabajar bien desde el primer día. Hay que hacer mucho. Sí, el próximo alcalde de Riobamba tendrá que primero empezar a limpiar todas las tonterías que ha hecho el actual correísta en funciones y que quiere reelección. Pero desde el inicio, gremios, ciudadanía, medios de comunicación, redes sociales, ciudadanos que representan a diferentes sectores sociales, políticos, económicos, culturales, hay que apretar desde el inicio y exigir trabajo al alcalde, a los concejales, y ya no estos experimentos, ya no estas ofensas a una ciudad tan digna, tan histórica y tan hermosa como nuestra querida Riobamba.
1: 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Muchas gracias, Ignacio.

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0: vamos a cerrar esta semana con temas interesantes para las perspectivas sociales. A propósito de este espacio, de este momento coyuntural interesante que se está viviendo también dentro de todo el territorio nacional, que es la aceptación ya de los cupos para los futuros profesionales, muchas de las universidades a nivel nacional y obviamente Riobamba, al ser la ciudad universitaria con sus dos instituciones de carácter público, se encuentran en este proceso ya de escogitamiento de la carrera de sus sueños, a la vez el proceso ya de poder obtener un cupo dentro de la educación superior pública. Empiezan a preguntarse los papitos, empiezan a generar recién, Carlitos, esa responsabilidad de decir, bueno, ¿y qué vas a estudiar? ¿Qué quieres estudiar? Y a su vez, ¿cuáles son esos campos laborales a los que se pueden aplicar? Hoy muchas de las veces decimos, bueno, tal carrera, tal profesión está ya saturada, ¿por qué vamos a escoger esto? Pero para que nosotros podamos satisfacer esas dudas que tienen los ciudadanos, más los papitos, ustedes que nos están escuchando en casa, hoy vamos a poner en la mesa de diálogo una de las profesiones que siempre van a ser de las más apetecidas por los estudiantes, por los bachilleres. Si nosotros preguntamos, socializamos a los jovencitos del bachillerato qué quieren estudiar, la mayoría de ellos nos dicen, bueno, nosotros queremos estudiar derecho. Y a partir de esa idea, tenemos ya las opciones acá en la provincia de Chimborazo. Nuestras dos instituciones de educación superior públicas ofertan ya la carrera. Tenemos la institución de educación superior privada, UNIANDES, acá en Riobamba, que oferta también la carrera de derecho. Tenemos a diferentes instituciones ofertando esta carrera. Pero a partir de ello, más allá de la oferta, más allá de la formación académica, ¿qué puede hacer ya un profesional del derecho? ¿Dónde está este proceso? ¿Dónde está este espacio de empleabilidad? Es un tema muy interesante que para ello obviamente tenemos que conversar con profesionales, y está ya con nosotros el doctor Luis Fernando Piñas, quien es magíster y docente en la carrera de derecho en UNIANDES, sede Riobamba. Siempre es un gusto para nosotros saludarle, doctor. Buenos días, bienvenido.
1: Licenciada Andreina, buen día. Licenciado Carlos Andino, también saludarle al doctor Mario Brito, a Oscar también. Es un tema que los padres de familia, Carlos, les pone siempre pendientes, y en esta época, ¿no? ¿Qué va a estudiar? Lamentablemente en los colegios no es una verdadera orientación vocacional. Esto es de siempre, ¿no? No es una cuestión que usted ya está dado, usted sale y ahí recién nosotros estamos pensando en qué vamos a estudiar, qué vamos a seguir, en dónde vamos a estudiar. Y ahora la situación también es harta compleja, ¿no? En relación a los cupos. Entonces, la Universidad Regional Autónoma de los Andes saluda a todos los radioescuchas. Saludamos también a nombre del doctor Gustavo Álvarez, PhD, rector, de la doctora Corona Gómez, PhD, y también del doctor Silvio Álvarez Luna, PhD, director de UNIANDES Riobamba. Sí, UNIANDES en su oferta académica tiene la carrera de Derecho, viene funcionando y viene formando a profesionales en esta materia, en esta rama, ¿no? Una carrera que, si bien es cierto, usted pregunta, podría ser o podría resultar de las que más van entregando profesionales cada año, ¿no? Pero a la final, Carlos, en esto hay que tener claro, ¿no? Depende también de la formación, del conocimiento, para que el profesional al final encuentre un nicho en donde poder desempeñarse. Y hay muchas posibilidades en lo que es la rama del derecho.
2: Claro. Vamos a hablar sobre esto de escoger una carrera y la de derecho fundamentalmente, doctor. Usted ya con la experiencia de docente, de haber impartido educación a muchos estudiantes que optaron por esta carrera. Además de un fuerte pensamiento crítico y un amplio campo de trabajo, ¿en qué se basa la profesión? Quizás en lo humano, en la capacidad de ayudar a personas. ¿Podríamos iniciar por ahí como una opción a eso?
1: Sí, es una rama social. y por tanto tiende a lo que usted indica, Carlos, bien lo indica y bien lo enfoca, ¿no? Está para el servicio de la comunidad, de la sociedad. A veces el abogado en algunos casos tiene que entenderle casi como un apostolado esto de defender los derechos, ¿no? Los derechos están en las diferentes normas y en las diferentes codificaciones para que se cumpla, para que se respete.
2: La sociedad,
1: ¿no?,
2: se desempeña, se desarrolla dentro de un marco constitucional, en un marco de leyes en las que tenemos que observar todos esos aspectos, porque si no fuera una, sin leyes, tendríamos una convivencia primaria, pues, ¿no?
1: Ese es el fin del derecho, es regular la conducta de las personas dentro de la sociedad. Usted ve que todo está normado, todo está regulado, pero aún así la gente infringe, ¿no?, las disposiciones jurídicas, y ahí aplica el derecho, ¿no? En la Constitución está que el derecho a la vida, pero siempre hay gente que va en contra de ese derecho, y hay un montón de asesinatos, por ejemplo, ¿no? Y ahí viene la norma, ahí viene el derecho, ¿no?, para tutelar y proteger este bien jurídico.
0: Y para ello, doctor, viene el principio de la responsabilidad del profesional, y aquí vale la pena ya acercarnos al espacio de nuestro tema, ¿no? ¿Cómo puede generar estos procesos de trabajo? ¿Dónde se va a visibilizar el aporte que tenga el profesional del derecho? ¿Cuál es ese campo laboral de un abogado?
1: El campo laboral de los abogados, a diferencia del resto de las profesiones, es muy amplio. Es muy amplio, puede ejercerlo de manera particular en su oficina jurídica, abogados en libre ejercicio. También le da la posibilidad de ejercer, por ejemplo, en mi caso, la docencia universitaria, ¿no? Y no en una universidad. Ahora usted ve que hay la posibilidad de dictar clases incluso en otros países, ¿no? Entonces usted vía online tranquilamente puede ejercer este derecho, ¿no? De poder nosotros también como profesionales ejercer y dictar la cátedra como docentes, ¿no? Como docentes universitarios. También tenemos el sector público, hay cómo asesorar también de manera independiente. Podemos estar, y de hecho el derecho está en todo lado, ¿no? Vale indicar esto, ¿no? Todas las instituciones requieren de un asesoramiento jurídico, de un asesoramiento técnico, ¿no? Por eso es que a veces nosotros nos preguntamos, cuando hacen cosas contrarias, muy contrarias a la norma, a lo mejor no tienen asesores, es la pregunta, ¿no? Porque todo está en función de la norma, todo está regulado, todo está normado.
0: Y la pregunta también es, ¿quién asesora? Y ahí estamos generando este proceso de respuesta. Los asesores empiezan a ser los profesionales del derecho. Muchas de las veces se tenía la idea, o antiguamente se tenía la idea, doctor, de que, bueno, el profesional del derecho va a estar dentro de la función judicial o va a ejercer su actividad particular. Pero hoy estamos viendo que existen diferentes maneras, diferentes elementos. Hay los asesores, hay los secretarios, etcétera, etcétera. Es decir, la función pública a la final es uno de los espacios en donde más se requiere la actividad de los profesionales del derecho.
1: Sí, pero todo también está, Carlos y Andreín, en la formación. Por ejemplo, en los procesos de formación de la ley, nosotros a los estudiantes vamos y acudimos en donde se hace la norma, ¿no?, que es la asamblea, para que vean cuál es el proceso de formación de la ley. Si nosotros hablamos de los procesos constitucionales, tienen que estar en la Corte Constitucional viendo cuál es el proceso o cómo se desarrollan los procesos constitucionales en caso de garantías jurisdiccionales. Igual, si hay algún caso para poder ir, que vean cómo se desarrollan las audiencias en la Corte Nacional de Justicia, ¿no? Entonces, la preparación debe ser de manera continua y en el lugar en donde realmente ellos van aprendiendo, ¿no? Sí, si bien es cierto, Carlos y Andreina, la universidad da un término porcentual del conocimiento, ¿no? Pero aquí es una cuestión más del alumno, ¿no? El alumno que le guste el derecho va haciendo hábitos, por ejemplo, un hábito importante en un abogado es la lectura. La persona que no le gusta la lectura o que se resiste a la lectura, difícilmente sería recomendable que pueda estudiar derecho, ¿no? Tomando en cuenta que las normas normalmente tienen un tiempo y una duración y luego van reformándose, luego van modificándose, ¿no? Para que ello hay que estar actualizándose. Y la única forma de actualizarse es estar leyendo, ¿no? Entonces, eso es muy importante para el profesional del derecho. Y la universidad viene trabajando en todos estos aspectos, ¿no? Y también otro aspecto importante e interesante es la deontología jurídica, ¿no? O sea, el comportamiento, cuestiones de ética, cuestiones de moral, que en todas las universidades, yo no he visto en una universidad que no tengan en las diferentes carreras estos códigos deontológicos, ¿no? Lo tiene el periodismo, lo tienen los médicos y también lo tienen los abogados, ¿no? Últimamente usted ha podido ver, escuchar y ser partícipe también de algunos casos en los cuales ha estado también de por medio profesionales del derecho, ¿no? Entonces, ahí es importante también la cuestión de la deontología, claro, jurídica,
2: siempre,
1: ¿no?
2: Será necesario al profesional abogado, al doctor en jurisprudencia para este tipo de áreas de trabajo, ¿no? En lo privado, en empresas, notarías, despachos, en fin, el área pública, en el campo internacional inclusive. Pero conozcamos un poquito más en detalle cuáles son las materias que dan en los años iniciales, lo básico quizás, o qué materias son las principales que aprende el abogado, el futuro doctor en jurisprudencia.
1: Lo primero es la introducción al derecho. Introducción al derecho, investigación jurídica. Esta materia que yo le enunciaba, la deontología jurídica, para que desde el primer momento sepa el estudiante de la carrera de derecho qué es lo que tiene que hacer y qué es lo que no puede hacer. ¿Cuáles son actos que son contrarios a la moral, a la ética? Esto es muy importante, ¿no? Y luego viene también el derecho constitucional, ¿no? Eso es importante y vigente, tomando que vivimos en un estado constitucional de derechos y justicia, ¿no? Entonces, la Constitución es una norma que es transversal, atraviesa todas las materias, ¿no? Porque primero se debe poner la Constitución en primer lugar, ¿no? Ellos entienden y lo tienen con las palabras que yo le estoy indicando muy claro, ¿no? Que la Constitución es la norma suprema, ¿no? Y así lo dice el artículo 424 de la Constitución. El Ecuador es un estado constitucional de derechos y justicia y la Constitución es su norma suprema. Entonces, desde ahí ellos van ya entendiendo y comprendiendo, ¿no? Las diferentes normas, la introducción del derecho, el derecho romano, el derecho en Grecia y todo este andamiaje y el proceso, ¿no? Incluso de formación también del Estado Constitucional, cuando nace el Ecuador como república, por ejemplo, que es importante, ¿no? Porque cuántas constituciones el Ecuador ha tenido en todo su peregrinaje, ¿no? ¿Cuáles son las afectaciones de tener tantas constituciones? ¿Si es algo bueno o es malo?
2: Claro, y es el grupo social profesional, el doctor en derecho o el profesional en derecho, que tiene que leer y saber, como usted bien ha dicho, la Constitución de la República, por ejemplo, ¿no? El Código Integral Penal, porque la mayoría, no todos los 19 millones de ecuatorianos, hemos leído la Constitución tal cual es, para qué sirve y por qué está, ¿no? Claro. Entonces ahí están los profesionales del derecho. Ahora, dentro de este mismo contexto, la oportunidad de estudiar en la UNIANDES está abierta para personas que tengan esa ¿esto es una vocación, doctor?
1: Yo creo que sí, y hay algunos que jóvenes que no entran con tanta vocación en el proceso, lo cogen mucho
0: cariño. ¿Es una carrera que permite enamorarse de la misma en el transcurso, doctor?
1: En el proceso usted va aprendiendo, más aún cuando hay afectación de derechos, y usted, yo creo que la naturaleza del ser humano es ser renuente a aceptar violación de los derechos.
0: Ahora, nos están haciendo otra pregunta. Yo sabía que los papitos que nos están escuchando son los más interesados cuando se habla de estas profesiones y cuando se habla, lógicamente, desde la experiencia. Nos están haciendo una consulta para usted, doctor, y nos mencionan sobre el hecho de si desde su experiencia y como docente recomienda que se pueda seguir generando estos procesos de, decir quiero estudiar derecho. Recomendamos a los bachilleres inclinarse por esta carrera, entendiendo que se dice hay muchos abogados.
1: Yo también les digo a los jóvenes, y cuando damos, impartimos cátedra en primer nivel, se les pregunta, ¿no? ¿Para qué vienes a la carrera de derecho, no? ¿Por qué escogiste? Entonces, algunos de ellos indican con claridad, ¿no? Es que mi mamá y mi papá me dijeron que vaya allá, ¿no? Pero no muy convencidos. Pero y en el proceso ellos son los más convencidos, ¿no? Entonces, es importante esto, ¿no? Que el joven tenga al menos algún interés, ¿no? Algún interés en estudiar lo que tiene que ver en lo referente al derecho, ¿no? El derecho es importante en todos los ámbitos, está vinculado, ¿no? Y usted indicaba que a lo mejor puede ser una de las carreras que los llaman normalmente que están saturadas, uh-huh, ¿cierto?
0: Así nos lo dice.
1: Pero la realidad es distinta, ¿no? Yo siempre les digo, aquí la única diferencia va a ser el conocimiento. Entonces, usted va a ser diferente en función de qué, del conocimiento. Y el conocimiento realmente obliga a qué, a que sea indispensable.
0: La diferencia del profesional es una marca personal.
1: Sí, yo creo que sí.
0: La diferencia del profesional ya es una marca personal. Tenemos otra pregunta, doctor, y nos están consultando el proceso de ingreso a la carrera de derecho en Uniandes específicamente. ¿Cómo se la maneja? ¿Cómo es todo este tratamiento de la profesionalización? Y si acá en Riobamba se desarrolla toda la carrera o en algún momento tienen que viajar hasta la matriz.
1: No, toda la carrera está dada en la ciudad de Riobamba, en la sede de Riobamba, en el campus que estamos al norte, en la avenida Lizarzaburro y Joaquín Pinto. Ahí se desarrolla toda la actividad, ¿no? A lo mejor se les invita a los jóvenes cuando hay capacitaciones, pero son cuestiones momentáneas, ¿no? A lo mejor de un mediodía que tienen que estar ahí para poder capacitarse. Ahora mismo se genera en la matriz una capacitación con el presidente de la Corte Nacional, con los jueces de la Corte Nacional. Continuamente ellos están capacitándose, ¿no? Que la única forma de entenderle al derecho es capacitándose continuamente. Yo no le veo de otra forma, ¿no?
2: Y actualizándose permanentemente.
1: Sí, y a nosotros también nos ha tocado, Carlos, estar actualizado en la cuestión tecnológica. O sea, alguien que desee ser catedrático, docente en cualquier
2: ya
1: está, área.
2: Ya interviene inteligencia artificial también, ¿ya?
1: Claro. Y no es solamente estas herramientas, ¿no?, de la inteligencia artificial, sino ver los niveles de similitud, de plagio, lo llaman normalmente en la gente normal, la gente común. Pero esta es una cuestión de similitud, ¿no? Para ver los grados de similitud. Porque hay gente que cree que la inteligencia artificial vino a reemplazar el trabajo de las personas. Y no es así. La inteligencia artificial son herramientas que nos permiten o que nos ayudan a hacer un mejor trabajo.
2: Hay que tener el concepto claro sobre la inteligencia artificial. Finalmente, una inquietud que nos parece interesante, que viene de una persona, entiendo, un ciudadano que desea tener un conocimiento técnico al respecto. Quizás comparando, dice, como con la medicina, los abogados, los doctores en jurisprudencia, los profesionales del derecho, ¿tienen especialidades o salen con un concepto general para atender todo tipo de acciones?
1: Es de manera general, pero ya el tiempo y el momento nos obliga a especializarnos. Es tal cual como los médicos. Anteriormente el médico también sale manejando, es médico general. Podría manejar o podría diagnosticar. Usted tiene que especializarse. Ahí tenemos especialidad en derecho administrativo, derecho penal, derecho constitucional, derecho tributario, civil, derecho notarial, derecho civil. Entonces, de acuerdo a lo que usted escoja, ya se ve especializando, ¿no? Entonces, el derecho también ha ido actualizándose, ha ido modificándose. Antes usted podía trabajar solo en su oficina jurídica. Ahora requiere del complementarse con otros profesionales que estén capacitados y especializados en otras ramas, ¿no? Es medio complejo, ¿no? Querer saber todo. Uno tiene que especializarse en algo y ser bueno. y aquello también se propende, ¿no? La Uniandes también tiene maestrías, ¿no? En todas las áreas, ¿no? No únicamente en eso. Así es que, Carlos, en la parte final, gracias por el espacio. Invitarle a la ciudadanía, puede acercarse de manera personal o hacer también sus consultas a través de las redes sociales para este nuevo periodo. Entonces, lo que se les garantiza es el nivel de exigencia en la universidad.
2: En actualidad, ¿en qué parte del periodo académico están? ¿Culminaron ya semestres? ¿Cómo está el tiempo? Y sobre todo eso también como una indicación a los futuros estudiantes de la Uniandes, ¿en qué periodo se pueden matricular? ¿Cómo están los semestres de
1: aquí? Ya, el semestre concluye, Carlos, en el mes de agosto. Y los primeros, concluye el semestre. Ya. Y la oferta académica está abierta ya. Está abierta para que los jóvenes...
0: Ya pueden inscribirse.
1: ¿Sí? Será desde el mes de octubre hasta el mes de marzo el semestre siguiente.
0: Interesante también conocer que dentro de esta oferta académica, doctor, los estudiantes no tuvieron que haber hecho ningún trámite previo en espacios de registro nacional, en pruebas de registro nacional, etcétera, sino que se maneja una matrícula, una inscripción directa.
1: Sí, pero también tienen que someterse a un proceso. Los procesos son los mismos. Menos complejos, ¿no? Pero a la final es lo mismo. Tienen que dar exámenes, tienen que... Obviamente se les abre una posibilidad y un tiempo para que puedan ser capacitados. Y luego de la capacitación se procede con los exámenes de admisión.
0: Si es que desean conocer mayores detalles, alguna, ¿no?
2: Pero si hay algunas preguntas sueltas también. ¿Es costosa, dice, la carrera de Derecho en Uniandes?
1: Yo creo que no es costosa en función de qué, de la calidad de educación que se imparte en la universidad. Yeah. Entonces yo no le veo costosa, ¿no? La
2: Pero
1: verdad.
2: Hay mecanismos igual de.
1: Carlos, la gente puede tranquilamente, si usted es un buen estudiante, puede acceder a las becas socioeconómicas. Yeah.

0: ¿Hay más hombres abogados o mujeres abogadas? Me preguntan acá.
1: Yo creo que no hay que encasillarse en esta cuestión, ¿no? Sino más bien en personas, ¿no? Que están adquiriendo y que quieren ser profesionales del derecho. Estas cuestiones de distinción es medio complejo, ¿no? Ya las mujeres también se han ido ganando sus espacios y eso es bueno, ¿no? Eso es muy bueno. Han estado presidentas de la Corte Nacional.
0: Y en la práctica profesional son muy excelentes las mujeres abogadas.
1: Sí, hay de todo, creo, ¿no? Como en todo.
0: Ya.
1: Sí, pero yo creo que más dedicaditas, creo que sí.
0: Perfecto, gracias por la entrevista, Andreina, y vamos culminando también nuestro trabajo correspondiente al día de hoy.
2: Así es, Carlitos, nosotros hemos llegado a la parte final de la programación. Ya lo sabe, por favor, medite antes de escoger una carrera. Como papitos también tomen esa responsabilidad de sentarse con sus hijos, de poder conversar, de poder generar un proceso de orientación. Rompamos de esos estereotipos de porque yo tengo esta formación profesional, mi hijo tiene que tener la misma formación. Esos también son elementos bastante claves que se deben ir tratando a lo largo del tiempo. Hay muchos estudios que nos dicen, debemos respetar decisiones, debemos apoyar decisiones y reiteramos, estamos en un momento clave, estamos en un proceso en donde justo los estudiantes están escogiendo, decidiendo su formación profesional. Así que mucho ojo a esos detalles. Recuerde, tiene esta opción también que no le vamos a decir que es más fácil, pero es menos engorrosa, no tiene tanto trámite, no tiene tanto problema al ingresar, que es Uniandes. Uniandes ya tiene algunas carreras presenciales acá en Riobamba. Se están trabajando para que ya se puedan desarrollar muchas más a nivel presencial. Por el momento ya existen algunas opciones y por supuesto si usted busca o necesita otra opción, tiene Uniandes en Ambato. A propósito, Carlitos, un saludo para nuestra hermosa hermana ciudad de Ambato que nos escuchan a través del 89.3. Llegamos ya a la parte final de la programación. Estamos cerrando así la agenda de esta semana, una semana que para muchos ha sido cortita, para otros una semana completa. Les deseamos un excelente fin de semana. Disfrute de las diferentes actividades artísticas, culturales que tienen en oferta muchas de las provincias de nuestro país. Nosotros retornamos el lunes con más información. Excelente fin de semana.

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¿Qué tal? Muy buenos días. Qué gusto poder saludarte ya. Estamos en la cabina bonita del Ecuador. Listo para presentarte el Distrito 89. El día de hoy tengo mixeo, mi gente. Así que pues prepárense. Hoy vamos a tener música para hacer gym. Bailoterapia aquí en la radio, señoras y señores. Sí, así que pues arrancamos. Ya luego arrancamos ya con el mixeo de este fin de semana. Hoy marcamos 14 días en el mes octavo de este 2026. Excelente mañana, excelente motivación para ti. Positivismo total en todo lo que tú realizas, en cada una de tus actividades, en todo lo que tú realizas. Para invitarte además para que tú puedas empezar ya a reportar conmigo en sintonía a través de nuestros diferentes canales de comunicación, redes sociales, nuestro WhatsApp de la radio habilitados para que tú puedas escribirnos, puedas compartir de nuestra programación. Hasta la hora 13, una en la tarde, te voy a acompañar el día de hoy. Los viernes hacemos mixeo. 0981-570-270, Sierra Centro en el país. Ya conectados con nosotros. Saludos en la provincia de Chimborazo, en la ciudad de Riobamba, todos sus cantones. De igual manera, en la provincia de Tungurahua, Ambato querido, Cotopaxi, estamos en La Tacunga, sur de Pichincha, parte de Bolívar y el norte del Cañar. En nuestra plataforma digital, te invito para que también puedas conectarte con nosotros en www.labonitaradio.com. Esta señal también lo retransmite www.radiolatinosfm.com. Nuestro audio en tiempo real. 9 en la mañana, 47. Yo soy Oscar Olivo. Bienvenidas, bienvenidos a compartir de este distrito.

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Te invito para que puedas visitar www.labonitaradio.com. Te vas a ir a la opción de las categorías que tienes ahí de nuestra plataforma digital. Ahí tienes todas las 10 canciones para que tú puedas elegir una y brindarle tu apoyo. Te cuento que ahí se encuentra Ariana Grande con su canción Hey That Inmate You Love Me. También se encuentra como nominada esta semana Morad junto a Silvestre Dangond, una colaboración excepcional. Lo poco que yo quiero, así se llama esa canción de Morad. También encuentras a Olivia Rodrigo con The Cure. Otra de las nominadas es la canción de Katy Perry, Watch in Burn. Sí, ahí también está nominada esta semana Taylor Swift, I Need You. Te comento también que dentro de las nominadas se encuentra esta canción de Carlos Vives, Tuyo y Nada Más. Muy solicitadas también estas canciones. Acá vamos a escuchar la de Aitana, Superestrella, Lady Gaga y Doe Show. Runway. Esta semana también ingresa dentro de las más escuchadas Harry Styles con American Girls y Los Muchachos de Puento, Besos a Medias. Las más escuchadas de esta semana. Tú puedes brindarle todo tu apoyo ingresando a www.labonitaradio.com. Ahí deja tu votación y pues el día de mañana sabremos cuál es la número uno de esta semana en la cuenta regresiva del 30 al 1.

Esta semana nominado también Carlos Vives. Si es tu favorita, puedes darle ya tu voto ingresando a www.labonitaradio.com.

0: antes de irnos a la pausa, tengo otra nominada.
1: Sí,
0: Monet. Sí, los Monet junto a esa colaboración de Dangong.

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ya estamos, señoras y señores. Ladies and gentlemen, excelente mañana. Ya listos para presentarte el mixeo de el viernes. Ya para que mi gente se ponga a hacer aeróbicos los viernes. La fiesta, la matiné para cuarentones el día de hoy. Así que pues, señoras y señores, bienvenidas, bienvenidos a disfrutar ya de la frecuencia bonita del Ecuador 89.3. Empezamos a rumbear el día de hoy. ¿Sí? Hoy tengo premios también para que tú puedas llevártelos gracias a nuestros sponsors, la gente que trabaja con nosotros cada fin de semana. Nosotros te premiamos la sintonía. Hoy tengo dos invitaciones para que tú puedas irte al cine. También tengo, a ver, las dos pizzas familiares. Sí, dos invitaciones para que te vayas al cine, para que te vayas a hacer, a ver, el Spider-Man. ¿Sí? Está de moda el Spider-Man. Todavía no me la chequeo, así que no me hagan spoilers. Tengo las dos pizzas familiares, tengo las dos invitaciones para que se vayan al cine, tengo el pendrive de la bonita estación con todos los mixeos, no se olviden. Así que pues lo único que tú tienes que hacer es enviar tus notas de audio, tus notas de texto. Me dices en qué ciudad, en qué parte del Ecuador nos escuchas a la bonita estación, ¿sí? Y pues tus nombres, tu apellido. Si quieres enviar saluditos, me lo haces saber para nosotros reproducirlos acá en la bonita. Ya, así que pues, de esta manera, vamos a arrancar ya con el mixeo del día de hoy. Bienvenidas, bienvenidos.

Vamos. Activándonos en la mañana. Activándonos en la mañana, chicos, chicas. Hoy tengo mixeo para poder compartir contigo toda esta mañana. Afro House. Afro Beats. Acá en la 89.3. Sube el volumen ahora. La hora 10 en la mañana. Tengo 9 minutos.

0: usando, hasta que duela, que siga sonando. Que aquí no hay guerra, todo hermano. Oye,
1: trepando toda la música a este día, para este viernes.
0: Que siga sonando,
1: entrando en ambiente.
0: Que siga sonando,
1: rumbeando totalmente acá en La Bonita.
0: Que siga sonando.
1: No te olvides en compartir nuestra edición en nuestras plataformas. Ahí estamos, www.laboritaradio.com. Repórtate conmigo ahora, ahora, ahora. Ahí tienes nuestros enlaces acá en la cabina bonita. Música fresquecita ahora.

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Vamos avanzando en la mañana de la mejor manera. Vamos mixeando para ti. Vamos poniendo la buena onda acá en la radio, en la FM, en la frecuencia modulada. Esta es la bonita estación. ¿Sí? 0981-570-270. Tú puedes inscribirte conmigo para los premios de este día viernes. Bienvenidas, bienvenidos a la programación más interesante que tiene la frecuencia modulada. Sube el volumen. Vamos. Matiné para cuarentones el día de hoy.

bueno recordar épocas de los buenos musicales. Hay agrupaciones que formaron parte de buenas rumbitas. Ahora, sonando. Tanticos románticos, pero buen merengue. Matine para cuarentones. Suele. Come on. 10:24.

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estamos en el viernes. Estamos en el fin de semana. El día donde arranca el party, donde arranca la buena vibra. Nosotros lo hacemos desde la mañanita. Fuerte abrazo para quienes se van comunicando y van inscribiéndose también para los premios de este día. Sí, hoy puedes hacerlo, sí. Hoy tengo las dos pizzas familiares, las dos invitaciones para que te vayas al cine y el pendrive de los mixeos de acá de la 89.3. 10:36 minutos. Oye, para el fin de semana tenemos programaciones espectaculares, por cierto. Por la tarde está Gerson Veloz en ¿Qué tarde? Sí. A la hora 18 se encuentra el señor Diego Aropurbano para presentarte ¿Qué pasa, Río? Sí, señor. A las 8 en la noche está el DJ Maestro, ¿sí? Con el bonita Dance Love. Programaciones diferentes, programaciones que te acompañamos las 24 horas. Vamos, más mixeo. Súbele, súbele, súbele. 0981-570-270. Ahí puedes escribirme, dejarme todos tus comentarios.

Oye, tírame todos tus mensajitos ahora. Me voy a ir con rondita de saludos. Quiero saber en qué parte del mundo vas escuchando a la bonita estación. Súbele, súbele. Oye, ingresa a www.labonitaradio.com. La gente está encendida con nosotros. 8913, Juan.

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0981-570-70. Ahí estamos toda mi gente bonita. Disfrutamos de los fines de semana. La matiné para cuarentones, ¿no? 10:42 en la mañana. Por acá saluditos, mi gran amigo Luchito Jantiva en la ciudad de Cuenca, reportándose con nosotros. Saluditos me dijo por acá para Mauricio, para Mariela y Brian, reportándose también con nosotros acá en la programación. Ahí estamos. Mi querida Dianita, hola, saludos de la ciudad de Riobamba, epa. La tierra del riquísimo hornado, el mejor del Ecuador. Sí. Y quien me lo diga que no es así, que me tire un mensaje, ¿ya? Me digan cuál es el mejor hornado del Ecuador. Ya. Ponemos a debatirnos. Saludos, Dianito. Un fuerte abrazo. Espero ese platico de hornado también. Mi querido amigo Clever, saludos en la ciudad de Ambato. Ahí estamos. Día viernes. Disfrutamos. Cuénteme, ¿qué tenemos planificado para este fin de semana, chicas, muchachos? Mi querida Andreita, hola. Un gusto saludarte, por cierto. Andreita Peñafiel, en la ciudad de Milagro. Fiestita para cuarentones, Oscar. Ahí estamos.

0: estamos en el verano más potente de la historia. Sí.
1: Verano.
0: Come on.
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0: Cuéntame en qué parte del mundo vas escuchando a la bonita. Escríbeme.
1: No matter where you are.
0: Quiero saludarte.
1: En el Caribe, en Europa.
0: Si no sabes cómo hacerlo, ingresa a www.labonitaradio.com. Ahí tienes el enlace de la cabina.

0: este viernes, fin de semana. Eso. Esta es la canción de mi comadre, por cierto. ¿Eh?
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0: 10:54, mi gente bonita.
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0: eso.
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0: Disfrute conmigo.
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0: Vaya inscribiéndose conmigo en la programación. Hoy tengo los premios. Hoy tengo muchos premios para ti. 10:54. Oye, te invito además para que tú puedas ponerte en contacto con nosotros a través del 0981-570-270. Te repito, 0981-570-270. Viernes. Oye, cuéntame, ¿qué tenemos planificado? ¿Qué vamos a hacer este fin de semana? ¿A dónde nos vamos? ¿Vamos de rumbita? ¿Nos vamos de viaje quizás? Déjamelo saber. Soy muy curioso, ¿ok? Ya casi vamos cerrando este mixeo. Mi gente latina reportándose. United States. Mi gente en Europa. Ahí estamos. Mi gente en el Ecuador. Mi gente en Venezuela. Ahí está mi gente chama. Mis chamas. Saludos. Súbele, súbele, súbele.

0: Cerramos este primer bloque del Mix Show este viernes, chicos, muchachos. Me tengo que ir a una pausa. Luego vamos a venir con canciones que están nominadas también para ser la número uno de esta semana. Así que pues, mientras tanto, tú puedes seguir inscribiéndote conmigo acá en la programación del Mixeo del fin de semana. 0981-570-270. Regreso, no te me desconectes. Ya vengo con más. Acá, en la 893.
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Ya estamos de vuelta, listos para presentarte más del mixeo de este fin de semana. Viernes, viernes realmente fabuloso, clima espectacular acá en el Ecuador, en el centro del país, a donde llega la señal bonita 89.3.

Perla del Pacífico también. A nuestros amigos en Loja, al sur del país. En el austroecuatoriano también. Saludos a mi gente en Cuenca, en Azogues. Reportándose a mi gente también en Esmeraldas, en Cayambe. Ahí estamos, señal bonita. www.labonitaradio.com. A nuestros amigos que nos escuchan también en diferentes países. Saludos. En Venezuela, en México, en Estados Unidos. Y registrándoles por acá también nuestros diferentes IPs, ¿sí? En nuestras plataformas. Saludos a mi gente en Europa, en España, en Alemania. Saludos además en Inglaterra, en Italia. Ahí estamos. Un fuerte abrazo. Gracias por seguir la señal bonita en www.labonitaradio.com. Pueden seguir inscribiéndose conmigo. Hoy tengo los premios, no se olviden, chicas, muchachos. Hoy tengo dos invitaciones para que se vayan al cine. También tengo las dos pizzas familiares y el pendrive de la Bonita.

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Quiero que te vayas reportando conmigo el siguiente mixeo que viene. Vamos a hacerlo de una manera muy distinta. Así que pues, puedes comunicarte, enviarme todos tus mensajitos, inscribirte para los premios a través del 0981-570-270. Vamos. Vamos con más mixeo. Esto es para que le subas muchísimo el volumen.

tiempo se echó de la Chumbawamba. Some thumping. ¿Sí? Some thumping. Así es. Estoy a 15 minutos antes del mediodía.

que enviar saluditos. Saluditos en la mañana a mi gente que se reporta a través del 0981-570-270. Vamos por acá, mi querida Noemí. Un fuerte abrazo para ti. Gracias por reportarse conmigo. También inscribiéndose para los premios de este día viernes. Oye, te recuerdo que los fines de semana tenemos programaciones espectaculares. Sí, desde las 6 en la mañana los sábados. Una programación diferente para que tú puedas disfrutarlo. América Latina, un solo país. A las 8 tienes el cumbión. A las 10 estamos con el mixeo del fin de semana. Sí, mañana también estoy a las 10 en la mañana. No te olvides en acompañarnos y disfrutar también del día sábado del mixeo a las 10. Sábado a la 1 en la tarde. Las tardes tapatías con Wilfrido Olivo. A las 17 horas tú vas a escuchar también las 30 mejores canciones de la semana de acá de La Bonita en el ranking latino. Que por cierto, tú puedes irte a nuestra plataforma digital en www.labonitaradio.com. Ahí puedes ya dejar tu votación por tu canción favorita. Ahí tienes 10 nominadas. Ingresa en la parte de las categorías de la plataforma. Ahí tienes la opción para que tú puedas dejar tu votación y tu apoyo por tu canción favorita de esta semana. Y puede ser la número uno. ¿Sí? La cuenta regresiva del 30 al 1. Así es, 2 horas, 120 minutos. Los sábados a las 7 en la noche está DJ Hugs, Henry Lord en el Jazz Remix. 3 horas continuas de pura música, de puros mixes. Desde los Estados Unidos se enlaza el satélite de La Bonita. Luego a las 10 de la noche está el DJ Maestro. Sí, con el Bonita Dance Lab. Pura farra total acá en la radio, pero con el sello de La Bonita a nuestro estilo. Vamos, por acá, 0981-570-270. Fátima, saludos, me dice por favor para Abigail, Adolfo y también para José Luis. Gracias muchachos por reportarse con nosotros. Gladys, querida, disfruta de toda la buena música. Gracias por esa buena onda. Este es el mixeo. Come on. Eso.

época de los 90s. En Bot. Sí. 11:54. Vamos. Oye, repórtate conmigo, repórtate. Quiero saludarte el día de hoy. Cuéntame, ¿qué vamos a hacer este fin de semana? ¡Cómo! Esta es la Rock and Pop. Acá del Ecuador, sí. Durísimo, durísimo.

0: cerramos este bloque, ¿eh? Cerramos este bloque. Me tengo que ir a la pausa. De vuelta voy a presentarte más de mixeo este fin de semana. Quiero que te vayas reportando conmigo. Quiero saludarte y puedes seguir inscribiéndote conmigo, por cierto, para los premios de este fin de semana. No te me desconectes. Ya regreso con más acá en La Bonita.
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Tears Days Grace. Buen tema, por cierto. También dentro de las mejores de esta semana, en el cual tú puedes apoyarla. Ingresa a www.labonitaradio.com. Ahí puedes brindarle todo tu apoyo para que sea la número uno, si es esta semana. Acá sonando también algo que ha sonado perfecto acá en la radio, es junto a Jennifer Lopez y David Guetta. Save Me Tonight. Si es tu favorita, puedes ya votar en www.labonitaradio.com.

presentando el mixeo de los viernes. 12:20 a los seres 7. Viernes. Cógelo, cógelo, 0981-570-270. Reportándose, mi gente.

0: del Liceo.
1: Es la hora 12:25. Qué bien, mediodía para acompañarte. Es el momento preciso también para disfrutar de los buenos clásicos, ¿te parece? Sí, clásicos.

chicos. Época de los 70s, 80s. Acá en el mixeo, señoras y señores. Qué grato realmente recibir todas tus comunicaciones, tus reportes de sintonía. Nos encanta. 0981-570-270. Tienes 5 minuticos más para inscribirte para los premios de este fin de semana. Más clásicos ahora.

clásicos acá en el sonido diferente del Ecuador, la 89.3. Sí, si usted es old, está en la frecuencia correcta. Sí, acá suena el rock and pop de los 70s, 80s y 90s. Bueno, milenios también. En todas las programaciones siempre tienes algo diferente, siempre tienes algo distinto en el cual nosotros nos caracterizamos por acompañarte de la mejor manera. Vamos cerrando a esta hora ya. Inscripciones para los premios de este día viernes. Oye, te invito, por cierto, para que compartas el día de hoy a partir de la hora 18. ¿Qué pasa, Río? Sí. Una programación migajera también junto a Diego Aro Burbano. ¿Sí? Así que pues yo te invito, 120 minutos, los días viernes, a la hora 18, 6 en punto de la tarde. ¿Qué pasa, Río? Los fines de semana también rumba total en la radio. No lo olvides, sí, los días sábados a las 7 en la noche está, sí, a las 7 en la noche está Henry Lord, DJ Hertz en el Jazz el Remix. Para que ya vayas armando la rumbita del fin de semana también. ¿Sí? 3 horas continuas son junto a DJ Hugs en el Jazz Remix. Los días sábados a las 7 en la noche y los domingos a las 3 en la tarde. Voy a regresar luego ya para el sorteo de los premios. ¡Suelo! 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

Bueno, tengo que entregar los premios de este día, chicas, muchachos. Gracias por haber participado con nosotros. Hay quienes formaron parte también de esta audición, enviándome todos sus mensajitos a través de nuestros diferentes canales de comunicación en redes sociales y también el WhatsApp de acá de la radio. A ver, tengo ganadores el día de hoy, atentos. A ver, vamos en las dos pizzas familiares, Jefferson López y Judith Cárdenas. ¿Ya? Jefferson López y Judith Cárdenas tienen su pizza familiar. Las invitaciones para el cine el día de hoy, Janet Camacho y Blanquita Viteri. Janet Camacho y Blanquita Viteri. El pendrive de La Bonita, con todos los éxitos que están sonando durísimo acá en la radio y también los mixeos. Mónica y Erena. Repito, ganadores. El día de hoy necesito que se pongan en contacto conmigo a través del 0981-57270. Rapidito, porque necesito enviarles los vouchers digitales. Y obviamente, a darles algunas indicaciones y unos datos adicionales que necesito de ustedes. ¿Ya? Jefferson López, Judith Cárdenas, Janet Camacho, Blanquita Viteri y Mónica Llerena. Son ganadores el día de hoy. Luego vengo ya para...

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1: Muy bien, vamos cerrando programación del día de hoy del Mixeo, chicas, muchachos. Gracias a todos y cada uno de ustedes por habernos acompañado. Me dijeron que querían saber los ganadores nuevamente, ¿verdad? Así que pues Jefferson López, Judith Cárdenas, a ver, Judith ya se puso en contacto, Janet Camacho, Blanquita Viteri y bueno, Mónica ya se conectó conmigo. Así que pues, ¿quiénes son los ganadores de este día? Muchísimas gracias por habernos acompañado a todos y cada uno de ustedes. Cada viernes hacemos el Mixeo de una manera distinta, diferente. Mañana, no te olvides, 10 en la mañana estoy contigo para el Mixeo del fin de semana de los sábados. 10 en la mañana te invito. Tienes mucha programación para este fin de semana, para este día viernes también, así que pues yo te invito para que te quedes con nosotros las 24 horas. Muchísima música, muchísima programación, muchísimo talento que tenemos acá en la 89.3. Ya, felicidades con el distrito el día lunes a las 9 en la mañana, pero nos escuchamos mañana también a las 10. Mi nombre es Oscar Olifuaro. Felicidades, no te olvides que puedes seguirnos en redes sociales. Una feliz tarde para todos y cada uno de ustedes, para quienes se encuentran también en la hora de lunch. Buen provecho, chao.

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Sin duda alguna que cuando llegamos a este viernes extraordinario, diferente, a través de la Estación Bonita, nosotros nos vamos a encargar en este fin de semana de ponerte todo el ánimo y la adrenalina que te va a encender al 100% durante estas 3 horas de programación. Yo soy Gerson Veloz. Chicos, prepárense, porque hasta las 17:30 se vienen materiales espectaculares a través de la estación que respira buena.

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es una de las agrupaciones que ha tenido la oportunidad de recorrer algunos países. Y por donde va Chris Martin junto a su grupo Coldplay, déjame decirte que es un lleno completo. ¿Sabes por qué razón? Porque cada concierto de Coldplay tiene una temática. Los efectos audiovisuales. Dicen aquellos que realmente han tenido la oportunidad de estar en esos conciertos buenazos de Coldplay, que es algo como para no arrepentirse nunca. Bien pagadito, dicen todos los que han tenido la oportunidad de estar en los conciertos de Coldplay. En la bonita, 14:51. ¿Y qué tal te parece si a partir de este instante habilitamos nuestro nexo telefónico para que tú ingreses hacia nuestra cabina y puedas disfrutar de cada uno de los programas que tenemos acá en la estación, tanto en las mañanas, en las tardes o como en las noches? Hoy, por ejemplo, viernes, se viene a partir de las 18 horas, ¿Qué pasa, Río? Con Dieguito Aro Urbano, no te lo puedes perder, ¿eh? Programación número uno, number one, la que tenemos acá todos los viernes de 18 a 20 horas. ¿Qué pasa, Río?

una de las mujeres que habla full bien, full bien nuestro idioma, el español. Hablamos de Dua Lipa con el Don't Start Now. 2020 fue el año cuando ella decidió conquistar a todo ese género pop que anda por ahí deambulando y buscando que se encienda siempre cada momento y cada lugar. Antes de irme a la pausa publicitaria, mi querida amiga Nati me solicitó esto junto a los On Tracks.

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0: Esta agrupación viene desde Colombia y es una de aquellas preferidas y extraordinarias de todos los tiempos. Hablamos de los Aterciopelados y ese bolero falaz. Te cargaste de risa, ¿no es cierto? Es lo que nos dicen acá en la estación. Recuerda que el 0981-570-270 está habilitado para todos y cada uno de ustedes en este viernes.
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0: Oye, por ahí hay una noticia muy buena, y es que el presidente Noboa se comprometió a no incluir la llamada ideología de género en textos educativos ni permitir cambios de sexo en menores de edad. El presidente Daniel Noboa se comprometió a garantizar que los padres de familia puedan educar a sus hijos de acuerdo a sus creencias, valores y convicciones, sino que el gobierno considere imposible ideológicas por parte del Estado. Como parte de este compromiso, el gobierno señaló que no incluirá la llamada ideología de género en los textos ni en las instituciones educativas. El documento también establece el compromiso de no permitir cambios de sexo en personas menores de edad. La medida se enmarca en la postura del gobierno sobre el papel de los padres en educación y sus hijos y el contenido que se incorpora al sistema educativo nacional. Ahora, ¿qué es lo que realmente pensamos nosotros? Y es que bueno, según y dentro de lo que se respecta a una mirada un poquito más como que cristocéntrica, la Biblia nos indica algo, ¿no es cierto? Y que nos enseña es que la identidad del ser humano tiene su origen. Creó Dios al ser humano a su imagen, a imagen de Dios lo creó. Varón y hembra los creó, es lo que dice, ¿no es cierto? Ahora que con el paso del tiempo por ahí se quiere viciar esto que lamentablemente fue creado. Por eso muchos creen que la educación debe presentar la realidad biológica del hombre y la mujer con claridad y que los temas de identidad de género no tendrían que enseñarse como si todas las perspectivas fueran un relato. También podemos afirmar que los valores sobre la sexualidad corresponden principalmente a los padres como responsables de educar a sus hijos, ¿no es cierto? No que me venga el niño próxima semana trayendo la muñequita del varón y la niña que me venga trayendo la próxima semana el Power Ranger. No, creo que no. Hay que ser muy sinceros. Lo digo así de corazón y abiertamente. El hombre creó, Dios creó a hombre y mujer y desde ahí uno debe partir, realmente. Desde ahí uno debe dar a entender lo que es, ¿no? Y bueno, se puede plantear como una postura, no como la única verdad. Por ejemplo, en la actualidad hay un debate sobre si ciertos temas de identidad de género deben formar parte de la enseñanza. Quienes no estamos de acuerdo con eso que se implemente en las escuelas o en los colegios, sí deberíamos decir que se debería centrar, ¿no es cierto?, la educación ya es en valores, en cosas que realmente ayuden al final del día a los hijos a saber respetar, ¿no es cierto?, saber, lo digo así abiertamente, que el hombre es hombre y la mujer es mujer, desde que nació. Es mi perspectiva. No lo tomen a mal, no lo tomen a mal, por favor. Son las 15:47 en el Ecuador. Saludo para Víctor Hugo, está en sintonía de nuestra estación y es que nos escucha en el www.labonitaradio.com. Te enviamos un abrazo fuerte, mi querido amigo del alma, a ti que estás en sintonía de nuestra estación.
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un poquito más adelante, déjenme comentarles a toda la gente que está en sintonía de nuestra estación. Estaremos conversando con Eduardo Arellano, él es administrador regional, ¿no es cierto?, de CNT. Estaremos dialogando algunas cosas, algunas sorpresas, todo lo que CNT tiene preparado para todos los que pertenecemos realmente a esta gran Corporación Nacional de Telecomunicación. Estaremos dialogando con él precisamente sorpresas del trabajo, cada una de las ideas, lo que se quiere hacer para este 2026, para este nuevo semestre de año. Todo eso estaremos tratando un poquito más adelante. Pero mientras tanto, ¿qué tal te parece si tú y yo escuchamos a Shawn Mendes? 0981-570-270 está a tu enterísima disposición y puedes ingresar a la cabina bonita desde este instante. Porque aquí estamos, respirando junto a ti buena música.

0: Y bueno, ha llegado el momento de la entrevista. Y hay mucha gente que empieza ya a ponerse ya en onda con nuestra programación para tener un poquito más de conocimiento lo que viene haciendo, lo que viene realizando la gente de CNT. Por ahí envío el abrazo fuerte a Mauri Samaniego, que dice que está a full volumen, que también es compañero de trabajo de ustedes. Así que gracias, Mauri, por estar en sintonía de nuestra estación. Así que le quiero dar la más cordial de las bienvenidas al distinguido ingeniero Eduardo Arellano. Él es administrador regional 3 de CNT. Así que bienvenido a los micrófonos de Radio Bonita. Qué placer realmente el tenerle con nosotros y poder informar a la ciudadanía lo que necesita saber de CNT. Buenas tardes.
1: Buenas tardes. Gracias por la apertura que nos da nuestra empresa. Recibo un cordial saludo del gobierno nacional y a través de nuestro gerente general Ronald Espina. Nuestra empresa está aquí, como saben ustedes, somos los pioneros en las telecomunicaciones.
0: Así es, ¿no? Tenemos 5G ahora ya, ¿no es cierto? Sí,
1: el 5G ya lo tenemos en nuestra provincia. En el mes de septiembre ya lo estamos poniendo aquí a disponibilidad de toda la población. Ya lo tenemos a nivel nacional, pero Chimborazo está previsto para el mes de septiembre.
0: Dentro de estas cosas, para que la gente tenga un poquito más de conocimiento, ¿cuáles son los beneficios de tener esta tecnología del famoso 5G? Que toda la gente se pregunta, y bueno, 5G, ¿qué beneficios tenemos, no es cierto, al tener un 5G como CNT?
1: Bueno, el beneficio como 5G es que vamos a tener menos latencia en recibir los datos. Vamos a tener mucho más velocidad en poder recibir y enviar datos. Es la gran ventaja que tenemos y poder ya estar conectados a nivel mundial.
0: Así es. Oiga, y dentro de aquellas brechas digitales e inclusivas rurales, realmente la empresa privada interviene donde hay alta rentabilidad económica, ¿no es cierto? Y ahí es donde se acerca la gente de CNT, donde empieza a invertir, ¿no es cierto? Y tratar de crear esas brechas ahí.
1: Bueno, nosotros como empresa y a través del convenio que tenemos con el Ministerio de Telecomunicaciones, nuestro afán es llegar a todos los sitios donde no se tenga internet. Nosotros no buscamos un rédito económico. Nosotros estamos al servicio y que para que esos pueblos o lugares donde no llega el internet puedan tener ya la accesibilidad y estar comunicados a nivel mundial y poder ya relacionarse con la tecnología digital que hoy en día lo tenemos.
0: Oiga, y la pregunta acá es porque bueno, sobre todo este tipo de circunstancias que hoy en día estamos viendo, la tecnología está a la vanguardia, ¿no? O sea, está a la vanguardia para que las personas puedan acceder al 5G. ¿Qué es lo que pueden hacer? Porque hoy en día se ha visto de que empiezan a cambiar los famosos routers y les dan unos routers más nuevos y les dan con más antenitas y cosas así por el estilo para poder adquirir lo que se llama el famoso 5G.
1: A ver, el 5G nosotros tenemos que tener un wifi 5G de la misma tecnología, lo cual nuestra empresa lo tenemos y lo estamos poniendo a servicio de todos. Lo tenemos tanto en la móvil como en la parte fija, en los domicilios. Nuestra señal es de una cobertura, como decíamos, somos los pioneros. Tenemos una infraestructura muy amplia, muy grande para poder satisfacer a toda la comunidad ecuatoriana.
0: Y eso es interesante e importante. Ahora, dentro de la conectividad para el desarrollo local, educativo y salud, ¿en qué interviene realmente CNT para que la gente tenga conocimiento?
1: A ver, nosotros, como les comentaba anteriormente, dentro del con el convenio que tenemos con el Ministerio de Telecomunicaciones y el Gobierno Nacional, estamos incluidos en dar señal en todos los lugares que no se tiene. Por ejemplo, aquí en Chimborazo nosotros ya lo tenemos en el Cantón Chambo, en donde ¿no? todas las partes, a los agricultores, todos van a tener esa oportunidad de poder hacer un negocio. Las escuelas ya van a tener también cómo ver sus clases a través del internet. Entonces, nosotros estamos llegando a sitios donde no llega la parte privada, como usted mencionaba anteriormente, porque no buscamos un fin de lucro. Nuestra empresa sí necesita ingresos, pero así mismo es nuestra responsabilidad social en dotar de tecnología a estos sitios donde no llega. Y no esperamos pues de tener un rédito económico, sino más social.
0: Oiga, es que cuando uno, con la gente de CNT, cuando llegan, ¿no es cierto?, van con aparatos que vienen ya un poco más satelitales, ¿no?, para poder entregar internet ya a unidades educativas que se encuentran precisamente lejos del sector urbano, ¿no?, y dedicarse un poquito a lo que es entregarles internet al sector rural, que donde que creemos y es necesario, sobre todo, esto de poder entregar educación a los estudiantes para que puedan acceder al internet, y eso pienso yo que es sumamente importante y hay que felicitarlo. La responsabilidad social y transformación digital del Estado. ¿Qué nos puede usted decir de todo esto, mi estimado ingeniero?
1: Bueno, dentro de eso nosotros somos también, como les decía, siempre vamos a hablar de ser los pioneros. nosotros somos el respaldo del gobierno dentro de lo que es la tecnología. Nosotros tenemos convenios con Registro Civil, Ban Ecuador, el ECU 911, la red troncalizada de la policía. Entonces son partes muy sensibles que nosotros manejamos y nosotros llevamos la seguridad que le estamos dando a toda esa información que ellos transmiten y lo manejan.
0: Oiga, se trabaja también con grupos vulnerables, ¿no es cierto?, en el aspecto de planes de tercera edad, ¿no es cierto?
1: Así es.
0: Se les da sus equipos, estos planes que bueno, llegan, digo yo, al punto de poder ayudar a la gente que tal vez no tenga un estatus económico realmente estable, ¿no es cierto?, sino que se le pueda dar, sí, un servicio de calidad, pero con un cómodo costo, ¿no es cierto?, para poder estar ahí a la vanguardia de todos ellos.
1: Y claro, nosotros ser una empresa pública y ser parte del gobierno, sí estamos preocupados por todas las partes. Y en este sentido, lo que usted nos dice, el sector de la tercera edad, pues tiene sus beneficios. Nosotros cumplimos lo que dice la ley.
0: Y eso es bueno.
1: Y les damos igual a la parte del sector público, a todos. Tratamos de servir a todos para que todos puedan tener este servicio y estar, como decíamos, conectados ya con el mundo.
0: Así es. Y es por esa razón que yo preguntaba esto, haciendo un pequeño preámbulo para decir, ¿dónde está la gente de CNT trabajando dentro de lo que es el trabajo con la sociedad y el sentido de responsabilidad social continua, que creo que es muy necesario para toda nuestra colectividad?
1: Dentro de los planes nacionales que tiene nuestra empresa, nuestra provincia, también hoy hemos podido ya cambiar la tecnología. Antes manejábamos lo que es el cobre. Uh-huh. Hoy tenemos ya el GPON en todos los cantones de nuestra provincia. Como le manifestaba anteriormente, con eso estamos ayudando a que la educación, la salud y el microempresario pueda también ya poder gestionar a través de redes sociales.
0: Y eso es interesante, ¿no es cierto?, las redes sociales. Para acceder a todos los beneficios de CNT, ¿qué es lo que podemos hacer? ¿Qué es lo que nosotros deberíamos tener a la mano para poder ahí acceder a las oficinas de CNT? Porque la gente tiene que saber de que como empresa nacional, ¿no es cierto?, y pública, estamos a la vanguardia de poder entregarles todo lo que la gente requiere realmente para este nuevo siglo, este nuevo año y todo lo que la gente quiera realmente y necesite.
1: Bueno, como buenos ecuatorianos que somos,
0: claro,
1: nosotros debemos apreciar lo nuestro.
0: Así es.
1: Nuestra empresa, repito, somos los pioneros dentro de las telecomunicaciones. Deben de confiar en nuestros servicios. Como ecuatorianos, la empresa es de todos los ecuatorianos. Y al ser los ecuatorianos debemos de apoyarnos. Nosotros aquí ofrecemos muchos servicios. Estamos a nivel de lo que es allá la parte mundial de tecnología. Tenemos lo que es el Google, algunas aplicaciones muy buenas que le están aplicando ya algunas empresas. Aquí en la provincia también ya tenemos lo que es la empresa de las rutas de Riobamba. Estamos manejando otro tipo de tecnología. Entonces estamos en pro de mejorar siempre, cada vez estar al nivel internacional y a los estándares que nos pide las telecomunicaciones.
0: Así es, y hay algo fundamental que podemos nosotros dar a conocer, es que nos encontramos en todas las provincias del Ecuador, ¿no es cierto? Tenemos nuestras propias oficinas y sobre todo tenemos un personal calificado que le va a dar atención al servicio al cliente que nosotros decimos.
1: Bueno, nosotros, como usted dice, tenemos en todo el país nuestras oficinas. Aquí en la provincia de Chimborazo, en Riobamba, estamos en la Tarqui Veloz. El servicio que nosotros debemos de ser de calidad. Como le dije anteriormente, la empresa es de los ecuatorianos. Es nuestra empresa y debemos cuidarla y tratar de seguirla potenciando como seguimos siendo y estando en los lugares que hemos estado.
0: Oiga, y el otro día me quedé admirado, conversaba acá con Freddy, porque se suscita de que podemos hoy en día mirar a la gente de CNT con su isla, incluso en los famosos shoppings, ¿no? Donde que la gente puede acercarse y de pronto decir, necesito más información, necesito de que se me dé esta cobertura o necesito de pronto el mantenimiento. Yo lo digo de corazón, en ese aspecto me quedé yo muy admirado porque se ve de que existe ese compromiso, ¿no es cierto?, de poder trabajar para las personas y uno cuando se acerca a conversar, a dialogar con la gente de CNT, oiga, la respuesta fue de inmediata y eso es bueno porque sucede que por ahí circunstancias, nos quedamos sin internet, habían roto un cable y para qué, en ese momento yo llegué con la cédula, dije, bueno, esto necesito, por favor, y al siguiente día estuvo ahí, es decir, tenemos un equipo operativo a las 24 horas.
1: Sí, es en verdad lo que usted nos manifiesta, nuestro equipo, trabajamos sobre... Y es por eso nuestra respuesta inmediata a cualquier eventualidad.
0: Oiga, y hay una cosa fundamental. Nosotros llegamos a nivel regional, ¿no es cierto? Usted como director zonal 3 sería, ¿no es cierto? ¿Cuáles provincias nomás están dentro de su cargo?
1: Dentro de nuestras provincias tenemos lo que es Chimborazo, Tungurahua,
0: llegamos Pastaza. Llegamos a todas esas provincias siendo un medio de comunicación regional, ¿no es cierto? Como medio de comunicación, yo le daría a usted la oportunidad para que se dirija a todos nuestros fieles oyentes que tarde a tarde están en sintonía de nuestra estación, para que empiecen a migrar, ¿no es cierto? Y que puedan entender lo que realmente es vivir esa experiencia CNT.
1: Bueno, como usted dice, vivir nuestra experiencia, lo que es ser CNT y ser ecuatoriano. Invito a toda la comunidad, a toda la parte regional, lo que es Chimborazo, Tungurahua y Cotopaxi, a que sigan confiando en nuestra empresa, para seguir siendo los líderes que hemos sido siempre. Nosotros estamos siempre listos para atenderles y apoyarles en todo lo que el pueblo necesite y nosotros podamos brindarles en el servicio. Hay algo que tener claro, que CNT no se mide por el éxito en su facturación, sino en vidas conectadas.
0: Eso es bueno. Y yo digo, ahora que tenemos esto del 5G, tener la oportunidad de tener una conectividad más rápida, de tener esa conectividad que sea inmediata, no solamente para mirar videos y estar en las redes sociales, sino también para el tiempo del famoso SOS, ¿no? Cuando uno necesita auxilio, ahí podemos encontrar precisamente esa cobertura de CNT y poder decir, wow, realmente la empresa pública, a través de la inversión que se viene realizando, creo que está haciendo un trabajo de que uno puede felicitar realmente, ¿no es cierto? Yo lo digo de corazón, acá en Riobamba, sobre todo, existen trabajadores calificados que dan ese cariño y eso, cuando uno llega, mi estimado Eduardo, a CNT acá en Chimborazo, ¿no es cierto? Acá en Riobamba, uno lo que se encuentra son trabajadores que realmente le dan esa confianza de poder uno sentarse a conversar incluso de aquellas cosas que a la vez necesitamos que nos escuchen y decirles, ¿sabes qué? Necesito esto, esto, esto, esto, esto, y nos dicen, a ver, pero ¿para qué es lo que usted necesita? ¿Qué es lo que necesita? ¿Qué es lo que usted quiere? Porque CNT no solamente es telefonía, ¿no? Sino que también tenemos, todavía seguimos trabajando lo que es canales de televisión, ¿no es cierto? ¿O ya se dejó eso de lado?
1: No, mantenemos todos nuestros servicios. Nosotros vamos a dar soluciones a cualquier cliente que se acerque hacia nosotros en poder satisfacer sus necesidades. Hoy estamos también ya lanzando nuevos planes de lo que es la televisión móvil. Tenemos también lo que son planes del mismo Jeepon para mejorar la vida dentro de la parte tecnológica de todos los ciudadanos.
0: Oiga, por ahí le mando un saludo una vez más, mi querido amigo Mauri Samaniego, dice que es trabajador también de CNT, ¿eh? Escuchando a full volumen, dice, vea.
1: No, así es, un colaborador, un buen compañero, y pues como usted decía, esos son los referentes que tenemos en nuestra empresa, y recordar que siempre la empresa es de ustedes y siempre bienvenidos hacia acá, hacia nuestra empresa.
0: Así es. Señoras y señores, el tiempo en radio realmente siempre es oro, ¿no es cierto? El tiempo en radio tiene su tiempo limitado, pero creo que fue necesario el poder dar a conocer lo que realmente somos como CNT. Somos una empresa nacional y primero es lo nuestro, así ¿no es cierto? Primero es lo nuestro y no nos quedamos detrás de nadie realmente. No nos quedamos detrás de nadie porque estamos trabajando con todas las hablo en el aspecto de celulares, ¿no? Tenemos iPhones, tenemos lo que la gente quiera realmente y necesite para estar a la vanguardia.
1: Así es.
0: Y buenos planes, que es lo fundamental.
1: Sí, siempre, como le decía un momento, siempre en beneficio de la comunidad y de nuestros clientes, porque los clientes, sin clientes no hay empresa.
0: Exactamente, así que muchísimas gracias, mi estimado ingeniero. Gracias por estar acá en la estación bonita, en 89.3, a la gente que nos escucha en radio, pero también estamos en el planeta, gracias a Dios, y precisamente al internet que tenemos nosotros, el www.labonitaradio.com. Así que, mi estimado ingeniero, le dejo las últimas palabras para que usted pueda expresarse a todos nuestros oyentes de la estación bonita.
1: Bueno, gracias y nuevamente reiterarles que están nuestros servicios, somos una empresa pionera, les esperamos para seguir brindando nuestros servicios con nuestra tecnología. Y recordar que la empresa es de los ecuatorianos y la empresa la hacemos todos.
0: Así es, señoras y señores. De esta manera, nosotros agradecemos realmente la presencia acá a la estación de nuestro querido ingeniero que estuvo acompañándonos con nosotros, desde el licenciado Eduardo Arellano, quien ha estado acompañándonos la tarde de hoy en este viernes, dando buenas noticias de aquellas que necesitamos saber nosotros. Así que seguimos con más de la música, más del entretenimiento, a través de la estación número uno en el centro del país. No se sé, siento radio, desconecten, que de regreso viene mucho, pero mucho más.

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Momento de presentarte a Major Lazer, Nela Fush, Like It Up. Algo que me habían solicitado a través del 0981 570 270.

0: Seguimos acá en la estación bonita. Oye, ¿y sabías tú que Selena Gómez está envuelta en un presunto fraude y denuncia incluso a su mamá, así como ustedes lo escuchan? Invasores de Wondermind, la startup de salud mental cofundada por Selena Gómez, presentaron una demanda contra la cantante y su madre y también otras personas. Inversores de Wondermind presentaron una demanda contra la cantante y actriz, su madre y cofundadora Mandy Duffy y el también cofundador Daniel Pearson. Los demandantes acusan a las tres y a la empresa de fraude de valores, incumplimiento de contrato y otras irregularidades que dan mucho que hablar realmente de la queridísima Selena Gómez.
1: Y bueno, también en otras noticias, debido al mundo de la música y su gran abarcamiento dentro de el mundo, se tiene que dos de los integrantes de BTS, RM y J-Hope, se encuentran en el centro de una controversia en redes sociales luego de asistir al R&B Tour, la cual es una gira conjunta de los artistas estadounidenses Usher y Chris Brown. La polémica se desata después de que cuando finaliza el espectáculo comienzan a circular fotografías de ambos integrantes junto a los artistas, quienes tienen ciertas especulaciones, o bueno, de hecho incluso uno de ellos estuvo en cárcel debido a violencia contra una de las artistas más conocidas, que es Rihanna.
0: Uy,
1: entonces,
0: terrible, ¿no?
1: Es ahí donde, claro, a pesar de que la polémica fue ya hace mucho tiempo, cuestiona bastante cuáles son los antecedentes de dicho artista y cómo dos titanes de la música, integrantes de esta agrupación surcoreana, fueron parte de, o bueno, estuvieron dentro de este concierto, lo que hace dudar y concientizar a varios de las fans, a varias de las ARMYs, que dudan sobre por qué fue la razón de su asistencia o si es que apoyan los comportamientos del artista y, claro, esperando una pronta pronunciación de los integrantes o sobre todo su opinión o una disculpa para cada una de sus fans.
0: Y por otro lado, déjame decirte que dentro de la farándula nacional, Mauricio Núñez ya fue sometido a una cirugía de 9 horas. Y el estado de salud de sus hijos, realmente también, que hasta la tarde de ayer se hablaba muchísimo de ellos. El cantante ecuatoriano Mauricio Núñez sigue internado en el hospital de Quito luego del accidente de tránsito que sufrió y cobró la vida de su esposa, Yomara Lozada. Los dos hijos pequeños del artista también resultaron heridos en el siniestro. La familia Núñez Lozada, recordemos que viajaba en una buseta con destino a Esmeraldas durante sus vacaciones, cuando fueron impactados por otro carro en la vía Santo Domingo-Quinindé. Así que la verdad es de que luego de la cirugía que duró 9 horas, debido a las lesiones en el pulmón y en las costillas, al momento el cantante permanece bajo estricta observación mediática y médica. Lo que sí podemos decir es que a la hija por ahí ha manifestado y ha dicho que su papá ya se encuentra estable, al igual que su hermano. Buenas noticias para nuestro país, el Ecuador, sobre todo cuando hay buenos artistas como Mauricio Núñez, vocalista de los hermanos Núñez acá en nuestro país. Se viene el ritmo junto a Selena Gómez, 16:50. Viene más música, más ritmos a través de esta tu estación.

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0: estamos ya en los últimos minutos de programación. Wow, el ritmo junto a Lady Gaga y ese Bad Romance sonó en el 2009. Y creo que eso le abrió las puertas a Lady Gaga para convertirse en una de las grandes del buen pop. En los últimos minutos del programa, 0981-570-270. Está habilitado para ti, ¿eh? Es viernes, 15 grados centígrados, mayormente nublado, la Sultana de los Andes. Un peque frío, diría yo. Pero ¿sabes qué? El calor te entregamos nosotros a través del programa número uno de las tardes. ¡Qué tarde! Oye, y ahora déjame comentarte lo que este fin de semana se va a suscitar el día de mañana. Así que, mi querida nena, por favor, infórmale a toda la gente lo que tiene que estar preparado para el día de mañana en el Miss Universo Ecuador.
1: Bueno, como se sabe, empezó la cuenta regresiva para conocer a la nueva Miss Universo Ecuador, quien nos representará en el gran certamen de Miss Universo 2026. Este sábado 15 de agosto en Santa Elena será el encargado de la gran gala nacional que elegirá la representante ecuatoriana rumbo a este gran certamen de belleza. La ceremonia se realizará en la plazoleta Vicente Rocafuerte y contará con la presencia del actual Miss Universo Fátima Bocho. La competencia comenzó con 27 aspirantes y durante la gala, que fue el pasado 6 de agosto en Ambato, se confirmó la salida de algunas de las participantes. Sin embargo, para esta gran noche hay que también tomar en cuenta la gran producción audiovisual que se ha tenido dentro de Santa Elena, dado que el escenario tendrá aproximadamente de 180 metros cuadrados, acompañado de más de 100 metros cuadrados de pantallas LED y un sistema de sonido preparado para cubrir un espacio de hasta 10.000 personas, aunque el aforo previsto será un alrededor de 2.000 asistentes.
0: ¿Y sabes cuáles son los que van a estar en primera fila? Ahí como que temblando, la gente va a estar ahí con el miedo de ver quién gana. O sea, no sé si te recuerdas tú cuando veíamos la novela esta de Kitty. ¿Te recuerdas?
1: No mucho.
0: Ya, esta novela del Kitty y todas esas cosas que me recuerdo más o menos. Se me va el nombre de esta novela. ¿Cachas que yo recuerdo tanto que pagaban por ahí, decían primera fila y todas esas cosas? Y, claro. Y ahora están haciendo similitud porque la familia Bucaram, déjame comentarte que primera fila, ¿no? Sí. Y se dice que las primeras filas es solamente para autoridades y cosas por el estilo, ¿no? Que tiene que haber, o sea, es más o menos de lo que se estaba uno enriqueciendo, ¿no es cierto? Claro. Para ver qué es lo que pasaba, porque mirábamos que en el último desfile toda la familia Bucarán, más Abdalá Bucarán estaba ahí en su... Claro. O sea, hay que ser sinceros, el Abdalá Bucarán es de aquellos que uno tiene que sacarse el sombrero por sus locuras que él hace y los ojos como le bailaba viéndole a las candidatas de Abdalá Bucarán, pero estar en primera fila donde que deberían estar las autoridades, donde que esos puestos son precisamente, ¿cómo te puedo yo decir? Exclusivos, claro. Para quienes van a calificar, para quienes van a mirar detenidamente quién es la que mejor manejo de escena tiene, ¿no es cierto? Claro. Pero no, la familia Bucarán se puso dos filas, ¿no es cierto? Estuvieron adelante los chicos que se encargaban de maquillar a Dalia, ¿es? Sí, Dalia Bucarán, y también estuvieron por ahí los que estaban, le están entrenando y preparando a ella, y la familia Bucarán. Al punto de que cuando sale a cantar el gana mi vida, cantame bien, este artista ecuatoriano, que de igual se me va el nombre, él terminó el show, ¿no es cierto? Y al bajarse del escenario, él corrió a abrazar a la familia Bucarán. Y le dijo al Dalo Bucarán, le dice, eres mi ídolo. Imagínate tú, ¿eh? Imagínate tú. Pero dentro de la lista de candidatas oficiales, ¿cuál es la que tú le ves como mejor? Recordemos que Riobamba también tenemos nuestra representante. ¿Eh? Chimborazo tiene su representante. Así que, ¿quién crees tú que puede ser las ganadoras? Porque hay tres personas o tres mujeres que están como favoritas. Está la chica de Esmeraldas, está la chica de Manabí y está la chica de Guayaquil y también la ambateña, ¿no? Que, claro. que no se vaya, o sea, también están como las favoritas. Así que te voy a dar rápidamente los nombres de las personas que están al frente de la lista de candidatas oficiales. Ana Cristina Larrea, Ana Galarza de Ambato, de la provincia de Tungurahua, Ariana Array, Briana Samira Tapia, Camila Proaño, Carolina Tamayo, Dagmar Prieto, Dalia Bucarán, que es de la familia Bucarán. Está también Francesca Pizza, ¿no? Carol Espinosa, Katiuska Cobo, Leslie Garaycochea, Margaret Santillán, Marilyn Armijos, María Delgado, Marta Guerrero, Mayerly Borja, Maite Sánchez, Natalia Arizaga, Nubia Sandoval, Paola Vergara, Samara Montero, Valentina Brito, ¿no? Verónica Lindao, está también Ciare, Madeley Andrade y por último está Damaris, ¿cómo es? Ariana Ortiz, ¿no es cierto? Es la última que está ahí. Así que mañana precisamente se dice que el canal Ecuavisa va a transmitir desde las 18 horas con 30.
1: Por Ecuavisa Play es gratuito, igual probablemente al ser un certamen tan grande va a tener señal abierta.
0: Exacto, dicen, ¿no? Dicen.
1: Por los canales nacionales más reconocidos dentro del Ecuador, estas 26 mujeres se han preparado durante todo este tiempo para poder representar como se debe al Ecuador dentro del gran certamen de belleza de Miss Universo 2026, teniendo incluso a la actual Miss Universo.
0: ¿Sabes qué? Yo te digo algo, o sea, y te lo digo de corazón, mañana va a haber full chiflidos, pifiadas de la gente. ¿Por qué? Porque si es que gana Dalia, o sea, ¿cachas lo que va a pasar? Exacto, toda la gente lo que va a decir es amarre, o sea que esto ya tuvo ya que ver injerencia, claro, de la familia Bucarán y cosas por el estilo, a pesar de que hay que decir lo propio, ¿no? De que es hermosa la niña, claro, es muy simpática, hay que decir lo que es de cada quien. Y ¿sabes qué? Yo le preguntaba y preguntaba en casa a mi esposa y le decía yo, ¿es natural? ¿Es al natural? Y me decía, no, sí, o sea, se le ve que ella lo que ha hecho es trabajar su cuerpo, ¿no? A comparación de otras candidatas que tuvieron que bajar de peso, ponerse por ahí glúteos y hacerse algún levantamiento incluso de algunas partes de su cuerpo, ponerse botox, se ponen en los labios. ¿Qué se ponen en los labios las mujeres? ¿Botox iguales?
1: Algo también se inyecta en los labios, la verdad no
0: creo que es botox mismo, no sé, como que lo que se pone para verse como que un poquito más,
1: claro, que se vean más abultados.
0: Exactamente, que dice que eso es lo que llama la atención. Así que bueno, de todas maneras lo que sí sabemos es que mañana sabremos quién es la candidata a Miss Universo, ¿no es cierto? ¿Quién sería la representante de Ecuador? Exactamente. Son las 17:25 en el Ecuador. ¿Y qué tal te parece si en este instante nosotros te acariciamos aquellos sentidos auditivos porque es viernes? El cuerpo lo sabe y ahí queremos que cantes con nosotros junto a Pablito Alborán.

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